0: Según datos del Barómetro Laboral y Previsional de Agosto 2026 del CIES, de la Universidad del Desarrollo y la Asociación de AFP, más del 21% de los jóvenes entre 25 y 34 años no estudia ni trabaja. El resultado aumentó 1,7 puntos porcentuales en comparación del trimestre de mayo-julio del año 2023. Sin embargo, una parte de estos jóvenes no se encuentra en esta situación por voluntad propia. Actualmente existe un déficit de 3.700 puestos de trabajo necesarios para recuperar los niveles prepandemia de 72,8 versus el actual 72,6%. Así lo presenta Daniela Leitch, directora ejecutiva del CIES UDD.
1: En un año, los ocupados entre 18 y 34 años cayeron en casi 135.000. Y esta caída es preocupante por dos razones. Primero, porque la desocupación, especialmente la desocupación de largo plazo, genera un deterioro de habilidades importantes entre más se extiende. Y eso significa incapacidades que se están perdiendo para la economía. Y segundo, porque tiene impactos importantes para los propios jóvenes en otras materias, como por ejemplo lo previsional. Esto es, en los primeros años de vida laboral, es en donde se generan los ahorros que más se van a capitalizar.
0: Entre otras razones que han llevado a esta baja, analistas económicos y sociólogos identifican un choque estructural entre la oferta formativa y la capacidad de absorción del mercado. La débil creación de puestos de trabajo de calidad desincentiva la búsqueda de empleos entre los profesionales y técnicos recién egresados. Sumando experiencia previa que requieren las vacantes, el aumento en los costos de educación superior y el consecuente incremento de la deserción escolar y universitaria. Entre otras, que las explica Jorge Fábrega, sociólogo y docente de la Facultad de Gobierno de la UDD.
2: Están ni trabajando ni estudiando. Ahora bien, detrás de esta categoría esconden varias razones explicativas, ¿ya? Algunos están fuera del mercado laboral porque están haciendo labores de cuidado, por ejemplo. Otros están buscando empleo, quieren trabajar pero no lo encuentran, otros son desempleados. Y también está lo que forman la figura, la imagen más difundida de los niños, que es la de los jóvenes en las esquinas, ¿ya? Sin hacer nada en particular, ¿ya? Bueno, hay que mirarlo en el conjunto de lo que estaba sucediendo. O sea, más que un cambio repentino en preferencia de los jóvenes por estudiar o trabajar, el dato parece reflejar en buena medida las dificultades actuales para encontrar empleo.
0: Desde el gobierno, como respuesta a la actual crisis de desempleo, se han informado iniciativas que provienen principalmente desde subsidios y en coordinación con ministerios de Hacienda, Obras Públicas, Trabajo, Vivienda y la Subsecretaría del Desarrollo Regional.
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4: Ante el inminente agotamiento del relleno sanitario El Molle en Valparaíso, la generación de 884 mil toneladas anuales de basura, el gobierno regional acelera un plan estratégico para implementar plantas de reciclaje y compostaje.
3: La región de los ríos.
4: La PDI reveló que la región de los ríos lidera a nivel nacional con 80 investigaciones por sustracción de madera y 111 detenidos en los últimos dos años con foco de indagatorias en Valdivia.

0: Recientemente se dio a conocer que en Australia, un agente de inteligencia artificial desarrollado por OpenAI accedió a información privada de un hospital. El informe es de Carlos Maturana.
1: Un agente de inteligencia artificial desarrollado por OpenAI logró acceder a información de un sistema público de salud de Australia que no estaba destinada a él. Si bien la situación ocurrió en junio, pasaron 3 meses para que el gobierno australiano se enterara de la situación, lo cual provocó la preocupación de las autoridades. Este incidente hace cuestionar qué tan preparado se encuentra Chile para utilizar la inteligencia artificial en asuntos gubernamentales. Sobre esto, el director de Ingenierías Informáticas de la Universidad Gabriela Mistral, Víctor Sotelo, entregó reflexiones al respecto.
2: Esto perfectamente puede pasar en Chile. Creo que lo que ocurrió es una oportunidad para todos nosotros porque es un problema grande, pero con consecuencias en este momento bajas. Pero en el caso de Chile, que es un país de pymes, sobre el 95% de las empresas en Chile son pymes, y muchas de esas pymes venden por internet y las plataformas que pueden tener, puede que no sean las más seguras, son las que están a su vez más expuestas a este tipo de tecnología. Entonces, perfectamente podría pasar en Chile y creo que es una oportunidad para que todas las personas que tengan sus plataformas las revisen.
1: Mientras tanto, en Australia el caso ya se encuentra en investigación, aunque hasta ahora no existen indicios de que la IA haya obtenido datos personales de pacientes. El gobierno australiano quiere determinar hasta dónde exactamente llegó la actividad del agente invasor.
0: La investigación desarrollada por la Universidad de Chile en conjunto con el Bioma de la Universidad de Santiago encendió las alarmas sobre la sobrevivencia de la Araucaria araucana en el país. El estudio de

0: las temperaturas en la macro zona sur, siendo especialmente delicado en la cordillera de Nahuel Buta, territorio que perdería completamente las condiciones ambientales aptas para la regeneración y subsistencia de estos bosques antiguos. A esta fragilidad se suma el antecedente de que las agrupaciones de araucarias en Chile ya han perdido más del 74% de su superficie geográfica. Frente a esta evidencia, recalcaron que la declaración de la araucaria como monumento natural no basta para frenar el deterioro ambiental del entorno que la sostiene. Los expertos instaron a establecer políticas públicas que aborden la conservación integral.
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0: Con talleres presenciales en Máfil y Los Lagos, finalizó con éxito el programa formativo de Fondart para capacitar a trabajadores culturales en la formulación, financiamiento y postulación de proyectos artísticos regionales. Hasta acá dejamos el resumen informativo del día. Nos volvemos a encontrar mañana con más informaciones. Que estén muy bien.
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5: Las 21 horas y 9 minutos.
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1: 21:28.
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1: 22:00
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0: las 22 horas y 18 minutos.
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1: 22:30.
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3: El Instituto Superior de Comercio de Antofagasta, conocido también como ISCA o Liceo Comercial Gerardo Muñoz Campos, es una de las instituciones más significativas dentro de la educación técnico-profesional de la región. Su enfoque en administración, contabilidad y áreas ligadas al comercio ha permitido que generaciones de estudiantes accedan a una formación sólida y conectada directamente con el desarrollo productivo de la ciudad. Su enfoque en administración, contabilidad y áreas ligadas al comercio ha permitido que generaciones de estudiantes accedan a una formación sólida y conectada directamente con el desarrollo productivo de la ciudad. Desde sus inicios, la institución respondió a la necesidad de preparar jóvenes capaces de integrarse al mundo laboral en un territorio marcado por la actividad portuaria, el comercio y la industria. Con el tiempo incorporó talleres, laboratorios, módulos prácticos y prácticas profesionales que brindaron a los estudiantes herramientas reales para desempeñarse en oficinas, empresas, servicios públicos y diversas áreas administrativas. Más allá de su aporte académico, el ISCA ha construido una comunidad educativa reconocida por su identidad, su disciplina y su compromiso con el desarrollo local. Muchas familias antofagastinas han visto en este establecimiento un espacio de oportunidades, donde los jóvenes pueden proyectarse, adquirir habilidades laborales y aportar posteriormente a la vida económica e institucional de la ciudad.
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4: Bienvenidos al espacio radial formativo de la Dirección de Innovación y Transferencia Tecnológica de la Universidad de Antofagasta. Hoy abordaremos una transformación histórica para la ciencia, la innovación y el desarrollo productivo de nuestro país. La Ley sobre Transferencia Tecnológica y Conocimiento fue publicada en el Diario Oficial el 17 de septiembre de 2026 y entrará en vigor el 1 de marzo de 2027, mientras que sus reglamentos deben dictarse dentro de los 6 meses posteriores a esa fecha. La Dirección de Innovación y Transferencia Tecnológica de la Universidad de Antofagasta lidera la gestión de patentes, el scouting de tecnologías y la transferencia de resultados de investigación hacia la comunidad. El artículo primero de la ley crea un marco regulatorio para integrar la investigación universitaria con el entorno productivo y la sociedad. A partir de ese marco, la nueva ley contempla medidas de fomento que pueden traducirse en nuevos instrumentos públicos, apoyo al escalamiento tecnológico y el fortalecimiento de las capacidades de transferencia tecnológica. Además, los artículos sexto y séptimo de la ley promueven la ciencia abierta y crean el repositorio nacional administrado por la ANID. La nueva Ley de Transferencia Tecnológica y Conocimiento también habilita a las instituciones de educación superior a crear o participar en empresas de base científico-tecnológica, teniendo en cuenta sus estatutos y normativa interna. Pero lo más innovador radica en el artículo 10, el cual posibilita a los investigadores para incorporarse activamente al desarrollo de estas empresas emergentes basadas en sus invenciones. Este fue un espacio informativo radial de la Dirección de Innovación y Transferencia Tecnológica de la Universidad de Antofagasta.
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0: las 22 horas y 51 minutos.
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1: 22:58.
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0: las 23 horas y 16 minutos.
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1: 23:29.
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3: El Parque Croata se abre frente al mar como uno de los espacios más concurridos y significativos del litoral antofagastino. Su historia está profundamente ligada a la presencia de la inmigración croata, comunidad que llegó a la ciudad desde fines del siglo XIX y que tuvo un rol decisivo en el desarrollo comercial, social y urbano de Antofagasta. En reconocimiento a ese legado, el sector del borde costero fue nombrado Parque Croacia, denominación reforzada oficialmente por una placa conmemorativa instalada como monumento público. El parque funciona hoy como un punto de encuentro abierto y diverso. Sus senderos, áreas verdes y zonas de sombra invitan a recorrerlo con calma, mientras la vista al horizonte convierte cada jornada en un momento de contemplación. El sonido del mar, combinado con su amplitud y su accesibilidad, lo han transformado en uno de los lugares preferidos para disfrutar la ciudad al aire libre. A lo largo del día, el Parque Croata cambia según quienes lo habitan. En las mañanas predominan los deportes, el trote y la vida activa. Y en las tardes llegan familias, grupos de amigos y visitantes que buscan descansar, conversar o simplemente observar el océano. Sus explanadas también han sido escenario de actividades comunitarias, eventos culturales y celebraciones que fortalecen la identidad local. Más que un parque, este espacio recuerda la historia de una comunidad inmigrante que dejó huellas profundas en Antofagasta.
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4: Bienvenidos al espacio radial formativo de la Dirección de Innovación y Transferencia Tecnológica de la Universidad de Antofagasta. Hoy abordaremos una transformación histórica para la ciencia, la innovación y el desarrollo productivo de nuestro país. La Ley sobre Transferencia Tecnológica y Conocimiento fue publicada en el Diario Oficial el 17 de septiembre de 2026 y entrará en vigor el 1 de marzo de 2027, mientras que sus reglamentos deben dictarse dentro de los 6 meses posteriores a esa fecha. La Dirección de Innovación y Transferencia Tecnológica de la Universidad de Antofagasta lidera la gestión de patentes, el scouting de tecnologías y la transferencia de resultados de investigación hacia la comunidad. El artículo primero de la ley crea un marco regulatorio para integrar la investigación universitaria con el entorno productivo y la sociedad. A partir de ese marco, la nueva ley contempla medidas de fomento que pueden traducirse en nuevos instrumentos públicos, apoyo al escalamiento tecnológico y el fortalecimiento de las capacidades de transferencia tecnológica. Además, los artículos sexto y séptimo de la ley promueven la ciencia abierta y crean el Repositorio Nacional administrado por la ANID. La nueva Ley de Transferencia Tecnológica y Conocimiento también habilita a las instituciones de educación superior a crear o participar en empresas de base científico-tecnológica, teniendo en cuenta sus estatutos y normativa interna. Pero lo más innovador radica en el artículo 10, el cual posibilita a los investigadores para incorporarse activamente al desarrollo de estas empresas emergentes basadas en sus invenciones. Este fue un espacio informativo radial de la Dirección de Innovación y Transferencia Tecnológica de la Universidad de Antofagasta.
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0: las 23 horas y 55 minutos.
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1: 0:01.
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3: GMT, la una aquí en París, martes 13 de octubre. Radio Francia Internacional emite durante la próxima media hora primero este boletín de actualidad internacional y de las Américas titulares. Teoría de la victoria, la OTAN advierte a Rusia que todo ataque contra sus socios sería totalmente en vano. La otra guerra en Medio Oriente, la seguridad energética no puede darse por garantizada, admite el ministro saudita de Energía en un contexto de incesantes ataques de la rebelión hutí pro-iraní de Yemen contra el reino saudita, cerrado el aeropuerto de Riad. Decenas de miles de personas vuelven a protestar en India contra la Comisión Electoral Nacional tras la eliminación de 130 millones de votantes del censo electoral. Y este eco, última edición Américas, España, América Latina, los nacionalizados por la ley de nietos de 2022 no podrán votar en las legislativas anticipadas españolas del próximo 29 de noviembre. El enfoque de Carlos Pizarro tras este boletín en manos de Juan Humberto, en controles, al micrófono Marcos García Herrera, noticias.
4: My theory of victory is simple. We will block the initial attack. If the attack persists, we will blunt it.
3: La Alianza Atlántica hará todo lo posible para que todo ataque contra sus miembros sea totalmente vano, aseguró este lunes en un foro de seguridad celebrado en Varsovia el jefe militar estadounidense Alexis Grinkevich de la OTAN, al presentar lo que denominó su teoría de la victoria sobre la mejor manera de derrotar a Rusia en caso de eventual ataque de Moscú. Grinkevich agregó que la OTAN debe decirle claramente a Rusia dónde se encuentran las líneas rojas en caso de ataques híbridos contra su territorio. Desde Bruselas, sede de la OTAN, Esther Herrera, corresponsal RFI.
5: Se bloqueará cualquier ataque por tierra, mar y aire con municiones precisas e intercambio de información en tiempo real, y se impedirá claramente que el enemigo avance en el territorio aliado. Sabemos cómo actuar y que ganaremos ante cualquier potencial ataque, asegurado el estadounidense. Aunque no han sido detalles precisos, el mensaje quería mostrar que la OTAN tiene capacidades suficientes. El escenario elegido, además, no ha sido casual. La Conferencia de Seguridad de Varsovia, justo cuando Polonia ha advertido desde hace semanas el aumento de sabotajes y ataques por parte de Rusia. Grinkevich también insistió en que el compromiso de Estados Unidos se mantiene, y aunque hay una reducción de tropas en suelo europeo en algunas zonas, el país se mantendrá fiel a la alianza.
3: Esther Herrera, RFI, Bruselas. Declaraciones en sintonía las de Grinkevich con la decisión de los cancilleres europeos de adoptar un 23º paquete de sanciones contra casi 1.600 entidades e individuos vinculados a la guerra contra Ucrania, la mitad de ellos a la producción de misiles rusos. Del resto de la actualidad europea, antes de una nueva jornada de movilizaciones este martes 13 aquí en Francia de los alumnos de secundaria, con el respaldo del mundo sindical, un joven de 14 años disparaba hoy al menos un cartucho de perdigones en un colegio de la región de Marsella, hiriendo sin gravedad a su director y a una profesora. Respecto a la anterior, en Londres, etapa en la Cámara de los Comunes.
6: The summit will also be an opportunity to raise our concerns about made in Europe.
3: En la Cámara, el primer ministro británico, a orillas del Támesis, Andy Burnham, confirmó la celebración en Bruselas de una cumbre con la Unión Europea el próximo 20 de noviembre, en la que tiene la intención de defender vínculos más estrechos con el bloque, 10 años después del Brexit, al que se refería más temprano el dirigente laborista, reiterando que Rusia cometió injerencias durante el referéndum del Brexit 2016. Precisiones más temprano Daniel Postico, RFI, corresponsal Londres.
7: Andy Burnham ha afirmado en un podcast que Rusia interfirió en el referéndum del Brexit de hace 10 años. Es la primera vez que un primer ministro británico afirma categóricamente que Rusia intentó influir en el Brexit, aunque Burnham no ha aportado detalles específicos sobre el alcance de esas acciones. Grupos partidarios del Brexit han calificado estas declaraciones como un intento de deslegitimizar el referéndum de 2016 y han dicho que es un insulto sugerir que los votantes fueron engañados fácilmente. Por su parte, el secretario de Estado de Asuntos Exteriores, Stephen Doughty, ha señalado que Rusia gastará 1.500 millones de libras este año en propaganda y desinformación y ha negado que Burnham use esto como excusa para el reingreso a la Unión Europea. Se espera que esta tarde el primer ministro exponga en el Parlamento la necesidad de acercarse a Bruselas.
8: The events of recent weeks are serious. Our response must be equally serious.
3: Son serios acontecimientos y la respuesta debe serlo también. En Riad, el ministro saudita de Energía, este lunes, Abdelaziz Ben Salman, admitía en una conferencia del ramo que la rebelión hutí pro-iraní está poniendo a prueba al reino saudita. El dirigente se expresó tras un fin de semana en el que los bombardeos de la rebelión hutí causaron 14 muertos, 300 heridos, el cierre temporal del aeropuerto de Riad capital, así como el del espacio aéreo saudita, y por igual daños sobre emplazamientos petroleros del gigante estatal Aramco. Pese a esa réplica saudita de más de 100 ataques aéreos contra posiciones hutíes en Yemen, en el sur de la península arábiga, informa Paula Estañol.
9: La seguridad energética no puede ser considerada como adquirida, admitió el ministro Ben Salman del país primer exportador mundial de petróleo, objetivo en los últimos días de un nivel de ataques de la rebelión hutí sin precedentes. Los bombardeos del sábado y domingo contra el aeropuerto de la capital saudita Riad causaron en total 14 muertos, de los cuales 10 extranjeros y 320 heridos.
8: The development of our energy system and industrial capability continue.
9: En esa conferencia sobre la energía, el ministro saudita se mostró en cambio optimista sobre el desarrollo del sector y sobre las capacidades industriales del reino. Anunció que Riad contempla extender su volumen de exportaciones de bruto hasta los 10 millones de barriles diarios, reconvirtiendo temporalmente de aquí a 2 meses un gasoducto en oleoducto para el tránsito de más de 1 millón de barriles diarios.
3: Por último, del resto de la actualidad.

0: modificaciones son calificadas de fraudulentas por los manifestantes. Hasta 130 millones de inscritos en el censo habrían sido eliminados, según los medios indios, en beneficio del Partido Nacionalista Hindú en el poder, el de Narendra Modi, el de BJP Bharatiya Janata Party. Rubén Campos es experto en temas de Asia del Sur, director de programas en el Think Tank Club de Madrid.
1: Estos 130 millones de personas pertenecen en su gran mayoría a colectivos minoritarios como musulmanes, trabajadores del sexo, y consideran que esta retirada de tantos millones de posibles electores pues puede tener una consecuencia ya directa en lo que es la democracia india. En la India, a comienzos del próximo año 2027, hay una serie de elecciones regionales previstas, y ese es un poco el foco de las protestas actuales. La oposición política más convencional está ahora apoyando este proceso, está sumándose a este movimiento. Entonces, desde el punto de vista de la oposición, hay una confluencia en los objetivos y en las demandas que el movimiento popular de la calle está teniendo, y eso hace que ambos se junten y sumen fuerzas.
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0: Este 11 de octubre se celebraba el Día Internacional de la Niña, fecha ocasión para visibilizar los derechos de los menores, luchar contra, por ejemplo, el matrimonio infantil por debajo de la mayoría de edad, 18 años en 19 países del hemisferio, y que según las cifras puede concernir a una de cada 5 jóvenes en América Latina y Caribe. Otros 9 países autorizan el matrimonio a partir de los 16 con supervisión parental o judicial, y otros 6 estados lo admiten en circunstancias calificadas. Informe, precisiones, entrevista, Paula Ariza.
3: Dicho marco legal no ha frenado el hecho de que al menos una de cada 5 mujeres jóvenes en la región entre en uniones tempranas, afectando las condiciones de su vida de forma irreversible, según indica UNICEF. Una de las principales causas es la pobreza, asegura Javier Aguilar, asesor de protección de la infancia en América Latina y el Caribe del organismo.
4: Es el resultado de un sistema de desigualdades que se refuerza, y podemos ver por lo menos 4 cosas. La primera es la pobreza, es por ejemplo países como Honduras. Vemos lo mismo en República Dominicana. Las chicas más pobres, la mitad de ellas estarán en uniones tempranas antes de los 18 años. El segundo es la exclusión educativa. La escuela es de lejos el factor de protección más importante que conocemos en UNICEF, y en nuestra región de América Latina y el Caribe tenemos millones de niñas que no terminan la escuela secundaria. Ese es el caso de más de la mitad en Haití, Guatemala, Honduras, Nicaragua. Entonces la relación acá funciona en 2 sentidos. La niña que deja la escuela tiene más probabilidades de unirse, y la que se une casi siempre deja la escuela. La tercera razón son las normas de género, normas que se presentan la unión y la maternidad como el proyecto de vida natural de una niña, de un adolescente. Y la cuarta razón es claramente la ausencia en los territorios. Las uniones se concentran por lo general en zonas rurales, fronterizas, amazónicas.
3: El verdadero desafío está en la falta de oportunidades socioeconómicas, explica Aguilar.
4: El desafío se encuentra principalmente en cómo ofrecer oportunidades de aprendizaje, sobre todo en la segunda década de la vida para las adolescentes. Los hombres también enfrentan desafíos semejantes, pero el impacto es irreversible para muchas chicas, porque impacta su vida, impacta sus hijos por venir. Creo que donde ha habido un retraso es en la habilidad que tenemos para ofrecer esas oportunidades educativas en la segunda década de la vida.
3: Según UNICEF, América Latina y el Caribe se encuentra estancada en los últimos 20 años en la lucha por frenar las uniones tempranas, lo que la ubica en la segunda región con prevalencia más alta de estas uniones.
0: En Pekín, la Cancillería anunció a través de la vocera Mao Ning medidas de retorsión para sancionar y para que sirva de lección, con el fin de que nadie más actúe de esa manera, al referirse a las sanciones adoptadas contra el ministro de Comunicaciones de Paraguay, contra el canciller de Belice, por su obstinado esfuerzo en mantener las relaciones entre Asunción, Belmopán y Taipei. Paraguay y Belice, de los 12 estados que mantienen relaciones diplomáticas formales con la isla nacionalista china de Taiwán. Del resto de la actualidad en el hemisferio, en breve, Brasil.
5: Agradecer a Dios, agradecer né, a todo mundo que está orando, que está rezando pelo nosso Brasil.
0: El aspirante conservador a la presidencial Flavio Bolsonaro agradeció al Tribunal Supremo que pueda rendir visita

0: Este martes a su padre, el expresidente Jair, en prisión domiciliaria por decisión de la misma corte. Por último, cierran las cataratas más al sur del Iguazú, en el extremo norte de Argentina, por alertas sobre crecidas de aguas debidas al fenómeno extremo de El Niño. Cuba niega vínculos con 90 cargamentos de combustible interceptados por Estados Unidos en aguas del Caribe. Y a la vez anuncia reformar esta noche su sector petrolero, autorizando concesiones a inversionistas extranjeros, la apertura al sector privado local. Regreso a la actualidad del día, a continuación con el enfoque de Carlos Pizarro.
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1: 0:29.
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1: 0:59.
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1: 1:29
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1: 2:03.
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1: 2:30
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1: 2:58
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1: 4:01 a.m.
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1: 4:31 a.m.
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1: 5:02.
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1: 5:29.
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0: Son las 5 de la madrugada y 37 minutos.
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0: Son las 5 de la madrugada.
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1: Son las 5 de la madrugada y 59 minutos.
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3: Chile triunfó en el Festival de Biarritz con una película sublime en blanco y negro que pone el foco en el momento del golpe militar contra Allende y narra cómo se vivió en el corazón de las Fuerzas Armadas chilenas. Hangar Rojo es el nombre de esta película que explora el dilema existencial de un capitán de la aviación que recibe la orden de convertir su academia en un centro de torturas. El director chileno Juan Pablo Sayato no pudo estar en Biarritz, pero agradeció desde Santiago de Chile. Hangar Rojo también fue galardonada con el premio del público de Biarritz y con la mejor interpretación para su protagonista, el actor Nicolás Zarate. Otra película multipremiada en Biarritz fue Morro, del mexicano Rodrigo García Saiz, largometraje que retrata el duelo y la violencia a través de un veterinario rural que debe encargarse de un perro herido en un tiroteo entre narcotraficantes. La cinta se llevó el premio de los habitantes de Biarritz y el de la crítica.
4: La verdad es que me siento muy afortunado, ha sido un viaje maravilloso hacer esta película. Yo ya me sentía ganador con el simple hecho de poderla terminar. Es una película que a mí me interesaba contar de una manera distinta lo que está sucediendo desde hace ya un tiempo, desafortunadamente, en mi país, esa guerra silenciosa, pero el foco de la película no es la violencia, sino lo que sobrevive a ella. Es ese polvo que queda después de la destrucción. Y lo más importante es que la gente no se quede con la anécdota, sino que conozca a Mateo y a este perrito en un vínculo inesperado, donde encuentran de cierta manera resiliencia para seguir adelante.
3: Por último, destacamos el premio del jurado para Nuncuy de la ecuatoriana Berenice Benítez, una oda a la naturaleza y a la cosmovisión del pueblo Shuar.
5: Es una película que habla de cómo la resistencia desde el vínculo con la tierra es tan importante, porque son resistencias invisibles, digamos, ese vínculo que hay de las mujeres con la tierra, pero que existen, y la idea de la película fue justamente mostrar eso, ese mundo. Eso es un poco el mensaje de cómo la juventud también podría valorar ese territorio maravilloso y defenderlo.
3: El Festival Biarritz América Latina cerrará el viernes por la noche con la proyección de la película documental El Partido, sobre aquel famoso encuentro entre Argentina e Inglaterra en cuartos de final de México 86. Desde el Festival Biarritz América Latina, María Carolina Piña, Radio Francia Internacional.

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2: Son las 6 de la mañana y 3 minutos.

0: Son las 6 de la mañana y 11 minutos.
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0: Son las 6 de la mañana y 19 minutos.
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0: Son las 6 de la mañana y 27 minutos.
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1: 6:32.
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1: Son las 6:32.

0: Son las 6 de la mañana y 40 minutos.
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0: Son las 6 de la mañana y 47 minutos.
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0: Son las 6 de la mañana y 55 minutos.
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1: 6:59
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0: Muy buenos días, estimados auditores. 7:03 a.m. y comenzamos una nueva edición de Radio Análisis en este día martes 13 de octubre del año 2026, completamente en vivo y en directo a través de todas las plataformas de Radio Universidad de Chile, la red de radios que piensan y el canal de televisión UChile TV. Comenzando una semana luego de un fin de semana particularmente triste para nuestro país, porque lamentablemente perdimos a muchas personas muy importantes en diferentes ámbitos de nuestro quehacer, de nuestra vida diaria. En lo más directo para nosotros como equipo de Radio Universidad de Chile, la partida del Premio Nacional de Periodismo Académico, también de nuestra casa de estudios y director por casi 2 décadas de Radio Universidad de Chile, Juan Pablo Cárdenas, quien nos dejó físicamente durante este fin de semana, pero también con la lamentable pérdida de la violista Penélope Knut en ese lamentable accidente que enluta a la orquesta de cámara de nuestro país, el fallecimiento del destacado actor chileno Gabriel Prieto, y también de estos 2 mineros que fallecieron, trabajadores de la empresa Codelco en la división El Teniente, producto de una luz que afectó a esa mina. Así que un fin de semana particularmente triste. Vamos a estar entregando detalles de varias de estas noticias que les comenté durante esta primera edición de Radio Análisis, pero obviamente vamos a tener el trabajo habitual que realiza el departamento de prensa de aquí hasta las 10 de la mañana con todos los hechos más importantes ocurridos en nuestro país y el mundo. Saludamos a todo el equipo que hace posible esta edición de Radio Análisis, en particular a Constanza Vargas, que está con nosotros acá en estudio. ¿Cómo estás, Connie? Muy buenos días.
1: Muy buenos días, Claudio, auditores, auditoras, a todo el equipo que hace posible esta entrega informativa. Como cada mañana hacemos radioanálisis, siendo las 7:05 a.m. de este martes 13 de octubre, con toda la información que ha marcado la jornada a nivel nacional e internacional, y vamos directamente con las principales noticias. El presidente José Antonio Kast anunció un acuerdo para rebajar hasta 25% el TAC de la autopista central. Sería esto en el marco, además, de extender la concesión por 20 meses. En 10 comunas de la región metropolitana se refuerzan las medidas preventivas frente a lluvia, tormenta eléctrica y vientos. Puente Alto, Lo Barnechea, La Florida, Colina, Las Condes, La Reina, Vitacura, San José de Maipo, Pirque y Peñalolén están en este marco de prepararse frente a lluvia, tormenta eléctrica y vientos. En el caso de Las Condes, se mantiene la suspensión de clases para 21 establecimientos educacionales luego de este aluvión que afectó a la comuna. Son 12 colegios y 9 jardines infantiles. El Ministerio de Vivienda anunció 40 subsidios de arriendo en Villa Mirador de Arauco, esto tras detectar daño en 138 viviendas. Y la Dirección del Trabajo confirmó que se van a mantener suspendidas las labores en la división El Teniente después de este accidente que dejó a 2 trabajadores fallecidos, y advirtió que la faena no va a retomarse hasta que las empresas, o la empresa más bien, acredite que existen las condiciones necesarias de seguridad. Y esta semana, proyectando lo que viene, al menos en los próximos días, el jueves la expresidenta Michelle Bachelet va a recibir a los timoneles de 6 partidos de oposición en la oficina de la Fundación Horizonte Ciudadano, en un encuentro de las filas de centro izquierda, de las filas de oposición, para aunarse. Parte de las noticias que marcan entonces la jornada y proyectando lo que viene para esta semana en Radio Análisis. Recuerde que tenemos programa hasta las 10 de la mañana, pero la invitación es a que nos acompañe durante todo el día.
0: Efectivamente, todo el día tendremos una programación muy especial para cada uno de ustedes. 8,5 grados la temperatura en Santiago a esta hora de la mañana, cielos nublados. Atención con lo que se pronostica para esta jornada acá en la región metropolitana y gran parte de la zona centro-sur del país. Hay probabilidad de tormenta eléctrica hacia la tarde, con viento entre 25 y 40 kilómetros por hora. Podrían alcanzar algunas de sus rachas, condición que se va a extender hasta la noche. Esto puede generar obviamente escenario de lluvia intensa en algunos momentos, en otros quizás más débil, en algunos instantes quizás no va a llover, pero sabemos que este tiempo en octubre ha sido bastante particular, así que hay que estar preparados para cualquier situación. De hecho, por lo mismo decía Connie que desde SENAPRED, desde el Servicio Nacional de Prevención de Riesgos y Desastres, ya se han activado todas las alertas respectivas para tratar de enfrentar cualquier situación que, por ejemplo, se produzca o que empeore lo que ya ocurrió la semana pasada, en particular a propósito de este aluvión que afectó a la comuna de Las Condes. Y esto, por cierto, se va a extender en gran parte de la zona centro del país, desde la región de Valparaíso hasta el sur. Para mañana ya se esperan cielos parcialmente cubiertos y así se espera que se mantenga durante todo el resto de la semana, con máximas que van a alcanzar los 22 grados aproximadamente. Va a estar rondando por ahí la temperatura, algunos días un poco más, otros días un poco menos, de acuerdo a lo que informa entonces la Dirección Meteorológica de Chile.

0: 7 de la mañana con exactamente 9 minutos. Y les comentábamos al inicio de esta edición de Radio Análisis que ha sido un fin de semana particularmente triste para nuestro país y en especial para el equipo de Radio Universidad de Chile, producto de esta información, porque este domingo 11 de octubre se comunicó el fallecimiento del periodista Juan Pablo Cárdenas, profesional que fundó y dirigió durante la época de la dictadura civil-militar la reconocida revista Análisis, uno de los medios más prestigiosos en cuanto a su trabajo de oposición a la dictadura. Además, dirigió esta casa radial, Radio Universidad de Chile, durante 18 años. En diciembre del año 1977, junto a otros profesionales, se fundó la revista Análisis, aunque surgió inicialmente como un boletín patrocinado por la Academia de Humanismo Cristiano. Esta publicación evolucionó con los meses y bajo el amparo del cardenal Raúl Silva Enríquez, se convirtió en una revista de referencia en la información sobre lo que ocurría durante la dictadura de Augusto Pinochet, junto a otros medios que en la época se rebelaron contra la censura y el autoritarismo. Durante esos años, el equipo de la revista sufrió permanentes persecuciones, incluyendo el asesinato de su editor internacional, José Carrasco Tapia, en 1986. A su vez, Cárdenas se fue encarcelado y procesado bajo la Ley de Seguridad Interior del Estado. Fue frecuente, además, que la revista en su momento estuviera sometida a censura y la requisa de sus ediciones por parte de las autoridades de la época. Después de la dictadura, Cárdenas asumió distintas responsabilidades institucionales y periodísticas, entre ellas fue agregado de prensa de la Embajada de Chile en México entre 1994 y 1999, además de ser fundador y director del medio digital Primera Línea, una innovación en aquellos tiempos cuando todavía la prensa en internet era algo que estaba muy, pero muy en pañales. Fue uno de los primeros periodistas también en incursionar en esta plataforma que hoy obviamente está absolutamente masificada y posteriormente ejerció como académico en el Instituto de Comunicación e Imagen de la Universidad de Chile.
1: Ya en el 2000, Juan Pablo Cárdenas asumió la dirección de esta casa radial, como lo decía Claudio, de la Radio Universidad de Chile, medio que encabezó durante 18 años y en donde, además del reimpulso de Sala Máster, la creación de Diario Universidad de Chile y otros avances, se produjo una transición desde una radio que era predominantemente musical a una que consolidó una mirada del acontecer noticioso basado en el ejercicio crítico del periodismo. En agosto de 2005, Cárdenas recibió el Premio Nacional de Periodismo, entre otros reconocimientos. A su vez, entre sus publicaciones destacan títulos como Por un Chile Libre y No a Pinochet, lanzados durante la década de los 80, y posteriormente publicó textos como Crónicas Impertinentes, América Latina, Democracias en Penumbra y Contigo en la Distancia, Bajo el Agua, Desobediencia de Vida y Un Peligro para la Sociedad. Recordamos entonces en este radioanálisis a Juan Pablo Cárdenas, no solo Premio Nacional de Periodismo, exdirector de la Radio Universidad de Chile, fundó, encabezó la revista Análisis, que es uno de los medios más importantes de oposición a la dictadura, así que un recuerdo para Juan Pablo Cárdenas en este radioanálisis, importante figura del periodismo nacional.
0: Así es, hoy al mediodía se espera que sea despedido en una misa fúnebre que se va a llevar a cabo en dependencias del Parque del Recuerdo junto a sus familiares, amigos, sus más cercanos. Obviamente les entregamos las condolencias a nombre de todo el equipo de Radio Universidad de Chile, de todos quienes trabajaron con él y le guardan mucho cariño, a la familia y en especial entonces a la figura de Juan Pablo Cárdenas. Pero como comentábamos, no fue solo un fin de semana particularmente triste por este hecho, sino que también por otras pérdidas que tuvimos durante el fin de

0: La Dirección del Trabajo resolvió mantener la suspensión de las actividades operativas en la división El Teniente de Codelco. Esta medida restrictiva regirá de forma indefinida hasta que las empresas involucradas logren acreditar la existencia de condiciones de seguridad adecuadas para proteger a sus trabajadores. La emergencia ocurrió en medio de las intensas precipitaciones que afectaron a la zona y terminó con el fallecimiento de Guillermo Guajardo y Diego Ponce, quienes fueron alcanzados por este deslizamiento de nieve en el sector cordillerano. A raíz de este evento, los fiscalizadores del organismo se trasladaron rápidamente al yacimiento para reunir los antecedentes de la faena y evaluar el retorno donde se ejecutaban las labores. Escuchemos lo que señaló respecto de este tema el viceministro de Economía y Minería, Daniel Mas, quien envió las condolencias por parte del gobierno respecto de la muerte de estos trabajadores del Teniente y anunció un reforzamiento estricto de la seguridad en las faenas mineras de todo el país.
1: En nombre del Ministerio de Minería y el gobierno, quiero expresar más sinceras condolencias a sus familias, amigos, compañeros de faena. No existen palabras suficientes para mitigar el dolor de perder a un ser querido en su puesto de trabajo. El trágico accidente nos impone redoblar de manera urgente y estricta todas las medidas de seguridad y protocolos preventivos de las faenas mineras a lo largo del país. La vida y la integridad física de nuestros trabajadores son un valor intransable que debe anteponerse cualquier meta productiva o continuidad operacional.
2: Bueno, claro, fue a través de un comunicado que Codelco confirmó el hallazgo del cuerpo de estos dos trabajadores que se encontraban desaparecidos después de esta luz que afectó a la división El Teniente en la región de O'Higgins. Personal de la Fiscalía y de la Brigada de Homicidios de la PDI trabajaron en el sitio del suceso para aclarar la dinámica de los hechos y realizar también las diligencias respectivas. Con profundo pesar, Codelco informa que en el marco de las labores de búsqueda y rescate desplegadas tras el alud de nieve registrados esta tarde en el sector de la mina a rajo abierto de la división El Teniente, fueron encontrados los dos trabajadores contratistas que permanecían desaparecidos. Pese a los esfuerzos desplegados por los equipos de emergencia y a las maniobras realizadas en el lugar, se constató el fallecimiento de ambos trabajadores, es parte de lo que indicó la empresa. Ambos trabajadores pertenecían a la empresa subcontratista San Lorenzo, que a su vez presta servicios a la empresa contratista Aura. Realizaban labores de inspección en sectores de la mina a rajo abierto, cuyas operaciones se encontraban detenidas debido al mal tiempo. Habló también al respecto la diputada Valentina Cáceres del Frente Amplio, quien criticó la falta de información entregada a las familias por parte de la empresa estatal, exigiendo que se aprenda de las tragedias anteriores para evitar nuevas muertes.
3: Lamentablemente vemos nuevamente como existe un retraso en la información, Codelco actúa herméticamente y yo siento que a esto le falta muchísima empatía en el trato de las personas, en la angustia que deben estar sintiendo en estos momentos. Hemos tenido la oportunidad de acompañarlos, de escucharlos, pero por supuesto que uno espera una mayor colaboración de una empresa que es del Estado, que hace un poco más de un año enfrentó un lamentable accidente que cobró 6 víctimas fatales de nuestra región, y uno espera que de esos trágicos accidentes se aprenda y esto no vuelva a ocurrir.
0: Sí, efectivamente la diputada hace referencia al accidente que ocurrió el año pasado, recién producto de este derrumbe que se produjo luego de un sismo que afectó a la zona donde se encuentra emplazado el yacimiento y que de hecho todavía está en proceso de investigación. Precisamente Luis Núñez, el presidente de la Coordinadora Nacional de Trabajadores del Cobre, acusó negligencia y exige saber quién autorizó las labores de despeje en sectores críticos con 5 metros de nieve acumulada, alertando sobre graves fallas en los procedimientos.
4: Queremos saber ahora que se indague por qué estaban los trabajadores con casi 5 metros de nieve sacando nieve. Siento que son sectores críticos, porque estos son sectores que hacen la ruta de la marina, se saca la marina de adentro del exterior mina, esos son puntos de vaciado que ocupan estos camiones y los bulldozers para tirarlos posteriormente a los cráteres. Y acá lamentablemente falló hoy día lamentablemente Codelco. Acá alguien autorizó hacer ese trabajo. Y acá lo que tienen que hacer la investigación de Codelco, efectivamente, dar los nombres.
2: Bueno, luego de esta tragedia que afectó, como les decíamos, a la región de O'Higgins, después de este alud en la mina al teniente de Codelco, ocurrió este hecho en el sector Cráter Norte, donde cuatro trabajadores contratistas de la empresa Aura ejecutaban estas labores de despeje en caminos cubiertos por nieve cuando fueron alcanzados por una avalancha. Tras este deslizamiento, dos de los operarios lograron reaccionar a tiempo y escapar de este impacto. Sin embargo, sus otros dos compañeros quedaron atrapados en el lugar y perdieron la vida.

0: Recordamos que las víctimas fueron identificadas como Guillermo Gajardo López, de 53 años, y Diego Ponce, de 34 años, quienes finalmente fallecieron después de este lamentable accidente en la mina El Teniente.
1: 7:19 a.m. Cambiamos de materia porque la propuesta del gobierno del presidente José Antonio Kast de dejar sin financiamiento el programa Yo Elijo Mi PC en el presupuesto 2027 abrió una discusión sobre el rol de la tecnología en el sistema educativo y las consecuencias que podría tener retirar un beneficio que durante años ha permitido a estudiantes de sectores vulnerables acceder a un computador propio. La controversia surgió luego de que la iniciativa presupuestaria no contemplará recursos para su continuidad, pese a que durante 2026 más de 96 mil estudiantes recibieron equipos. La ministra de Educación, María Paz Arzola, defendió la decisión argumentando que los computadores habrían tenido un impacto nulo en el aprendizaje de los estudiantes. El presidente Kast, por su parte, justificó el cambio de prioridades del Ejecutivo, señalando que el foco debe estar en la primera infancia y llamó a retrasar también el uso de pantallas. Ambas posiciones instalaron el debate sobre cómo se debe medir la efectividad de una política pública de acceso tecnológico y si sus resultados pueden reducirse solo al rendimiento escolar. Sin embargo, especialistas en educación advierten que la entrega de computadores no puede analizarse como una intervención aislada ni evaluarse exclusivamente por sus efectos inmediatos en las calificaciones o incluso respecto de la asistencia. Escuchemos lo que dijo Patricio Cabello, investigador del Centro de Investigación Avanzada en Educación CIAE de la Universidad de Chile, quien sostuvo que el principal problema de terminar con Yo Elijo Mi PC es que la medida supone retroceder en una dimensión básica de la inclusión digital, el acceso material a la tecnología. Advirtió que las desigualdades digitales no se limitan a la posibilidad de contar con un computador o conectarse a internet. Explicó que existen distintos niveles de brecha que se relacionan entre sí y que requieren respuestas complementarias.
2: Lo que genera es agudizar una brecha. Nosotros, mira, las brechas se organizan así, la brecha digital. Tiene un primer piso que es el acceso material, que los países desarrollados con gobiernos de cualquier color político ya resolvieron hace rato, es que el acceso material esté resuelto, que no sea tema. Luego tienes un acceso, otro nivel, que es el nivel de lo que puedes hacer en el fondo, o sea, pues, el acceso digital, pero después las prácticas digitales, no solamente el acceso material, sino las prácticas digitales y las habilidades que desarrolla. Eso se le llama en general las apropiaciones. Por ejemplo, los adultos mayores tienen brecha muchas veces con el resto de la población. Pero luego tú tienes un tercer nivel, que es el más complejo de todo, que es el nivel de los resultados tangibles. Y ahí también se producen brechas, y ahí es donde las variables estructurales pegan con mucha fuerza. Si nosotros fallamos en el primer nivel, que es el más básico, vamos a tener muchas dificultades para construir los otros.
0: El investigador del CIAE indicó que programas como este tienen un potencial muy fuerte de apostar a largo plazo, de generar una reducción de una brecha de acceso que es fundamental para poder pensar en todo lo demás. Lo que ha hecho esta política pública, sobre todo, es equipar esos hogares a través del niño. En las familias que tienen niños en edad escolar, esa es la manera de equipar un hogar y asegurarse de que tenga un equipamiento mínimo. Destacó el investigador también que esa función quedó especialmente manifiesto durante la pandemia, cuando poner de un computador en el hogar fue determinante para mantener actividades educativas y otras tareas cotidianas. Que vayamos a ver que eso tenga impactos directos en los aprendizajes no necesariamente va a ser posible, pero eso no es por el computador, tiene que ver con lo complejo que es mover la aguja en educación. Estamos hablando de procesos en los que intervienen muchas variables y donde no podemos esperar que la entrega de un dispositivo por sí sola produzca cambios inmediatos en los resultados académicos. Habló también Verónica López, profesora titular de la Escuela de Psicología de la Pontificia Universidad Católica de Valparaíso y directora también del Centro Edul Inclusiva, y cuestionó que la efectividad de la iniciativa se mida exclusivamente por sus resultados en el rendimiento escolar y la asistencia, dado que su función principal ha sido facilitar el acceso a la tecnología.
3: La evaluación que hay en la DIPRES apunta a que no ha tenido efecto sobre ni el rendimiento ni la asistencia. Es bastante lejano pensar que solamente entregar un computador pudiese mejorar los aprendizajes y la asistencia. Se entiende que es un medio, un recurso educativo que facilita el aprendizaje, así como un lápiz, un cuaderno y una goma a borrar, ¿cierto? Pero no le vamos a pedir al lápiz, el cuaderno y la goma a borrar que te suba el promedio CIMSE. Entonces, hay una parte que tiene que ver con cuál es la variable resultado que realmente es posible de pedirle a un programa cuya mayor valor social, como valor público, no es solamente educativo, sino social, es de acortar la brecha de acceso y de uso, y por lo tanto de la alfabetización digital de ese estudiante, pero también del conjunto de su familia.
1: Bueno, recordemos que este fin del programa Yo Elijo Mi PC se desprende de lo que señala la Ley de Presupuestos 2027, donde nos trae recursos precisamente este programa. Eso sí, esta propuesta ha recibido un rechazo transversal de los parlamentarios, desde la Unión Demócrata Independiente hasta el Partido Comunista. Han señalado que se van a hacer gestiones para tratar de reponer los recursos de este programa, así que hay que ver qué es lo que va a pasar en torno a la discusión presupuestaria y saber cuál va a ser el futuro finalmente de esta iniciativa que, por cierto, y de acuerdo a los testimonios que uno ha podido ver durante el último tiempo, más allá de lo que señala el Ejecutivo, sí ha sido reconocida transversalmente como un aporte, ¿no?, a tratar de reducir precisamente las brechas en materia educacional y también tecnológico. 7:25 y a 7 meses del inicio del gobierno del presidente José Antonio Kast, el abogado y académico de la Facultad de Derecho de nuestra Casa de Estudios, el profesor Salvador Millaleo, hizo un balance de la gestión del Ejecutivo en materia indígena. El principal anuncio del gobierno se produjo el pasado 1 de junio durante la primera cuenta pública del presidente ante el Congreso Nacional. Kast anunció entonces una reforma a la ley indígena y una reformulación del proceso de consulta sobre un nuevo sistema de tierras. También planteó cambios a las restricciones sobre el uso de las tierras indígenas, modificaciones al sistema de compra y derechos individuales de uso y goce que permitieran acceder a subsidios habitacionales. Durante su discurso, el presidente afirmó: "Estamos haciendo un análisis exhaustivo de todo lo que ha ocurrido en las compras de tierras. Tenemos que revisar los valores que se han pagado, cuál ha sido el resultado de esa entrega de tierra. Algunos se van a sorprender por el estado de abandono de tantas tierras entregadas". Eso fue lo que dijo el presidente José Antonio Kast durante su primera cuenta pública. En ese sentido, el abogado Salvador Millaleo planteó que, más allá del anuncio realizado por el presidente, no ha desarrollado nuevas iniciativas en materia indígena y que incluso la implementación de esa propuesta quedó postergada para el próximo año.
4: Yo creo que a esta altura da cuenta mucho de una visión improvisada del mundo indígena. Digo yo, en general, de la política indígena, porque más allá de las valoraciones ideológicas o lo que piense el gobierno específico de los derechos indígenas, no hemos visto mucha iniciativa del gobierno en esto. Entonces, carece el gobierno sustancia en estos temas. Más allá de cómo uno valore o no negativa positivamente lo que pueda proponer, pero no ha propuesto cosas. Y eso es lo que más llama la atención, que no hay ningún tipo de política ni en un sentido u otro. Eso yo creo que es el balance que podemos hacer ahora, que falta mucho para que exista una política indígena.
0: Millaleo también cuestionó la continuidad del estado de emergencia en el sur y planteó que el gobierno no ha presentado una estrategia para avanzar hacia la desescalada ni hacia eventuales acuerdos o espacios de diálogo.
4: Y la verdad, el problema evidente es que han convertido ese estado de emergencia en la normalidad de Malleco, de Arauco, y sin una perspectiva de cuándo se pueda desescalar. Ni siquiera es una estrategia de desescalamiento. Entonces es como si fuera una situación permanente, lo que es anómalo, porque los estados de excepción son una excepción, no son la normalidad. Entonces, claro, el tema de la violencia ha sido un tema grave en el sur, y sin embargo también la violencia, en los mismos datos oficiales, ha ido bajando, pero eso no está monitoreado por una estrategia que permita desescalar esto o que permita, digamos, de alguna manera sembrar una base para, por ejemplo, acuerdos, estrategias de diálogo. A diferencia de Piñera, el gobierno de Kast no tiene ninguna estrategia o no ha planteado ninguna estrategia de diálogo.
1: Bueno, parte entonces de las declaraciones del académico de nuestra Casa de Estudios, el profesor Salvador Millaleo, que usted puede revisar en nuestro diario electrónico radio.chile.cl. También hay preguntas referidas a lo que señaló en su momento el ministro de Defensa, Fernando Barros, a propósito de esta posibilidad que el gobierno habría estado evaluando en su momento de retirarse del convenio 169 de la Organización Internacional del Trabajo. También respecto de lo que señala la Ley de Presupuesto 2027, en materia indígena, que hay cosas bastante importantes y que también ya han sido objetadas incluso por algunos parlamentarios como la diputada Emilia Nullado. Así que puede revisarlo ahí completo en nuestro diario electrónico radio.chile.cl.
0: 7:28, cambiamos de materia. El gobierno anunció un acuerdo con la concesionaria de la autopista central para una rebaja del 10% del TAC en tarifa base y el 25% en tarifa punta y de saturación. El beneficio aplicará desde el 1 de enero de 2027 solo para los usuarios que paguen dentro de los primeros 60 días. El anuncio lo hizo anoche el presidente José Antonio Kast junto al viceministro de Obras Públicas y de Transportes Luis de Granch y el director general de Vías Chile y propietaria de la autopista Andrés Barberis. En las instalaciones esto fue de la concesionaria en San Bernardo. La medida viene acompañada de un acuerdo entre la concesionaria y el gobierno para extender el contrato por otros 20 meses, pero aún se debe revisar administrativamente, por lo cual la rebaja no se puede aplicar de inmediato y deberá esperar hasta el próximo año. Escuchemos parte de lo que dijo el presidente José Antonio Kast, quien entregó algunos detalles de cuándo y a quiénes va a beneficiar esta rebaja.
5: A partir del 1 de enero del año 2027, una rebaja en una cuenta de alguien que circula en minutos de, en tiempos de punta o saturación, una rebaja del 25%, y si uno paga 100.000 pesos al mes por esa cuenta, entrará a pagar 75.000. En la medida, sí, de que esté con su cuenta al día dentro de los primeros 60 días de que esto comience a regir.
1: En tanto, el ministro Luis de Granch dijo que esta rebaja en autopista central es un punto de partida. Continuaremos las conversaciones con las demás concesionarias porque este es un compromiso de gobierno que estamos decididos a cumplir. Vías Chile es controlada por la empresa española Abertis y es la única que ha negociado la rebaja del TAC con el gobierno, que en todo caso mantiene contactos con las otras concesionarias. De todas formas, este anuncio ha generado algunos resquemores en distintos sectores. Escuchemos lo que dijo el diputado del Frente Amplio, Ignacio Achurra, quien criticó la letra chica de este anuncio.
6: Hoy es fundamental aliviar el bolsillo de las familias chilenas, pero hay que decirlo, esta forma de rebajar el TAC va a hacer que igualmente las familias chilenas lo terminen pagando en el mediano y largo plazo, porque lo que se va a hacer es alargarle los contratos a las concesionarias y con eso impedir que se pueda relicitar a precios más baratos para todos los chilenos.
0: Desde el Partido de la Gente también cuestionaron esta medida. El secretario general de la tienda, Franco Parisi, decía: es un mal negocio para Chile. Kast nuevamente se equivoca, seguramente va a haber más reacciones durante la jornada, así que vamos a profundizar en esta noticia en las siguientes ediciones de Radio Análisis. Son las 7:31, hacemos una pausa y seguimos haciendo Radio Análisis.

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0: Regresamos a esta primera edición de Radio Análisis. Son las 7 de la mañana con 35 minutos. Durante las últimas semanas, las declaraciones que ha hecho el embajador de los Estados Unidos en Chile, Brandon Yatt, a propósito de diversos temas, han generado más que una polémica. Por lo mismo, ya hay voces en la oposición que se, podríamos decir, colmaron de toda esta situación y están pidiendo directamente al presidente José Antonio Kast que declare persona non grata a este representante diplomático. Para contarnos detalles de esto, está con nosotros a esta hora de la mañana el periodista Ignacio Espinosa. Ignacio, ¿qué tal? Buenos días, bienvenido.
1: Muy buenos días, Claudio, Constanza, y efectivamente las palabras del embajador de Estados Unidos, Brandon Yatt, sobre la Antártica y el Estrecho de Magallanes generaron reacciones en el Congreso. 14 legisladores de oposición, entre ellos del Frente Amplio, Partido Comunista, Partido Socialista, Democracia Cristiana y del Partido Acción Humanista, entregaron un documento al Ministerio de Relaciones Exteriores para declarar persona no grata al embajador de Estados Unidos. Los parlamentarios piden el uso del artículo número 9 de la Convención de Viena para ordenar el retiro del funcionario. Además, sumaron reclamos por opiniones del diplomático sobre proyectos del transporte de aplicaciones, la instalación de cables de fibra óptica en el océano, balance sobre el estallido social y dudas por pactos de defensa. Todo ello motivó la presentación de la querella ante Cancillería. El presidente del Partido Comunista, Lautaro Carmona, entregó respaldo a la exigencia de expulsión. Además, acusó intromisiones por parte del embajador sobre asuntos de soberanía de Estado e instó al gobierno a evaluar el retiro de credenciales, reconociendo la potestad del presidente de República sobre el tema. Carmona señaló que el país exige respeto a normas de diplomacia sin temor a respuesta de aranceles de comercio. Escuchemos al presidente del Partido Comunista.
2: Me parece que es coherente con lo que acabo de decir, pero es una potestad, digamos, que finalmente se representa por acuerdo congresal, si es que hay ese espacio, pero sobre todo porque la política exterior de un país la lleva el Ejecutivo. Entonces tienen que ser todos argumentos que se escuchen, pues está pasando la raya. O sea, puede ser, ya yo no quisiera que ante tamaña provocación e insistente provocación llegáramos tarde como estamos.
1: La solicitud de remoción también sumaron apoyos en el Senado. El senador Karim Bianchi, de Independiente, evidenció su molestia contra el embajador y pidió el fin de labores en Chile. El parlamentario también defendió los derechos de la nación sobre la Antártica y recordando reclamaciones desde años de mediados de siglo. Además, rechazó sometimientos a dictámenes desde el extranjero y exigió muestra de dignidad a la Cancillería en respuestas a Estados Unidos.
3: Que me tiene podrido el embajador de Estados Unidos emitiendo declaraciones totalmente desafortunadas, falta de respeto, y yo espero que sea removido de su cargo si no entiendo que el presidente Trump está mandatando a este sujeto a emitir este tipo de declaraciones, que son provocativas. La Antártica, nuestra reclamación no está en duda desde el año 40, nuestra soberanía en el estrecho no requiere ayuda de padrinos, no requiere de alguien que venga a nosotros imponernos tampoco condiciones. Chile puede ser pequeño respecto a Estados Unidos, pero su dignidad vale lo mismo que la de Estados Unidos.
1: En cuanto al oficialismo, diversos congresistas rechazaron la solicitud de expulsión de Brandon Yatt. El presidente de la Comisión de Relaciones Exteriores de la Cámara de Diputados, Stefan Schubert, del Partido Republicano, reprochó el actuar de la izquierda, argumentando que presiones de sanción afectan conversaciones de la actualidad entre autoridades de Chile y representantes de Estados Unidos, y acusó también aprovechamiento de disputas de política de interior con daños a intereses de la nación.
4: Chile está hoy día en negociación con Estados Unidos y en mitad de ella han interpelado al canciller, han citado a sesión especial y ahora, no contento con ello, presionan para que nombre persona non grata al embajador de Estados Unidos. Hay distintos mecanismos y distinto lenguaje que se utiliza en la diplomacia y es eso lo que está haciendo el gobierno. Pero estas presiones, producto de una división interna, de una pasada de cuentas con situaciones, no tienen por qué exponer a nuestro país. Sean responsables respecto de lo que están haciendo. Ya basta de utilizar la política exterior para asuntos internos.
1: Con esta nueva controversia en el Congreso, la Cancillería enfrenta la presión de responder formalmente al oficio presentado por los legisladores en un escenario donde las tensiones por la soberanía austral y antártica continúan desafiando los canales diplomáticos entre Chile y Estados Unidos. Adelante, Claudio Constanza.
5: Solo para ser justa, yo diría que estas polémicas que se abren respecto a la relación que se tiene con el embajador no las abre la oposición, sino que las abre el mismo embajador. De hecho, recordar que cuando se refirió a tener antecedentes respecto al 18 de octubre, el mismo canciller le dice, los embajadores no deben opinar sobre política interna, y lo hace nuevamente en una, dos, tres ocasiones quizás más luego de esta situación del 18 de octubre, y es lo que genera la molestia finalmente de la oposición. Y es bien llamativo finalmente el rol que está jugando el canciller, o sea, el embajador Brandon Judd en nuestro país, y lo hace sin que pase absolutamente nada, ninguna nota de protesta, ninguna petición de o llamamiento al orden, comillas. Finalmente queda la sensación de que el embajador de Estados Unidos en Chile puede hacer y decir lo que quiera.
0: Sí, y sobre todo tomando en cuenta lo que ha planteado el mismo canciller y que lo decía muy bien Connie. Así que bueno, vamos a ver qué es lo que va a pasar en torno a este tema. Ignacio, muchas gracias por este reporte, como siempre, y te esperamos pronto. Que estés bien.
1: Que estén bien, que tengan muy buena semana.
5: Gracias, Ignacio.

0: 7:41 minutos, seguimos haciendo radioanálisis y vamos a presentar a nuestro primer invitado de este programa, el diputado del Partido Republicano, Agustín Romero. Diputado, muy buenos días, ¿cómo está?
1: Hola, muy buenos días, ¿cómo están ustedes?
0: Bien, gracias, diputado. Gracias por acompañarnos esta mañana. Vamos a hablar del presupuesto de la Nación, que es tema porque genera polémica por diferentes partidas. Usted es de los protagonistas de esta discusión, es parte de la comisión especial mixta, y además es preside la tercera subcomisión en este caso, así que tiene bastante de qué hablar al respecto. Y quiero partir preguntándole por lo que está pasando en la cuarta subcomisión mixta, y se lo pregunto porque ahí se está revisando varios temas sensibles, educación, por ejemplo. En esa partida ya se rechazó la propuesta de recursos para educación superior, se rechazaron también los recursos para el CERVEL, queda en esta misma partida que se revise, por ejemplo, lo de Yo Elijo Mi PC, se están revisando los recursos de los gobiernos regionales y al parecer no le está yendo también a la propuesta del gobierno. ¿Cómo lo ve usted?
1: Mire, yo creo que, buenos días a todos. Mire, yo creo que el trabajo del Congreso Nacional es precisamente es revisar cada una de las partidas, escuchar las explicaciones de los ministros y naturalmente que ir tomando decisiones y evaluaciones en función de los beneficios para los chilenos. Entonces, a mí no me extraña que en las subcomisiones se dé este detalle de debate y algún tipo de modificaciones se vayan a hacer en el Congreso, si para eso estamos. Entonces, yo creo que más allá de que le vaya bien o le vaya mal, a mí lo que me interesa es que finalmente, después de este presupuesto y después de este trabajo, salga un presupuesto primero financiable, que no genere déficit y que sea bueno para Chile, ¿ya? Y en ese debate es natural que existan distintas posiciones y por lo tanto a mí no me parece extraño que ocurra esto. Evidentemente que el gobierno, al elaborar su presupuesto, tiene que explicar bien por qué se hace un enfoque distinto, por qué se rebaja un programa, por qué se eliminan otros, y eso es parte de la discusión que vamos a tener que tener, y particularmente en esta subcomisión que usted me habla, y especialmente respecto al programa que ha sido de público conocimiento, como el tema Yo Elijo Mi PC. Ahí el gobierno va a tener que aclarar que el programa, la pertinencia o no pertinencia a ese programa, y los parlamentarios deberíamos tomar las decisiones en consecuencia, si nos convencen o no, digamos.
2: Diputado, pero ¿por qué ha sido tan complejo este inicio de tramitación de la ley de presupuestos? Porque uno presupone que desde la oposición haya oposición a una iniciativa de gobierno, o por lo menos en alguno de los puntos. Pero en este caso, en la ley de presupuestos, hay oposición incluso desde el mismo oficialismo, sí, o de votos tan importantes para el resultado de el avance o no de la propuesta, como por ejemplo en la bancada del Partido de la Gente. ¿Por qué en este caso en particular ha sido un poco más difícil el inicio de trámite, diputado?
1: Mire, siempre ha sido difícil. Yo llevo 4 años en la tramitación del presupuesto y le puedo recordar que el año pasado, por ejemplo, se rechazó todo el presupuesto en la Comisión Mixta de Presupuesto, completo. Salvo dos partidas por ahí, pero se rechazó entero. Entonces, siempre es difícil. Siempre el gobierno, hay como un tironeo entre el Ejecutivo y el Legislativo pidiendo más cosas, y el Ejecutivo controlando otras. El gobierno pasado era distinto, pero en el fondo siempre había este tironeo. Entonces, yo le restaría dramatismo al proceso en sí mismo. Yo creo que lo importante, insisto, es que escuchemos bien qué es lo que se quiere hacer, porque acá hay un problema que para mí es mucho más complejo. Es que si los parlamentarios vamos a tener el suficiente valor para en verdad hacer un presupuesto que sea coherente con el gasto público. ¿A qué me refiero? Todos los años hablamos de los programas mal evaluados, hablamos de que hay que racionalizar algunas cosas, y lo decimos todos los programas de televisión, bueno, cuando saquemos los programas mal evaluados, pero llegó el momento. Hoy día es el momento de revisar bien si hay un programa mal evaluado, que nos expliquen bien, y si vamos a ser capaces de eliminarlos, reenfocarlos o cambiarlos o no. Eso es una cuestión importante para los parlamentarios. Lo otro es que el gobierno también tiene que hacer lo suyo, y el gobierno tiene que hacer lo suyo en el sentido de que venga con los temas bien estudiados, bien explicados, para que los parlamentarios tengamos la claridad, por ejemplo, el caso del endeudamiento, que sepamos bien cuál va a ser la tabla de desarrollo, por ejemplo, de pagos pendientes, los pagos, por ejemplo, que se tienen que repactar, qué es lo que se pretende hacer con el endeudamiento que se está pidiendo. Entonces, son muchos temas que nosotros tenemos que desdoblarnos de esto, de ser oficialistas o no. Acá somos parlamentarios, fiscalizamos. Esto no significa que el presupuesto del gobierno, sea mío o cualquiera, llega al Congreso y lo ha aprobado, porque de ser así, estimado, lo que queríamos hacer exclusivamente es que manden el presupuesto del año pasado reajustado por IPC y se acabó la discusión, lo votamos 2 días. Pero eso no es la idea es que hagamos un trabajo, y lo que se está haciendo en las subcomisiones es precisamente la pega que quiere la gente, que se fiscalice y se revise.
0: Diputado, usted se refiere a valor para hacer los recortes que, según el oficialismo, hay que hacer, y se lo pregunto porque esos recortes seguramente van a tener un impacto social. El recorte, por ejemplo, de Prodemo, el de Yo Elijo Mi PC. Y se lo pregunto también porque hay resistencia incluso oficialista. Entonces le pregunto, ¿es valor para hacer esos recortes y por el impacto social que puede tener hacerlo?
1: Es que por eso tenemos que ver si tiene o no tiene impacto social. Si eso es parte del análisis que hay que dar, ¿ya? Lo que ocurre es que todos los programas tienen nombres muy bien intencionados, programa de apoyo a algo, programa de protección de no sé qué. Entonces, el tema es que si nosotros vemos que todos estos programas tienen evaluaciones de la DIPRES y de distintos servicios que se preocupan de verificar su enfoque, su pertinencia, la llegada a la gente, ¿ya? Uno diría, pucha, si están mal evaluados, lo que correspondería es, sin desconocer la necesidad pública que se tiene satisfacer, buscar el instrumento que llegue mejor, ¿ya? Eso es importante determinar, no el nombre del programa. Uh-huh. Entonces, si nosotros tenemos un Prodemo que está absolutamente desfinanciado, Prodemo está absolutamente desfinanciado, tiene un déficit impresionante, muy mala gestión. Entonces, a lo mejor no existe Prodemo, pero va a existir una línea presupuestaria que va a fortalecer el trabajo rural en INDAP para las mujeres. ¿Satisface eso mejor o no satisface eso mejor? ¿O tenemos un programa deficitario permanentemente? Yo creo que ese es el análisis que tenemos que hacer, pero para eso tenemos que sacarnos un poco el tema de la carga política y decir, bueno, yo estoy dispuesto a hacer este sacrificio porque me parece que es mejor para las mujeres. Lo mismo que el tema de mi PC. Si el programa propiamente tal no está funcionando porque los PC ya no llegan en enero, o sea, no llegan en marzo, llegan en noviembre, o están en bodegas, busquemos un sistema que permita mejor conectividad, puede ser un celular, puede ser un tablet u otro sistema, para que los niños tengan el acceso a la conectividad digital y a la educación. Pero si el PC que se entrega hoy día lo que sirve es para que la casa se conecte a internet, pucha, ¿por qué no hablamos con el Ministerio de Desarrollo Social y le entrega un PC a cada familia para que pueda conectarse a internet y tenga acceso a conseguir beneficios sociales a través de las plataformas? Ese es el tema que hay que hacer, y ese análisis hay que hacerlo fríamente, fuera de las pantallas, no peleando, sino que analizando fríamente cómo podemos mejorar la llegada de los beneficios a las personas, pero a través de un instrumento que sea más efectivo. ¿Ya? Ese es el trabajo que tenemos que hacer los parlamentarios. Así por lo menos lo veo yo. Yo no tengo ningún problema con que si mi PC es un programa que le llega a los niños y que les sirve, probablemente le vamos a tener que decir al gobierno, saben que reformulemos de otra manera. O sea, vean en otro lado donde se puede recortar, pero este es un programa que sirve. A nosotros nos pueden convencer de que un círculo es cuadrado, ¿me entiendes? Eso es como que eso trato de decir. Eso no va a pasar en el Congreso Nacional. Entonces, lo que sí vamos a plantear es que tienen que haber también prioridades. El gobierno está pidiendo 25 mil millones de dólares de endeudamiento. Si queremos hacerlo todo, tal vez hay que pedir 50 mil. Entonces, eso también tenemos que revisar bien a qué cosas le podemos decir que sí hoy día y a qué cosas le podemos decir tal vez, mira, prosterguemos, vamos por esto primero y en una segunda etapa o tercera vamos con lo otro. ¿Entiendes? Entonces, ese es el trabajo que se hace en las discusiones presupuestarias y el valor que yo señalo es el siguiente. Yo no me voy a dejar intimidar por el nombre de un programa si no sirve. Yo lo que voy a verificar es que los programas tengan pertinencia, tengan enfoque y le lleguen a la gente. Si no llegan a la gente y está mal evaluado, se corta, me da lo mismo el nombre. Pero lo que sí es que la necesidad social que se debe cubrir tiene que estar protegida a través de otro instrumento. Eso es muy importante.
0: Falta entonces ordenar a la fila oficialista, y se lo pregunto porque no todo el oficialismo está en la misma postura que tiene usted. De hecho, hay figuras importantes de Chile Vamos que han dicho, por ejemplo, por Prodemo, el fin de semana escuchábamos a Cecilia Pérez, militante de Renovación Nacional y ex vocera de gobierno de Sebastián Piñera, 36 años de historia aportando a la promoción de los derechos de las mujeres con políticas públicas, programas tan importantes como aquellas que abordan la autonomía económica no se pueden borrar de un plumazo, dijo, me sumo al llamado transversal para establecer una mesa de trabajo que permita que Prodemo siga existiendo. ¿Falta ordenar las filas oficialistas?
1: Yo creo que todos pueden tener su opinión respecto a este tema. El asunto es que cómo cuidamos nosotros que Prodemo haya llegado a la situación que está hoy día de déficit. Esa es una gran pregunta que hay que hacerse. Entonces, los que tenemos la responsabilidad hoy día somos los parlamentarios. La gente puede opinar y hay libertad de expresión en nuestro país y perfectamente ella puede plantear lo que quiera. Pero resulta que los responsables del tema de las finanzas somos, de una u otra manera, el gobierno principal y los parlamentarios también. Entonces, ¿cómo le respondemos nosotros a la gente respecto de necesidades que tenemos que satisfacer con los mismos recursos que hay, que están disponibles? Entonces, le decimos a salud que le quitamos algo, aquí vamos quitándole, porque si seguimos manteniendo programas que estén desfinanciados, vamos a tener un problema gigantesco de poder entregar y llegar a tiempo con otras soluciones que también requieren hoy día los chilenos, especialmente en materia de empleo. Entonces, es un tema que es muy complejo y esto pasa en cualquier parte, en cualquier familia, en cualquier empresa, en cualquier pyme. Hay que priorizar. Y el tema de esa priorización también parte por ser eficientes los gastos. Si Prodemu, lamentablemente, no está cumpliendo el objetivo para el que se creó y, en definitiva, está generando un déficit mayor, yo creo que tenemos que analizarlo bien y tomar una decisión a lo mejor dura. Pero eso no significa, insisto, en que la necesidad social de la promoción de los derechos de la mujer, de la inclusión y todo ese tema quede fuera, porque es necesario hacerlo. O sea, nadie quiere dejar a las mujeres, a las trabajadoras rurales, fuera de un programa que potencie su empleabilidad. Eso no se quiere hacer en ninguna parte, y el Congreso no lo va a soportar, ni el oficialismo, ni nadie, ¿me entiendes? Pero lo que sí tenemos que ver es que si la herramienta que tienen para eso, al final, más de la mitad se está yendo en ineficiencia y en gastos adicionales que podrían ir incluso para potenciar aún más los derechos de las mujeres, ¿me entiendes? Entonces, eso es lo que nosotros decimos. Al final, lo que yo, el único orden que pido es que tengamos solamente la racionalidad para analizar esto fríamente, y no me vengan a decir a mí, eso con mucha claridad también, que no, es que esto políticamente es inviable. No me gusta esa palabra a mí, porque lo políticamente inviable finalmente lo termina pagando la gente. Entonces, para mí es importante analizar esto con profesionalismo, con datos y con evidencia. Si no hay evidencia, si no hay datos, bueno, el Congreso tomará su decisión.
2: Uh-huh. Estamos conversando con el diputado del Partido Republicano, Agustín Romero, a esta hora de la mañana, a propósito de la Ley de Presupuestos 2027. Diputado, faltó mejorar quizás un poco más el relato en torno a esta propuesta, y se lo pregunto en el sentido de que hay algunos mensajes o algunas señales que pueden ser contradictorias para las personas. A propósito, por ejemplo, de Yo Elijo Mi PC, esta administración ha puesto mucho énfasis en el desarrollo tecnológico, en el desarrollo, por ejemplo, de algunas tecnologías, como por ejemplo la inteligencia artificial, de potenciar a Chile como un hub, este término, este anglicismo, ¿no?, que se usa tanto últimamente, este centro, este eje, respecto de el desarrollo precisamente de la inteligencia artificial en Latinoamérica, pero al mismo tiempo corta un programa donde precisamente apunta a reducir las brechas digitales, ¿no?, y que todo el mundo tenga un acceso precisamente a tecnología como es Yo Elijo Mi PC, o respecto del aumento del techo de deuda, de solicitar este aumento, que si bien un porcentaje importante iría a pagar deuda que ya se tiene, hay un remanente que no se tiene muy claro hacia dónde va dirigido. Se ha dicho que a programas sociales, y ahí surge la pregunta respecto de, bueno, entonces, a propósito de los efectos de la mega reforma, ¿no?, que una de las cosas que se discutió en su momento y que se advirtió era que cómo vamos a financiar el Estado hasta el punto en el que empiecen a dar efectos las medidas de la mega reforma. Se advirtió que uno de esos esa forma iba a ser a través de deuda, ¿no?, de financiar el Estado a través de deuda. Pareciera que hacia allá vamos. ¿Qué pasa ahí, diputado? ¿Falla un poco de haber trabajado quizá mejor el relato en torno a esta propuesta?
1: Mire, siempre el tema de la comunicación es relevante, digamos, ¿ya? Y uno podría decir efectivamente que eso se puede mejorar, ¿ya? Y en esto no tampoco podemos desconocer de que en temas tan complejos, y especialmente donde hay sensibilidades, hay que ser particularmente cuidadoso, porque efectivamente hay cosas que cuesta entenderlas. Si volviendo al ejemplo práctico de la casa o de cualquier lugar, uno normalmente cuando toma decisiones difíciles se preocupa de comunicarlas de alguna manera, que se entiendan, que tengan y que causen, por así decirlo, cierta empatía, que se comprendan, digamos. Así que en eso yo comparto que puede haber hay una crítica, pero eso no puede borrar que lo importante al final es que también los parlamentarios nos preocupemos de informarnos bien, de trabajar bien con los ministerios, de hacer las preguntas que corresponden, y para eso están las subcomisiones. Y si las subcomisiones estiman que el ministro no ha sido lo suficientemente claro para explicar lo que está ocurriendo, bueno, el Congreso tiene su facultad y sus potestades, digamos, bastante claras. Entonces, en eso es importante reconocer la necesidad de tener una comunicación más fluida, bajadas más claras, porque estos temas son bastante áridos también, porque el tema del endeudamiento es más complejo, y se tiende a confundir las cosas, porque se dice que la ley de reconstrucción prácticamente financió el presupuesto del próximo año, y eso es falso. La rebaja tributaria afecta apenas un 0,16%, menos de un punto el PIB, o sea, es muy poquito en el año 2027, porque la rebaja es a 25,5, o sea, ni siquiera es que baje esto a el impuesto corporativo, por así decirlo, del 27 al 23 en forma inmediata, también es escalonado. Entonces, claro, cuando tú no dejas esos espacios, se producen, en el fondo se llenan con mentiras, con fake news, como se dice, y producen esta desinformación. Aquí lo importante es separar las cosas. Por un lado, nosotros necesitamos tener claridad respecto de cuáles son los énfasis del gobierno. El presidente delineó algunos, gasto en niñez, en salud, en seguridad, obras públicas, vivienda, muy clarito. Ahí ahora, el tema de dónde se hacen los recortes o dónde el fondo se va a hacer más eficiente el gasto, bueno, tenemos que ver cuáles son esos programas, dónde se cuáles van a ser las alternativas para satisfacer a aquellas personas que hoy día son beneficiarias de alguno de los mismos, y finalmente, en el fondo, tener un presupuesto que, insisto, tiene que ser financiado. No sacamos nada con tener presupuestos como han sido varios años anteriores, que se tienen que financiar con deuda o usando los ahorros, si esa es la situación que hay. Antiguamente a lo mejor no se pedían en la cantidad de plata que se está pidiendo hoy día, pero se financiaba con los ahorros que teníamos para las emergencias, para los terremotos, para los incendios, para esas cosas. Entonces, también hay que elegir cuál es la mejor manera de fijar nuestra estrategia de desarrollo: crecimiento económico o comerse los ahorros. Yo prefiero crecimiento económico y apostar por traer recursos de afuera. Recursos frescos, nuevos, no seguir comiéndonos nuestros ahorros, seguir endeudándonos y también matando el crecimiento, porque al final ninguna de las reformas que se creyó que en algún minuto iba a recaudar más subiendo impuestos funcionó, y la evidencia es clara. Desde el 2014 hasta la fecha la recaudación se estancó, el crecimiento cayó y el desempleo subió. Eso pasó. Entonces, frente a ese escenario, podemos seguir agudizando el tema y seguimos como en el agüita hirviendo hasta que nos muramos, o finalmente hacemos un cambio y volvemos a una estrategia que a Chile le sirvió en los años 90, porque no estamos inventando la rueda, se está haciendo lo que a Chile le funcionó y que le permitía crecer. Entonces, yo creo que hay que tratar de no confundir las cosas. Hoy día tenemos un desafío, que el presupuesto 2027, un presupuesto que se financie, un presupuesto que tenga los énfasis que dijo el presidente, pero también un presupuesto que le explique a la gente cuál va a ser el camino que Chile va a seguir.
2: Diputado, nos queda un minuto, pero quería preguntarle también, y a propósito de todo esto que hemos estado conversando respecto de los resultados de algunas de las últimas encuestas, en particular la Criteria que se conoció este fin de semana, donde la aprobación al presidente cayó un 27%, y parte de lo que hemos conversado hoy en día tiene que ver con que alguna de las propuestas que contiene precisamente la ley de presupuestos 2027 puede ser calificada o considerada por un porcentaje de nuestra población como injusta. ¿Cómo vincula esos dos temas y qué está pasando con el gobierno, esta caída tan pronunciada que ha tenido en las últimas semanas?
1: Mire, yo creo que hay que siempre revisar las encuestas, tomar datos, ver la temperatura, por así decirlo, que está de alguna medida en la sociedad. Sin embargo, yo creo, y esto lo voy a decir siempre, que me parece que un gobierno no puede, gobernar por las encuestas, ¿ya? Eso hay que tenerlo bien claro. Las decisiones difíciles normalmente no son muy aceptadas por la sociedad. Y si usted me pregunta a mí, probablemente yo tengo también mis críticas, o dentro de mi familia, cada uno tiene sus observaciones respecto de cómo está la marcha del país. Y también yo no le puedo pedir a una persona que hoy día no tiene empleo, o que una pyme que está cerrando, o una persona que ha sufrido temas de delincuencia, que no esté descontenta de repente porque o la solución no llega a tiempo, o porque no se es más rápido, o porque no tengo hoy día una solución, y es legítimo que así sea. Eso lo que tiene que cambiar nosotros no es una fuerza que nos inmovilice, sino que por el contrario tiene que movilizar aún más para trabajar en pos de obtener resultados. Y eso yo creo que es la invitación que se hace. Ahora, también la observación que usted hacía respecto a la comunicación. Las encuestas también funcionan sobre la base de percepciones, y por lo tanto, si tantos chilenos estiman que hay un tema acá que incomoda, que molesta, que produce algún tipo de malestar, evidentemente que también el gobierno tiene que hacerse cargo en cómo vamos a articular de mejor forma la explicación de muchos temas que se están haciendo, que finalmente tienen resultados en el largo plazo, o en la estabilidad de las finanzas, que también son positivos para la gente. Un solo dato: si Chile no hubiera a lo mejor aumentado, no aumentado, sino que traspasado el precio internacional del petróleo, se habría gastado más de 3.000 millones de dólares, es decir, casi dos tercios del presupuesto que se tiene para atención primaria y salud, solo para mantener el precio al llegar al mismo precio que tenemos hoy día en los combustibles, pero más suavecito, digamos. Eso significa. Entonces, alguien me va a decir que estaría dispuesto a sacrificar dos tercios de la atención primaria y salud solamente para que la DDC no hubiera subido despacito, o finalmente tuvimos que hacer este sacrificio entre todos, porque yo también, dicen los parlamentarios, no pagan bencina. Mentira, yo pago la bencina porque tengo otros autos que no son parlamentarios, y eso es mi señora paga la bencina, mi mamá paga la bencina, mi familia paga la bencina, mis parientes también. Entonces todo el mundo, esto le afecta, para que seamos bien claros con las cosas, y esto no es algo aislado. Entonces, evidentemente que eso se tiene que explicar de alguna manera, y ahí es donde el desafío es mucho más duro, porque efectivamente hay que tomar decisiones complejas, y para hacer un cambio de rumbo, como en cualquier cosa en la vida, esto va a significar sacrificio. Ahora, obvio, el gobierno tiene que buscar la manera de que, en el caso, por ejemplo, del empleo, mientras no se produzcan las reactivaciones que se pretenden en largo plazo, lo que se necesita hoy día es un puente, y para eso están los programas de empleo, y si son insuficientes tendrán que haber más. Eso de todas maneras.
2: Bueno, se nos pasó un poquito el tiempo, pero queríamos hacer esa última pregunta también, para que nos podíamos dejar fuera, así que agradecerle el tiempo, diputado, y lo esperamos en una próxima ocasión. Que esté muy bien.
1: Muchas gracias a usted, que tenga muy buen día.
0: Gracias, diputado.
2: 8:13, rápidamente nos vamos a una pausa, Connie, y nos reencontramos mañana miércoles.
0: Nos reencontramos mañana, que tengan buen día.

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0: 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A continuación, el comentario del periodista Patricio López.
3: ¿Cómo están? Muy buenos días en este lunes 13 de octubre del año 2026. Martes 13, perdón, de octubre del año 2026. Bueno, queremos expresar desde este espacio nuestras condolencias por el fallecimiento de quien fuera director de esta radio, Juan Pablo Cárdenas, durante 18 años, entre el año 2000 y el 2018. Nuestras condolencias a su esposa, Patricia, a sus hijos, y quiero saludar esta mañana de manera muy especial a todos los compañeros y compañeras que han recibido esta noticia con tristeza. Decir que durante la dirección de Juan Pablo, que fue larga, 18 años, parte importante del equipo actual de esta radio también fue parte de ese periodo. Y que en ese periodo hubo avances muy importantes para nuestra radio, como por ejemplo el resurgimiento de la Sala Máster, que es un lugar que se ha convertido en icónico para la música chilena, la fundación de Diario Chile, que es parte sustancial de nuestro proyecto editorial, y probablemente lo más importante, que es la conversión de una radio que estaba fundamentalmente dedicada a la música, propósito que hemos tratado de seguir cumpliendo y que nos ha valido los reconocimientos que ustedes conocen, a otra donde la columna vertebral sea una mirada crítica en el ejercicio del periodismo. Todo esto está a la vista, es constatable y lo queremos saludar y reconocer hoy día. Y ese, pensamos, parte de la tarea que nos cabe cuando estamos aquí tratando de cumplir un rol que va más allá de simplemente trabajar, y que es la tarea en todo tiempo de los equipos de la radio, de su director o directora, como lo es en este tiempo presente, de recibir con cariño, acoger todo lo bueno que hemos heredado, tratar de mejorar y cambiar todo lo que haya que mejorar y cambiar, para hacer de esta radio la mejor posible y para cederle a los que vengan la mejor radio que nos resulte posible hacer. Seguimos creyendo que este proyecto es muy importante para la universidad y para el país, y quienes hemos estado acá adentro sabemos que muchas veces esto se ha desarrollado en condiciones muy difíciles. A veces, cuando ha faltado, han sido las propias personas que trabajan acá las que han puesto lo que ha sido necesario para que todo salga bien. Así es que en ese propósito queremos esta mañana expresar nuestras condolencias por el fallecimiento de Juan Pablo Cárdenas. Dicho lo anterior, decir que con justa razón esta noticia ha restituido el lugar que merece el rol colectivo de una generación de periodistas que en su conjunto constituye el grupo que ha ejercido esta profesión con mayor valentía y heroísmo a lo largo de su historia. Puede resultar difícil para quienes no vivieron la dictadura ni conocieron el mundo previo a la irrupción de Internet, comprender el valor de la osadía de quienes fundaron medios y se involucraron en proyectos cuyo propósito era especialmente crucial en esos momentos, que es informar y denunciar para ofrecer resistencia a un poder que se desplegó de manera brutal y sin contrapesos contra todos quienes pensaran distinto del régimen. A todos, o casi todos ellos, se les intentó hacer pagar caro su osadía. Para esa generación de periodistas mayores, como hemos constatado muchas veces personalmente, resulta especialmente doloroso el brutal asesinato de José Carrasco Tapia, quien fuera editor internacional de la revista Análisis, un profesional con convicciones inclaudicables que pagó con su vida su compromiso con el periodismo, la libertad y la democracia. Unimos estos tres conceptos porque estimamos que aún cuando estos tiempos, los actuales, sean distintos de aquellos, el compromiso con el periodismo debe implicar simultáneamente el compromiso con la libertad y con la democracia. Aunque existen espacios académicos y de derechos humanos en los que se ha honrado a esta generación de periodistas, ejemplo de ello es el auditorio José Carrasco Tapia de la Facultad de Comunicación e Imagen de la Universidad de Chile, estimamos que el país no les ha hecho justicia. Más aún, el carácter libérrimo de aquellos medios y periodistas que se opusieron a Pinochet resultó incómodo para la naciente transición. Algunos de los mismos dirigentes que frecuentaban esas publicaciones operaron luego para desactivar el financiamiento internacional que recibían. En pocos años, prácticamente todos los medios de oposición a la dictadura desaparecieron en vez de consolidarse. Hoy, si bien existe libertad de prensa y circulan contenidos sin censura previa, persiste una estructura en la que el Estado prescinde de su responsabilidad en garantizar el pluralismo y la diversidad. En consecuencia, el peso de los intereses económicos y corporativos sigue siendo determinante en la capacidad de los medios para ampliar el alcance de sus contenidos. La libertad que supone la posibilidad de fundar medios termina produciendo el efecto contrario al que inspira su espíritu cuando, paradójicamente, algunos de los grandes grupos económicos del país son dueños de conglomerados mediáticos con líneas editoriales favorables a sus propios intereses, mientras que medios que, con toda legitimidad democrática, sostienen visiones de sociedad distintas de las que responden al interés económico, son estructuralmente arrastradas a la precariedad y ven limitado su alcance. Lo anterior constituye una tarea pendiente de primer orden que, sin embargo, no ha sido prioritaria para ningún gobierno, incluido el anterior que había asumido ese compromiso durante su campaña. La relación entre el ejercicio adecuado del periodismo y el buen funcionamiento de la democracia sigue siendo crucial hoy como ayer, aunque entonces las circunstancias fueran más dramáticas y exigieran el coraje de esa generación de periodistas a la que esta mañana homenajeamos.

0: 2015 y otro en el año 2019, que son Neruda, el príncipe de los poetas, que vamos a mostrar a la cámara, y Pinochet, biografía militar y política. Nos acompaña hoy día Mario Amorós. Mario, muy bienvenido, y como siempre que vienes a Chile, muchas gracias por hacerte el tiempo para visitar nuestra radio.
1: Gracias, Patricio, y permíteme que dedique un pequeño recuerdo a Juan Pablo Cárdenas, a quien tuve la suerte de conocer, y por supuesto conozco su trabajo, sobre todo en la dictadura, totalmente admirable.
0: Gracias, Mario. Bueno, hay una cuestión práctica, ¿no?, que es reeditar libros que estaban fuera de catálogo, pero lo fantástico que tienen los libros es que ahora los puedes ver con la distancia mayor que cuando se escribieron y publicaron, ¿no? ¿Qué decir originalmente? Porque, bueno, vamos a adelantar algo, ¿eh?, sobre estos dos libros. Es imposible realizar una entrevista exhaustiva, para eso está la lectura, pero bueno, viéndolos con el paso del tiempo, ¿no?, y a la hora de la reedición, ¿qué es lo que te ha parecido?
1: Bueno, primero es una muy buena cosa, ¿no?, que la editorial Penguin Random House reedite estos libros, que el de Neruda estaba completamente agotado, el de la biografía de Pinochet quedan muy pocos ejemplares, con un nuevo diseño, con un capítulo introductorio de ambos libros actualizado, un epílogo en el caso de Neruda que está actualizado con lo último del proceso de la investigación judicial de la muerte del poeta, que ya ha cumplido ya 15 años y aún no tenemos una respuesta clara de la justicia chilena acerca de si fue asesinado o murió o fue una muerte desencadenada por el dolor del golpe de Estado. Bueno, han pasado muchos años del lanzamiento de ambos libros, creo que siguen siendo obras vigentes porque no se ha publicado otra biografía ni de Neruda ni de Pinochet después de las que yo publiqué. Son trabajos exhaustivos con documentación de archivo, en el caso de Neruda los archivos soviéticos que pude consultar a la distancia, en el caso de Pinochet infinidad de archivos, también los del ejército. Bueno, y son obras que yo creo que son una referencia sobre dos personas, una muy positiva, el premio Nobel de literatura, la próxima semana se cumplirán 55 años de la concesión del Nobel a Neruda, y otra de un personaje absolutamente negativo como fue el dictador, pero necesario conocer su vida y también lo que hizo la dictadura, porque evidentemente marcaron la historia de Chile hasta el día de hoy.
0: Sí. Mario, en el caso de Pinochet, yo creo que hay una pregunta que es eterna, pero que quiero volver a hacerla esta mañana. Tu obra describe, pero también otras, cómo Pinochet era una persona intelectualmente mediocre, ¿no?, de bajo vuelo intelectual, vamos a decirlo así. Pero como se dice en este tiempo, de una gran inteligencia emocional o de una gran astucia, por decirlo de algún modo, ¿no? Y la pregunta que sigue rondando es cómo alguien con este nivel tan rasante en términos intelectuales logra engañar a dos personalidades que por algo llegaron a los lugares que llegaron. O sea, se requieren condiciones extraordinarias para ser comandante en jefe del ejército, como lo fue Prats, y en el caso de Allende no solamente presidente de la República, sino alguien que lideró la izquierda durante prácticamente 30 años, ¿no? ¿Cómo se consigue una cosa así?
1: Bueno, hay que pensar que Pinochet, la primera parte de la biografía se titula Un militar chileno del siglo XX. Pinochet.
0: Dos personalidades que por algo llegaron a los lugares que llegaron. O sea, se requieren condiciones extraordinarias para ser comandante en jefe del ejército, como lo fue Prats. Y en el caso de Allende, no solamente presidente de la República, sino alguien que lideró la izquierda durante prácticamente 30 años, ¿no? ¿Cómo se consigue una cosa así?
1: Bueno, hay que pensar que Pinochet, la primera parte de la biografía se titula Un militar chileno del siglo XX. Pinochet ingresa a la escuela militar en el año 33, egresa al año 37 y hace la carrera clásica, característica de los oficiales del ejército de Chile. Con gran esfuerzo se gradúa como oficial de Estado Mayor en la Academia de Guerra, logra superar todas las cuestiones del ejército, de pases a retiro, de que se movía el escalafón, etcétera. Nunca se involucró en ninguna aventura, como pudiera haber sido el Ariostazo el año 39, como pudiera haber sido el Tacnazo el 69, que protagoniza el general Bio, compañero de promoción de Pinochet en la escuela militar. Y él, el año 71, llega a Santiago como jefe de la guarnición de Santiago, y durante el tiempo de la UP tiene un comportamiento apegado a lo que eran sus obligaciones profesionales. Si tiene que acompañar a Fidel Castro a la Alameda a rendir homenaje a O'Higgins, le acompaña. Si tiene que sofocar el asesinato de Pérez Jujovic persiguiendo a los militantes de la BOP que habían asesinado al ex vicepresidente de la República, lo hace, y así va cumpliendo y tiene la confianza del general Prats y, por tanto, también la del presidente Allende cuando le nombra el 23 de agosto del año

0: 73, pero bueno, ese es el arte de la traición, asestar la puñalada cuando el que va a ser apuñalado no se lo espera, ¿no? Y Pinochet, y yo eso en el libro lo resalto con mucha claridad. Fíjate, él iba a pasar a retiro 15 meses después del 11 de septiembre de 73. Él, diciembre de 74, se iba para la casa con su pensión de comandante en jefe. Por lo tanto, calculó muy bien si a él le convenía personalmente jugarse 40 años de carrera militar para sumarse un golpe de Estado que otros oficiales, como sabemos, en el ejército, en la armada, en la Fuerza Aérea, habían preparado, ¿no? Y tuvo la sagacidad, la astucia, no solo de sumarse, sino que de darle la vuelta a la tortilla y encabezar un régimen personalista para sorpresa de muchos de los que habían preparado el golpe.
1: Yo sé que el libro lo contesta, pero para abrir ventanas, ¿Pinochet era de base un ultraderechista o más bien era una persona que procedía en función de cómo era la correlación de fuerzas? O sea, hipotetizo, si la correlación de fuerzas fuera otra, a lo mejor el Pinochet históricamente, que hubiéramos conocido históricamente, sería muy distinto. ¿Cómo
0: bueno,
1: lo ves?
0: Ahí tenemos una frase no contrastada, pero él parece ser que a finales de agosto del año 73 le había dicho, creo que recordar, que fue el general Urbina, que era creo que el número 2 del ejército cuando él es comandante en jefe, que él no iba a ser el general Vicente Rojo de la Unidad Popular, no iba a ser el militar constitucionalista que defendiera el gobierno legal ante una posible guerra civil como pasó en España. Bueno, mira, el 5 de septiembre del año 70, él es jefe del ejército en Iquique y él recibe a los dirigentes de la Unidad Popular que le piden saludar al el jefe de ejército allá para agradecerle que el ejército había custodiado bien las elecciones, etc., y lo recibe a los dirigentes comunistas y socialistas. Claro, también tenemos información de los papeles desclasificados de Estados Unidos que dicen que en septiembre de 72 pasa por Panamá y le dice a los gringos lo que los gringos quieren escuchar, ¿no? Que él estaría dispuesto a sumarse a un golpe de Estado. Yo creo que él, bueno, era obviamente un militar de ideas conservadoras hasta el 11 de septiembre, un militar formado en ese ejército prusiano, en ese ejército que estudia la guerra civil española, que estudia la guerra mundial. Pinochet tiene varios trabajos muy mediocres intelectualmente, como tú decías, pero que dan luces sobre un pensamiento conservador en lo que se refiere a la geopolítica. Pero es ese Pinochet el que se destapa a partir del 11 de septiembre, evidentemente con un militar profundamente anticomunista, profundamente reaccionario. Ahí hay testimonios de Moy de Toa, por ejemplo, que había compartido con él, de Isabel Morel, la viuda de Letelier, que lo habían conocido, que para ellos fue una sorpresa ese militar que aparece a partir del 11 de septiembre, porque lo habían tratado incluso, sobre todo el caso de Moy de Toa, en términos familiares, ¿no?
1: O sea, de afectos personales, de una relación personal. ¿Cómo ves, como biógrafo de Pinochet, como historiador en general, Mario, pero también la perspectiva que te da verlo desde otro lugar, ¿no? El hecho que, a diferencia de otras dictaduras sudamericanas, el legado de Pinochet haya permanecido. Hay gente que tiende a hablar más de las estructuras, pero yo incluso agregaría cuestiones de índole cultural, por ejemplo, el individualismo, que es tan propio, hoy día idiosincráticamente, de la sociedad chilena y que responde a un ideario de sociedad construido precisamente durante ese tiempo. ¿Cómo ves que vamos a decirlo así, que a pesar del descrédito personal de Pinochet, su obra de algún modo no menor siga aquí?
0: Bueno, claro, a partir del año 73, no había un plan de qué hacer después del 11 de septiembre, sino que en principio se nombra a Pinochet jefe de la Junta Militar, en principio con carácter rotatorio. Ya en septiembre de 73 se plantea crear una nueva constitución. Entonces la dictadura irá institucionalizándose y apostará y será decisivo por los economistas neoliberales, por los Chicago Boys, a partir del año 75, cuando lanzan el plan de shock con el apoyo de Pinochet y de la DINA. Y ahí la dictadura, como sabemos, cambia a Chile completamente. Regionaliza el país, privatiza las pensiones, código del trabajo, trocea la Universidad de Chile, acaba con la universidad pública, en leyes y condiciones de trabajo para los trabajadores absolutamente infames, con salarios muy bajos. En fin, cambia la faz de este país, es un proyecto refundacional que dura hasta el día de hoy en lo económico y social. Evidentemente, los llamados en clase autoritarios se derogaron en 2005, el binominal se derogó con el segundo gobierno de la presidenta Bachelet, pero queda el núcleo del proyecto de dictadura, que es gobernar para las élites, para las empresas transnacionales, sobre todo privado, etcétera. No ha habido avances, pero ha costado mucho, a pesar del empeño de las fuerzas de izquierda en superar el modelo, ha costado mucho y hasta el día de hoy sigue vigente, ¿no? Y eso es el, entre comillas, legado de Pinochet.
1: Sí, estamos conversando a esta hora de la mañana con Mario Amorós a propósito de la reedición de dos de sus biografías, porque tiene varias más vinculadas con Chile: Allende, Víctor Jara, Miguel Enríquez, Gladys Marín. Dos de ellas, ¿no? De Pinochet, biografía militar y política, y Pablo Neruda, el príncipe de los poetas. Bueno, es tanta la información que uno maneja, Mario, que a mí se me había olvidado, y lo volví a ver leyendo el libro, la cantidad de tiempo que ha transcurrido desde que se abrió institucionalmente una nueva hipótesis sobre la muerte de Neruda, ¿no? Tú, bueno, has planteado la importancia que tiene para el país, para el mundo, saber las circunstancias de la muerte de Neruda, pero ¿cómo pasa tanto tiempo? ¿Cómo lo ves?
0: Son ya 15 años desde que el Partido Comunista presentó la querella por la muerte de Neruda a raíz de la entrevista que el periodista Francisco Marín hizo al último chofer de Neruda, Manuel Araya. Se han publicado 6 libros sobre la muerte de Neruda, uno en francés por una periodista francesa, uno en italiano y 4 en Chile, uno de ellos, el primero de todos, el mío, Sombra sobre Isla Negra. Estuve en enero con la ministra Paula Plaza en la Corte de Apelaciones, que en este momento tiene a cargo la investigación judicial. De repente es un proceso muy complejo. En el libro, en el epílogo, cuento todo el proceso judicial con todos los hitos, la reunión de los paneles científicos y en qué punto está ahora mismo la causa judicial, que está pendiente de diferentes informes, metapericias, etcétera, ¿no? Para que por fin, ojalá que pronto, la ministra Paula Plaza dé una respuesta después de toda la información que ha acumulado en la causa, miles de páginas, intervención de científicos de Dinamarca, de Canadá, de España, de Chile, por supuesto, para que despejara una incógnita que es terrible. Neruda tenía 64 años en el momento del golpe, 69 años en el momento del golpe de Estado. Yo he visto su correspondencia el último año, tenía planes para seguir trabajando y seguir con su vida. Evidentemente, a partir del golpe de Estado, su moral se desploma. Era un hombre enfermo, tenía un cáncer de próstata controlado por sus médicos, pero anímicamente se desploma porque tenía en su cabeza y en su corazón lo que había vivido en España el año 36. Él sabía muy bien qué tipo de dictadura venía en Chile y el sufrimiento que iba a causar. Bueno, siempre he esperado tanto a la respuesta de la justicia, ¿no? En el caso del presidente Allende la tuvimos tempranamente, este caso son 15 años, el caso de Frei duró 20 años. Sé que el representante legal de la familia de Neruda, el abogado Rolfo Reyes, está convencido de que a Neruda lo mataron. Yo sigo esperando a pronunciarme, a que tener una resolución de la ministra Paula Plaza.
1: Sí, ha sido prudente en eso, en no inducir públicamente alguna hipótesis, Mario. Pero bueno, la hipótesis de que haya muerto, por decirlo de algún modo, de pena, es una hipótesis verosímil, ¿no? Pero una de las cosas que aparecen es que Neruda no ingresa de gravedad en esa hospitalización, ¿no?
0: Claro. Mira, Patricio, hay tantos elementos para pensar de una manera y de otra. Por ejemplo, un ejemplo. Él llega a la clínica Santa María el 19 de septiembre del 73, día jueves, día miércoles. El 22, sábado, por la mañana, a la clínica Santa María llega el embajador de México para recoger a Neruda y irse al aeropuerto. Ese era el día que Neruda se iba a México, estaba todo preparado, tenía el salvoconducto de la dictadura. La dictadura sabía que Neruda se iba, pero Neruda le pide al embajador, don Gonzalo Martínez Cobala, quedarse en Chile hasta el lunes. Y dije, ok, el embajador se retira. Por la tarde, llegan dos diplomáticos suecos, el embajador Harald Edelstam, un hombre tan valiente que todos recordamos, y Ulf Hertonsson, diplomático sueco, amigo de Neruda, porque su esposa había hecho un libro con Neruda, Maremoto. Había hecho las imágenes del libro en xilografía, Neruda, los poemas. Le van a ver, y esa noche el embajador Edelstam manda al gobierno sueco un informe hablando de la visita de Neruda, diciendo que está muriendo. El embajador mexicano ha declarado en la causa, ya falleció, pero declaró que Neruda estaba tan normal como un mes antes cuando lo vio en Isla Negra. En el espacio de unas horas tenemos dos testimonios absolutamente fiables y absolutamente contradictorios. Y hay muchos más elementos en la causa en esta dirección, ¿no? Por tanto, yo creo que lo prudente es esperar. Es verdad que son 15 años de espera. Es verdad que cuando hay algo nuevo en el proceso es titular en la prensa mundial, en el País de España, en la CNN, en todas partes se habla, en primer espacio, de lo nuevo sobre la posible muerte, asesinato de Duda, ¿no? Mm. Evidentemente es un gran poeta, un hombre de figuración universal. Yo creo que la justicia chilena ha avanzado mucho en los últimos años, ha habido procesos muy rigurosos, se han condenado represores, siempre los avances son insuficientes, pero en comparación con mi país son bastante notables, y ojalá que tengamos pronto una respuesta, porque merecemos saber qué pasó, sobre todo en el último día de Neruda, ¿no? Si hubo, si le inyectaron, como informó el Mercurio el 24 de septiembre, una inyección que le habría causado un shock que le llevó a la muerte, o si, evidentemente, su enfermedad, más sobre todo el golpe anímico del golpe de Estado que derrumba al poeta, le llevan a la muerte esa noche del 23 de septiembre.
1: Mario, los seres humanos en general, y esto incluye a las grandes figuras públicas, no son buenos ni malos en estado puro, ¿no? Y por eso quizás es tan apasionante el ejercicio biográfico. Y te lo pregunto porque en los últimos años, con los cambios culturales, han surgido nuevos acercamientos a la biografía de Neruda, hechos que en otro momento eran irrelevantes o ni siquiera se reparaba en ellos, fundamentalmente, y con el motivo de la irrupción feminista, estas situaciones, por ejemplo, el abandono de su hija, o el de la violación, que él mismo describe en sus memorias. Uno se da cuenta que eso tiene consecuencias institucionales también, que de repente las instituciones evitan priorizar a Neruda así como lo priorizaban antes, y no lo sé, pero a lo mejor también puede incidir en su lectoría. Bueno, y digo nada de esto anula todo lo demás, ¿no? Lo heroico del Winnipeg, su obra literaria, su trayectoria política, en fin. ¿Qué diría un biógrafo de Neruda sobre esto, que algunos lo ven como una contradicción, ¿no?
0: Son dos episodios diferentes. En el caso de su hija, yo creo que hay que ser más ecuánimes. La mamá de Malva Marina, María Antonia Hagenaar, holandesa, se casan en Jada cuando Neruda era cónsul. El matrimonio se separa. Y como era usual hasta hace muy poco tiempo, la niña se quedaba con la mamá, ¿no? Y el poeta siguió mandándole dinero desde América. Ellos vivían en Holanda. Y yo no creo que se pueda, que sea un hecho execrable o condenable lo que pasó con la hija del poeta, ¿no? En el libro cito la documentación diplomática, es decir, cito todo lo que se conocemos sobre el caso de la hija, ¿no? Creo que ahí se exagera la responsabilidad que tuvo, ¿no?, el poeta. En el caso de la violación, por supuesto, es un episodio absolutamente execrable. Y es muy interesante lo que tú señalabas, es decir, pensemos que Confieso que he vivido es un libro que quedó inconcluso a la muerte del poeta, que lo acaban Matilde Urrutia y un periodista gran amigo de Neruda, Miguel Otero Silva, en Caracas, en el otoño, en la primavera americana del año 73, y que se publica por Seix Barral, el grupo, una gran editorial de Barcelona, desde febrero 74. O sea, a marchas forzadas acaba y se publica. Durante 40 años ese libro se leyó, se leyó por millones de personas, se tradujo a los idiomas más leídos del planeta, y nadie reparó en que en ese episodio Neruda confesaba que había violado a una mujer durante su etapa en Asia, ¿no? Qué bueno que hoy, a la luz, como tú bien decías, del feminismo, leamos ese episodio como lo que fue, un hecho execrable, que Neruda quiso que supiéramos, que sus editores no repararon tampoco y lo hubieran podido suprimir, pero es un hecho que forma parte de la vida de Neruda, ¿no? Y hay esa vida, como la de todos, hay que tomarlo en una balanza y resaltar tanto las luces como los episodios reprobables, ¿no? Yo creo que también no se puede pasar de una punta a la otra. No se puede pasar de lo que Neruda conoció en vida, que fue una exaltación y una glorificación de su figura como gran poeta, como hombre de la izquierda chilena, aclamado en todo el mundo, a lo contrario, al defenestrar su figura, olvidarnos de su figura. Bueno, tuvo también muchas luces muy importantes. El Winnipeg, algo que Neruda hizo siempre, que fue donar, era un poeta que donaba bibliotecas a la Universidad de Chile en el año 54, cuando cumple 50 años, a poblaciones, a sindicatos, que compartió su poesía, que estuvo en las causas de la izquierda chilena junto a Allende en cada una de las campañas presidenciales, que fue senador y condenó públicamente para siempre a González Videla después de la traición de este presidente, que fue candidato presidencial del Partido Comunista, que recorrió el mundo y que fue, bueno, un hombre, yo creo que también tiene muchas luces que hay que poner de relieve, ¿no? Y tener presente, sobre todo ese episodio absolutamente repudiable que él nos contó, y que qué bueno que hoy leamos de la manera que lo lee el feminismo, ¿no? Como algo completamente inaceptable.
1: Bueno, estas luces y sombras se pueden encontrar en estas dos biografías: Pinochet, biografía militar y política, y Neruda, el príncipe de los poetas, ambas de Mario Amorós. Mario, sé que cuando vienes a Chile aprovechas de hacer varias presentaciones de tus libros, así que pero bueno, hagamos algunas menciones de lo que viene para invitar a la asistencia también, así como estamos invitando a la lectura.
0: El 21 de octubre a las 7 de la tarde en el Centro Cultural de España lanzaremos la biografía de Pablo Neruda. El 22 de octubre sale la Cafetería Popular del barrio Yungay para conversar sobre, en general, sobre mis libros. Y el 27 de octubre, en la Sociedad de Escritores y Escritoras de Chile, muy cerquita de la Plaza de la Dignidad, en Almirante Simpson, daré una conferencia sobre Miguel Hernández, el gran poeta español. He publicado este año en España una biografía sobre este poeta, también muy vinculado a Chile por su amistad con Neruda, con Luis Enrique Delano, con otros, con Juvencio Valle. Bueno, ahí esas serán las tres actividades que tengo previstas.
1: Mario Amorós, como siempre, bienvenido a la Radio Universidad de Chile.
0: Gracias, Patricio.
1: Son las 8:35, breve alto y a la vuelta nuestro panel de conversación.
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4: 8:36.
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2: Hola, hola, hola, ¿cómo le va? Gusto en saludarla, saludarlos. Muy buen día, buen comienzo de semana. Sí, usted me dirá, ¿pero cómo? Claro. Estamos a día martes ya, segundo día hábil, se podría decir. El primero en rigor esta semana. Semana acotada, pero aquí estamos y esperando que todas y todos se encuentren sumamente bien, que hayan tenido un descanso, un reponedor fin de semana. Es la idea. ¿Sabe? Hay harta información para compartir. Lamentablemente hay bastante accidente, hubo bastante accidente durante el fin de semana. De hecho, hace poquito rato atrás hubo uno, lo vamos a revisar más adelante. Que se registró hace poquito rato atrás, ¿eh? Bueno. Está la tragedia del fin de semana, digo tragedia porque se confirmaron 5 fallecidos en un accidente en la ruta semicostera La Cuesta Paposo. No, sí, noticiosamente y policialmente está bastante nutrido el panorama en Antofagasta. Se lo vamos a contar más adelante. Siempre atentos a la condición de tránsito. De hecho, unidades de emergencia reportan hace más o menos una hora, hora y media, la colisión por alcance y posterior volcamiento de 2 vehículos mayores. Sí, hay un camión ahí. 2 camiones que colisionaron en la rotonda La Negra. Los conductores resultaron lesionados y hasta el momento se encuentran en evaluación en el lugar antes de ser trasladados al Hospital Regional. Información en desarrollo a esta hora de la mañana. Se lo contamos, ¿eh? No sé, hay harta información. Lamentable, ¿no? Vamos a revisar la prensa, como siempre, más la actualidad. También hay harta información, hay mucho dato en nuestro sitio a través de radiouba.cl. El más 569-378-61320 está a vuestra disposición, como es habitual, como siempre. Más 569-378-61320, nuestro WhatsApp. Está la web habitualmente, radiouba.cl. Para hoy en Antofagasta se espera una máxima de 21 grados. A esta hora de la mañana tenemos 18. Nublado, variando a despejado el pronóstico. Y por la tarde, despejado, variando a nubosidad parcial y con vientos por la tarde entre los 25 y 40 kilómetros a la hora. 21 grados de máxima para hoy. 18 ya tenemos a esta hora. Sí, grata temperatura. Lindo día tenemos. Usted me dirá, no. Tenemos lindo día. Ah, la mínima, le cuento, fue a las 6 de la mañana con 25 minutos. A esa hora se registró la mínima, fue de 18.2 grados en la capital regional. Ya pues, con algo de información, hay bastante información para esta primera parte del programa. Información, actualidad y tenemos música, sonidos, y en este caso sonidos en vivo con el que vamos a comenzar. A ustedes les damos la bienvenida. Del álbum Live en Verona. Aquí llega Jamiroquai. Bienvenidos, bienvenidas.

Así partíamos la jornada. Jamiroquai, sonido en vivo. Faltan 10 minutos para las 9. Le cuento, atención, para la gente que se dirige por ruta 1 en dirección hacia el norte, rumbo a Mejillones, qué sé yo, la autopista está, la empresa, me refiero, que usted me va a decir, ¿cómo es la autopista? La concesionaria de la autopista está alertando por condiciones meteorológicas a esta hora. Hay inestabilidad atmosférica y está generando lloviznas a esta hora en el sector de la ruta 1, desde el sector del aeropuerto hasta Tocopilla. Además, se registran ráfagas de viento. Se recomienda reducir velocidad y precauciones al conducir. Recomendación que nunca está de más. Y acá también, por otra parte, nos envían un video. Se ve un parabrisas ahí bastante, digamos, lleno de gotitas. Me dicen acá, sector Exponor, eso es. Sector Exponor, ruta 1, kilómetro 14. Llovizna en la vía, pavimento resbaladizo. Manejar con precaución, ¿eh? Eso pasa a esta hora de la mañana, sector norte de la ciudad. Vamos con lo que suena. James Brown, 9 para las 9.

recuerdo para James Brown ahí con ese Living in America. Faltan 5 minutos y medio para las 9 de la mañana en este día 13 de octubre. Ayer fue el día, el encuentro de dos mundos. Información de tránsito, estaba mirando acá la camarita de la Unidad Operativa de Control de Tránsito. Flujo vehicular de calle Balmaceda con Bolívar se ve bastante normal, hay que decirlo, ¿eh? Avenida Argentina con 21 de mayo, se me enredó la lengua, perdóneme, debe ser por volver del fin de semana largo. También está tranquilo, normal ahí. Eso en la ciudad. Porque le comentábamos ya que en la ruta 1 hay una alerta por condiciones meteorológicas. Inestabilidad atmosférica está generando lloviznas a esta hora en la ruta 1. Reiteramos esa información. Esto desde el sector del aeropuerto hasta Tocopilla. Además se registran ráfagas de viento. Se recomienda reducir velocidad y precauciones al conducir. En la ruta 1, a la altura del kilómetro 14, sector Exponor, se ve ahí ya otro clima claramente, llovizna en la vía, pavimento resbaladizo, esto todo lo está comentando Autopista Santofagasta. Por lo que se requiere conducir con precaución, reducir velocidad y mantener la distancia, y mantener velocidad reducida. Ya que, insisto, el fin de semana lamentablemente tuvimos que conocer tragedias en la ruta, en la carretera. Y a eso que ya le comentábamos, se suma lo anterior, que hace más o menos unas 2 horas, 2 camiones colisionaron en la rotonda La Negra. Los conductores resultaron lesionados y hasta el momento se encuentran en evaluación. Es la información que podemos compartir con ustedes a esta hora. Ah, aquí me preguntan por los autos locos. Sí, también, pues, un evento que se desarrolló el fin de semana y que se tuvo que suspender porque un auto ahí perdió el control y dejó unos lesionados en el público. Bueno, parte de las informaciones para compartir en el día de hoy. Vamos con música. Aquí llega Cool and the Gang. Pronto seguimos revisando la actualidad y los titulares de la prensa en el día de hoy.

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1: 9:03.
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4: Bienvenidos al espacio radial formativo de la Dirección de Innovación y Transferencia Tecnológica de la Universidad de Antofagasta. Hoy abordaremos una transformación histórica para la ciencia, la innovación y el desarrollo productivo de nuestro país. La Ley sobre Transferencia Tecnológica y Conocimiento fue publicada en el Diario Oficial el 17 de septiembre de 2026 y entrará en vigor el 1 de marzo de 2027, mientras que sus reglamentos deben dictarse dentro de los 6 meses posteriores a esa fecha. La Dirección de Innovación y Transferencia Tecnológica de la Universidad de Antofagasta lidera la gestión de patentes, el scouting de tecnologías y la transferencia de resultados de investigación hacia la comunidad. El artículo primero de la ley crea un marco regulatorio para integrar la investigación universitaria con el entorno productivo y la sociedad. A partir de ese marco, la nueva ley contempla medidas de fomento que pueden traducirse en nuevos instrumentos públicos, apoyo al escalamiento tecnológico y el fortalecimiento de las capacidades de transferencia tecnológica. Además, los artículos sexto y séptimo de la ley promueven la ciencia abierta y crean el repositorio nacional administrado por la ANID. La nueva Ley de Transferencia Tecnológica y Conocimiento también habilita a las instituciones de educación superior a crear o participar en empresas de base científico-tecnológica, teniendo en cuenta sus estatutos y normativa interna. Pero lo más innovador radica en el artículo 10, el cual posibilita a los investigadores para incorporarse activamente al desarrollo de estas empresas emergentes basadas en sus invenciones. Este fue un espacio informativo radial de la Dirección de Innovación y Transferencia Tecnológica de la Universidad de Antofagasta.

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Muy bien, estamos de regreso, 9:12 a.m. A la gente que se viene recién integrando a la sintonía, muchas gracias, bienvenidos, bienvenidas. Harta información, pues sí, lamentables. Partimos con la tragedia que ocurrió en las carreteras en Taltal, o en la cercanía de Taltal más bien. Confirman 5 muertos en la colisión frontal, esto en la ruta B710, en la Cuesta Paposo, sector Cuesta Paposo. Un accidente entre un jeep y un camión. Si bien la ruta ya no está como años anteriores, que estaba en perfectas condiciones, tiene tramo complicado, el llamado igual siempre es a manejar con precaución, ¿eh? 5 muertos dejó en definitiva una violenta colisión frontal protagonizada por un jeep y un camión en la ruta B710, esto en el sector Cuesta Paposo, camino Taltal. La tragedia ocurrió durante la jornada del día viernes 9, en el kilómetro 27 de la mencionada carretera. Según Senapred, informó que de acuerdo a la información entregada por organismos de emergencia, se reportaron 5 personas fallecidas y una persona lesionada en el accidente. En el lugar se activaron los protocolos de emergencia con la participación de equipos de respuesta correspondientes. Un pequeño comunicado por parte de Senapred. Como gobierno, lamentamos profundamente esta tragedia y expresamos nuestras sinceras condolencias a las familias de las víctimas, destacaron desde la entidad. Los antecedentes continúan siendo recabados por las instituciones competentes, por lo que cualquier actualización será comunicada, dice, oportunamente.

También durante el fin de semana largo se dieron a conocer el hallazgo de supuestos restos humanos en una playa, en la playa del Trocadero. Se encontró una pierna ahí en la playa. Sigue la aparición de supuestos restos humanos en la playa del Trocadero, Antofagasta. El aviso originó un operativo de búsqueda subacuática, además. El hallazgo de otros supuestos restos humanos fueron reportados durante la jornada de ayer en la playa Trocadero de Antofagasta. Esto apenas un día después de que bañistas encontraran un pie humano en el mismo sector, lo que gatilló una investigación por parte de la Fiscalía y también por la Policía de Investigaciones. El nuevo aviso originó un operativo de búsqueda subacuática con participación de bomberos y personal de la Armada, además de la presencia de carabineros en el lugar. El diputado de la región de Antofagasta, el diputado Sandón, informó que durante esta jornada sobre el nuevo hallazgo y las medidas adoptadas en el sector. Es muy curioso, lo que se habría encontrado ahí. Insisto, esto es materia de investigación y claramente impactó a la comunidad. Imagínese, va a la playa y se encuentra con un... Lo que dijeron los bañistas, la gente que denunció el hecho, hay una pierna, se dieron cuenta y era un humano. Eso es lo que ha pasado en las últimas horas en la capital regional. En lo deportivo, Antofagasta contentos porque Antofagasta ganó 3-0 a San Marcos de Arica en el torneo, quedó en buena posición. Cobreloa, por su parte, perdió la punta del campeonato al enredar puntos y eso permitió que la victoria de San Luis en el sur, en Puerto Montt, San Luis quedó puntero del torneo del ascenso y tiene la primera opción ahora para volver a la primera división. No sin antes consignar que lamentable también hay un hecho extra deportivo en ese partido. Hinchas de San Luis de Quillota que viajaron vía terrestre a Puerto Montt tuvieron un accidente y hay dos fallecidos, lamentablemente.

Así están las informaciones a esta hora. 9:17 de la mañana. Nos vamos a un álbum de 1986. Este es un álbum que se llamó Tango. Charly García junto a Pedro Aznar. Y esta canción se llama Hablando a tu corazón.

el recuerdo ahí para Espaldas Mojadas. Así se llama la canción. Tant and Go, el grupo. Éxito de 1990. Avanza la mañana rápidamente a 9:26. Pronto revisamos o le pegamos una, como se dice habitualmente, una ojeada a las páginas musicales. A las páginas informativas, quiero decir. Páginas musicales hemos revisado recién. Pronto vamos con información de lo que trae la prensa escrita en el día de hoy. Que, por ejemplo, titula: la región registra la mayor tasa de muertes evitables por cáncer en el país. Ah, nuevo con eso. ¿Eh? Ah, y le vamos a contar lo que pasó con los autos locos. Acá nos preguntan, ¿eh? El evento de los autos locos, un evento organizado, bien entretenido, ¿eh? Organizado por bomberos, que terminó con lesionados y para evitar mayor tragedia se suspendió aquello. Aparecieron, se viralizaron los videos y todo aquello. Sí, la gente lo estaba pasando bien, pero lamentablemente hubo ese problema ahí y se tuvo que suspender. Parte de las informaciones que revisamos, más lo que está pasando y también la recomendación, como siempre, para que maneje con precaución, sobre todo a los amigos del sector norte o que van en dirección hacia el norte, ¿eh? Ruta 1, ya está dicho, pavimento resbaladizo y hay llovizna a esta hora de la mañana. Por toda la ruta 1, ¿eh? Desde el sector del aeropuerto hasta Tocopilla, según el reporte. Continuamos con música, aquí llega Madonna, esto se llama Holiday.

0: Universidad de Antofagasta le indica la hora.
1: 9:31.
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4: En el sector suroriente de Antofagasta se encuentra el Parque Japonés, un espacio que guarda una historia poco conocida, pero profundamente ligada al intercambio cultural entre Chile y Japón. Sus orígenes se remontan a fines del siglo XIX, cuando comenzaron a llegar los primeros inmigrantes japoneses al país. Parte de ellos se instaló en Antofagasta, donde operaba la compañía Nippon Mining. Como gesto de integración y conexión con la comunidad local, los ejecutivos decidieron donar un parque que permitiera a las familias japonesas reencontrarse con sus tradiciones y al mismo tiempo acercar esa cultura a la ciudad. El parque fue inaugurado en 1963 junto a la antigua playa costanera y diseñado bajo el estilo japonés Kaiyushiki Teien, un sistema de jardín circular que permite apreciar sus elementos desde cualquier punto del recorrido. En él, cada roca, cada árbol y cada forma tiene un propósito, un equilibrio basado en el paso del tiempo, la armonía visual y la contemplación. Aunque hoy algunas de sus características originales se han transformado con el crecimiento urbano, el parque mantiene esa atmósfera serena que lo distingue. Sus senderos conectados, las zonas verdes y los rincones sombreados invitan a caminar sin prisa, practicar yoga, leer, hacer fotografía o simplemente descansar en un entorno más tranquilo. Con su origen histórico único y su valor paisajístico, este lugar recuerda la importancia de los jardines como puentes culturales y como refugios de bienestar emocional y social en la ciudad.
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0: Estamos de regreso. Escuchábamos ahí Love Song, era la página musical que escuchábamos, buena página musical junto a The Cure. 9:41 a.m. y tal como se lo comentábamos al empezar el programa, vamos a tener invitados como es habitual. No tenemos un invitado, tenemos dos. ¿Se acuerda? Lo conversábamos tiempo atrás o semanas atrás de un niño de Antofagasta que se gana un premio para ir a la NASA. Estoy hablando de un chiquitito que se llama Facundo González. Facundo González García, niño de 5 años de Antofagasta, que se gana un viaje al Centro Espacial Kennedy. Acá la mamá me puede corregir. Esto es de la NASA en Estados Unidos. Él va a ir allá. Todo esto gracias a su gran porcentaje de asistencia a clases durante el primer semestre del 2026. Para conversar, para conocer más de esto, está con nosotros acá, bueno, está Facundo, que tiene Facundo González, que es chiquitito, tiene 5 años, y está su mamá con nosotros, Andrea García, a quien agradecemos que, lo voy a decir así, se pegó tremendo viaje para venir acá a la radio. Muchas gracias, Andrea, por venir a contarnos la experiencia. Bienvenida, buenos días.
1: Buenos días, gracias a ustedes por la invitación.
0: Cuénteme, primero, ¿cómo surge esta idea? ¿Cómo el niño, cómo Facundo, yo sé que tiene buena asistencia, aquí dice un 94% de asistencia a clase, ¿cómo ustedes se enteran o cómo empiezan a participar para que gane el concurso de ir a este viaje al Centro Espacial Kennedy de la NASA?
1: La verdad es que nosotros nos enteramos por las redes sociales del concurso.
0: Ya.
1: La Fundación Oportunidad tiene un concurso que se llama Haz que Despeguen.
0: Así se llama el concurso.
1: Haz que Despeguen,
0: ya,
1: claro.
0: Ya.
1: Y el incentivo es tener un buen porcentaje de asistencia en el primer semestre en la educación parvularia. Y como Facundo le encanta ir al colegio,
0: sí.
1: Nosotros, bueno, yo sabía que iba a tener un buen porcentaje.
0: Ya, ese es un punto. A él le encanta ir al colegio. Yo lo destaco porque, insisto, cuando lo comentamos alguna vez, cuando nos enteramos de la noticia, yo creo que lo dije acá al aire. Yo cuando chico, yo hubiese ganado el premio también, hubiese estado con Facundo, porque a mí me encantaba ir a clase y tenía un porcentaje muy bajo también. Entonces, ¿por qué le puedo preguntar a Facundo, ¿no? ¿Por qué te gusta tanto ir a clase, Facundo? Acércate al micrófono un poquito. ¿Por qué te gusta ir al colegio?
2: ¿Por qué?
0: ¿Por qué? A ver.
2: Porque algunas veces viene el Mariano, pero no.
0: Ya.
3: ¿Por qué
2: hace
3: tarea?
2: Sí.
0: Ya.
2: Porque algunas veces no viene mañana a la escuela, pero algunas veces sí.
0: Ya, muy bien, yo te
3: he clarito. Amigo.
0: Ya, ya. Amigo. O sea, porque van los amigos y porque le gusta, lo pasa bien. Ya, por eso sí. Le gusta. Déjeme contar un detalle. Usted cuéntenos mejor, Andrea. Este es el colegio, y es muy buen punto, lo hablamos fuera de micrófono. Este es el colegio donde estudia el niño, está en la base de Cerro Moreno. Que una escuela pública, y lo comento porque mucha gente no sabe que existe esta escuela, y hay mucha gente, yo he conocido mucha gente antofagasta que por X motivo vivió en la base y se educó ahí, y tengo la suerte de conocer ese colegio. Entonces ahí en la zona de transición, Kinder, ahí está Facundo. Y usted me contaba que son del sector norte, Costa Laguna.
1: Claro, nosotros vivimos en el sector norte de la ciudad, entonces para nosotros era mucho más cerca postularlo a la escuelita, pero la gente, como usted bien decía, no sabe que es una escuela pública. Entonces generalmente creen que solo los niños de la base aérea pueden acceder a la escuela.
0: Buen punto, claro.
1: Pero por eso no lo es así. Y también en algún momento, cuando la noticia del premio salió a la luz pública,
0: claro,
1: pensaron algunas personas que era por lo que nosotros estábamos en la escuela que estaba en la base aérea,
0: claro.
1: Pero no es así.
0: Ya.
1: Nosotros somos civiles.
0: O sea, como que tenía relación, son de
1: claro,
0: la base aérea.
1: Claro, lo relacionaban con la Fuerza Aérea o algo así, pero no tiene nada que ver, sí.
0: Tomás, ganador del concurso Haz que Despeguen de Antofagasta, irá al Centro Espacial de la NASA para su asistencia destacada. 16 niñas y niños, uno por región, porque él es el ganador de la región.
1: Facundo es el ganador de la segunda región, representante de la segunda región.
0: Sí. Cuéntenos, ¿y cuándo se tienen que ir? ¿Cuándo van?
1: Nosotros tenemos el viaje, lo que pasa es que como son niños de regiones, nosotros nos vamos un día antes.
0: Me imagino.
1: La fundación nos costea todo, desde el traslado desde la puerta de nuestra casa hasta Santiago. En Santiago nos quedamos una noche en un hotel para poder juntarnos con los demás niños. Y el día 20 partimos a Miami.
0: Ya. Esta es la Fundación Oportunidad, ¿verdad?
1: La Fundación Oportunidad, que trabaja, está bien relacionada con el ámbito educacional y sobre todo con la primera infancia. Con
0: pero eso, por ejemplo, ustedes se enteran de este concurso, ¿cierto? Ustedes,
2: ¿sí?
0: Me refiero como familia. ¿Ah? Díganme, hable nomás, Facundo, ningún problema.
1: ¿Quieres contar algo?
0: ¿Qué quiere contar?
1: ¿Vas a ir a conocer qué? ¿Los cohetes?
0: A ver, cuéntame, ¿qué vas a conocer allá?

0: que astronauta, ¿sí? ¿Siempre te ha gustado el ámbito espacial o vas a conocer ahora nomás?
1: Lo voy a conocer en verano.
0: En el verano, ya, muy bien, muy bien. Y vas a viajar en avión y todo eso, espectacular, ¿eh? Vas a conocer además otro país. No, bonito, bonita experiencia. ¿Va a ir con la mamá?
2: Sí, con la mamá.
0: ¿Con la mamá no?
2: Se queda acá.
0: Ya, qué bien. Ya yo le preguntaba...
1: ¿No, por qué se queda acá?
0: Sí, porque está bien.
2: Puede viajar uno solo.
0: Ah, ahí está. Andrea, yo le preguntaba, ya, entonces, ¿se dan ustedes cuenta de la, digamos, de la del concurso? ¿Postulan al niño en forma particular o lo postula al colegio?
2: No. Nosotros lo postulamos forma individual como ¿ya? familia. Okay. Pero la verdad es que nosotros no... Yo debo decir la verdad, yo postulé al concurso, pero no tenía la... O sea, no estaba consciente de la envergadura del premio.
0: Nunca pensó además que...
2: Claro, ya. Que yo sabía que era un premio a la asistencia, pero me imaginaba que era algo más cercano, capaz que un viaje a Santiago, un planetario, algo así. Ya. Pero no me imaginé que era la NASA, de verdad.
0: A la NASA misma.
2: Claro. Ya. Entonces nosotros lo postulamos... Bueno, yo lo postulé en marzo más o menos... Y después, como en junio, nos llaman para decirnos que estábamos preseleccionados.
0: Ya, ok.
2: Luego de eso teníamos que cumplir unos requisitos, sí, teníamos que certificar la asistencia con el colegio.
0: Ya.
2: Teníamos que verificar algunas cosas que eran necesarias para el premio. Y después nos avisaron ya que éramos los premiados ganadores. Formalmente.
0: ¿Hubo más niños de Antofagasta que postularon?
2: Muchos, creo que fueron como 1 millón de niños, ¿no?
0: Ya.
2: Más o menos, sí.
0: ¿Hartos
2: sí,
0: niños harto. Postularon?
2: Sí.
0: ¿Harto, ah?
2: Sí. ¿Y lo que pasa es que... miento. Mil niños.
0: Ya.
2: Y está contemplada en todas las comunas.
0: Claro, claro.
2: Calama, Taltal.
0: Toda la región.
2: Toda la región
0: ya.
2: Postula y de toda la región se elige a uno.
0: Yo debo ser honesto, yo esto me enteré, lo leí por ahí, si no me equivoco, con una publicación de la municipalidad o de que aparecía el alcalde, si no me equivoco.
2: Ah, claro, lo que pasa es que cuando Facundo ya fue confirmado con el premio, ya. El alcalde fue a hacerle un acto a la escuela para felicitarlo y en realidad para fomentar también la asistencia, que sí, pues. En el fondo es... la gracia del premio es claro. Que nosotros también podamos difundirlo para que los papás el próximo año se esfuercen en llevar a los niños al jardín.
0: En que los niños vayan al colegio, incentivarlo. Es que usted dijo algo muy importante, y Facundo también, porque Facundo dijo que a él le gusta ir al colegio.
2: Le gusta ir a la escuela, sí.
0: Y eso encanta. Es importante.
2: Él quiere ir hasta los fines de semana a la escuela.
0: No te puedo creer.
2: Sí, cuando llega el día viernes y el sábado despierta y me dice, ¿vamos a la escuela? No, Facundo, ya. Hoy es sábado. Oh.
0: Facundo tiene más hermano.
2: Tiene un hermano de 19.
0: Ah, ya.
2: Es conchito ya. El Facu.
0: O sea, el regalón aparte.
2: Ah, súper.
0: Ya, ya le gusta ir al colegio.
2: Sí, le encanta la escuela, le encanta estudiar, hacer las tareas.
0: Todo. Y las tías, la gente del donde se desarrolla en el colegio mismo, ¿cómo reaccionaron cuando se enteraron de que ganó?
2: La verdad es que nosotros primero, como le contaba, que tuvimos que realizar unas formalidades, certificar la asistencia y todo, porque todo tiene que ser bajo notario y todo.
0: Claro, certificarse
2: y todo. Certificar, claro. Le contamos a la jefa de UTP, que ya. Era la que nos tenía que entregar la asistencia desde el sistema de
0: claro, educación. Por todo lo que usted decía, para certificar que el niño tiene buena
2: claro,
0: asistencia y todo aquello.
2: Y a la directora, pero se lo contamos así como, tenemos que certificar esto por esta, pero no le decíamos así como, porque igual nos da vergüenza que al principio nosotros pensamos que podía ser mentira. Que uno de repente cree claro. Que puede ser una estafa,
0: con tanta cosa.
2: Claro, entonces claro. Nosotros le contamos a ellas dos,
0: ¿ya?
2: Con harta discreción, hasta que resultara y fuéramos confirmados. Entonces
0: además,
2: nos mantuvimos en silencio
0: claro.
2: Harto
0: tiempo. Y corríjame usted, porque puedo equivocarme, pero además es un colegio que tiene... son pocos alumnos, no son tantos, ¿no?
2: Son 300 ¿ves? Alumnos, claro, muy poquitos.
0: Y esa escuela es de, si no me equivoco, prebásica hasta octavo, ¿no?
2: Hasta octavo, ¿ves? Sí.
0: Si algo, yo le contaba alguna vez
2: sí,
0: que hace colegio.
2: Sí, es una escuela muy bonita, muy, los niños son muy, muy ordenados.
0: Y que ojo, y que es histórica, porque en esa escuela han estudiado gente que ha sido política después claro. Y otras que han sido presidenta de la República.
2: Sí, creo que la expresidenta.
0: La presidenta Bachelet cuando era chiquitita estudió ahí, sí, o pasó por ahí.
2: Sí,
0: sí. Evelyn Matei creo que también cuando era pequeña
2: por
0: pasó por ahí.
2: El trabajo de los papás que
0: claro.
2: Se van trasladando a varias ciudades.
0: Exacto.
2: Es como una rutina para ellos sí. Vivir en distintas partes.
0: ¿Qué te pasó, Facundo? Ya se aburrió el Facundo. Ya, pero tienes que contarnos más por Facundo del premio. Ya, ¿y cuándo se irían entonces? Me dijo en enero, ¿no?
2: En enero, Sí.
0: Enero.
2: Nos vamos a...
0: Y me imagino que hay un tema de ansiedad también ahí.
2: Claro, nosotros a Facu le empezamos a contar ahora más que nada porque...

0: Igual le hacen entrevistas, en la escuela le preguntan, igual claro. Ha salido en varios redes sociales. Ya. Entonces, de repente le dice, oh, tú eres Facundo el que va a viajar a NASA, y ahí él tenía que saber dónde iba. Porque...
1: Es que déjeme contarle eso al público, porque en realidad, claro, y Facundo es chiquitito aparte.
0: Es pequeño,
1: tiene 5 años. Yo le pregunté fuera de micrófono y me hace con la manito que tiene 5. De los 5 años va a ser un recuerdo inolvidable. Y es que si uno se... Yo sé que hay gente que de los 5 años se acuerda poco y nada. 5, si sé que tiene 5, Facundo. Está bien. Yo de los 5 años me acuerdo pocaso también. Entonces esa experiencia va a ser inolvidable, notable. Claro. Va a conocer la NASA, va a conocer ahí... y todo esto a raíz de este concurso, de esta Fundación Oportunidad, que aprovechamos de mandarle un saludo. Déjeme contar algo. Facundo va a ser el alumno de Antofagasta, va a representar a la región de Antofagasta, Facundo González García, de 5 años. Él va en pre-kinder de la escuela Edna Cuneo Donagio, lo dije bien, ¿verdad? Sí. Que así se llama la escuelita que está ahí, la base aérea Cerro Moreno. Concurso Haz que Despeguen de la Fundación Oportunidad, que es una tremenda iniciativa, encuentro yo, y que busca incentivar la asistencia escolar en la educación parvularia. El premio, ya está dicho, un viaje programado para enero del 2027 al Centro Espacial Kennedy de la NASA, acompañado de su mamá, que está acá con nosotros, Andrea García. Andrea, muchas gracias por venir a contarnos. No sé si tiene algo más que se nos haya quedado por ahí en el
0: tintero. Más que nada, dos cosas. La primera, como le contaba recién, incentivar en los papás la asistencia al preescolar.
1: Apoyar que los niños les guste ir a clase.
0: Exacto. A veces uno como mamá, cuando los lleva al principio, dice, uy, está llorando, la adaptación a veces es un poco difícil, pero... Créame que es lo mejor que le puede pasar a los niños. Ellos adquieren autonomía, adquieren rutinas, socializan, mejoran el lenguaje. Todas esas cosas ocurren en la educación prebásica. Y es una preparación ya más para lo más formal que viene más adelante. Entonces es súper importante. Y la constancia también, que vayan todos los días, porque una experiencia que se pierden es algo que después no se vuelve a repetir.
1: Además.
0: Entonces es muy importante. Y lo otro es que este viaje es muy bonito porque además de poder ir a la NASA, a Cabo Cañaveral, tan donde salen...
1: Una cosa que uno ve tan lejana de repente.
0: Exacto, que es algo magnífico. Además de eso también había otro premio, que tampoco yo lo sabía.
1: A ver.
0: Era la visita a 2 parques temáticos también en Orlando. Entonces eso ya es como un sueño hecho realidad.
1: Exactamente.
0: Así que eso, yo quiero incentivar a los papás y que ellos sepan que esto es verdad. A veces uno lo ve como uno postula a cursos de inglés, a cosas así como manualidad, y yo voy a postular a Facu. Y esto de verdad resulta. O sea, no es un juego, no son promociones falsas. La fundación está muy, muy feliz con este proyecto de los viajes. Cada año lo hacen.
1: Claro.
0: Y ojalá que el próximo año vuelva a tener mucha más participación para que otro pequeño de Antofagasta tenga su sueño y lo haga realidad.
1: Usted me decía de que se enteró por redes sociales de esto.
0: Sí, por redes sociales.
1: Ahí por redes sociales se enteró, dijo, voy a postular a Facundo.
0: Sí, y más o menos en el mes de marzo yo postulé al Facu.
1: Ya.
0: Así que para que después los papás estén atentos a cuando salga la información de la postulación de los pequeños.
1: Muy bien, para eso, para que estén atentos ahí con la Fundación Oportunidad.
0: Fundación Oportunidad. Haz que despeguen.
1: Haz que despeguen se llama el concurso. Buena iniciativa. Ve, y aquí tenemos, yo insisto, lo comentamos en su momento cuando salió la noticia del alumno de Antofagasta. Nunca pensé que era tan chiquitito, porque es de pre-kinder, si ya lo decíamos.
0: Sí.
1: Y aprovecho de saludar una vez más a la gente del colegio ahí, de la escuela más bien, perdón, la escuela Edna Cuneo, del sector de Cerro Moreno, y también a las tías, a todo el personal que...
0: Sí.
1: Porque hay una labor importante también.
0: Ellas
1: ahí
0: son un amor, ellas son muy acogedoras con los niños, la escuela es pequeña, las tías son muy amorosas, entonces los niños al tiro se adaptan súper rápido. Y les encanta ir a su escuelita, ellos aman su escuelita.
1: ¿Quiere decir algo, Facundo? ¿Quiere mandar un saludo a las tías del jardín, a los compañeros? ¿Quiere saludar a alguien? Salúdalo. ¿No? ¿No quiere?
0: ¿No quiere?
1: No quiere, ya. Lo saludamos nosotros. Saludo a los compañeros.
0: Sí, sí. Saludo a la tía Pole, a la tía Dani.
1: Salúdalo. ¿Lo están escuchando? Sí.
0: ¿Y al papá?
2: Hola.
0: Saludo a la tía Pole.
1: Ya. Ahí quedó clarito el saludo. ¿Y el papá qué dijo cuando se enteró?
0: No lo creí al principio.
1: Así que es un poquito,
0: es que
1: el
0: lo
1: micrófono.
0: Postulé yo.
1: Ya.
0: Entonces,
1: ya.
0: Ahí pasó algo porque mi correo estaba saturado y no me llegaba la información,
1: no,
0: y contactaron
1: correo
0: al papá.
1: Ya.
0: Y el papá me decía, tú postulaste al FACU, un viaje a la NASA. Y ahí digo, como ya. Sí, sí.
1: Ahí se enteró.
0: Ahí empezó toda la... este largo camino hasta el viaje.
1: Ya, pues ojalá que después nos venga a contar, nos traiga las fotos, nos muestre ahí
0: con
1: los astronautas, con la nave espacial y todo, la NASA.
2: ¿Cierto,
1: Paco?
2: Cierto.
1: Muy cierto, ya. Muchas gracias, Facundo, muchas gracias por venir acá a la radio, ¿eh? Muchas gracias, de verdad.
2: Por nada.
1: Por nada, ya. Y saludo a todos tus compañeros, a tus compañeritos del colegio. ¿Tú le vas a contar después que estuviste en la radio?
2: Sí.
1: Ya, muy bien. Saludos a todos, a todos. Y a usted también, Andrea, por venir y por contarnos, ¿eh? También.
0: Muchas gracias a ustedes por la oportunidad.
1: Para eso estamos. ¿Ve? Una bonita... ¿Qué? Dígame nomás, métase nomás.
2: Sí.
1: ¿Te gustó la radio?
2: Sí.
1: Ya.
0: Adiós.
2: Adiós.
1: Chao, adiós. Ahí estamos despidiendo a Facundo González García, el niño de 5 años de Antofagasta que ganó este premio, este viaje al Centro Espacial Kennedy de la NASA en los Estados Unidos, gracias a su tremenda asistencia al colegio. Tiene más del 94% de asistencia a clases. Nos faltan 3 minutos para las 10. Nos vamos a la pausa. Ya está sonando la música. Pausa, música, pausa y noticias. A la vuelta, la segunda parte del matinal.

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1: 10:05.
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2: Hola, ¿cómo están? Les saluda María Belén Araya y les doy la bienvenida a este informe de noticias donde hablaremos del índice de paz ciudadana 2026. Temor al delito baja por tercer año consecutivo y repunta la confianza policial. Terminó el Cyber Day, ¿ahora qué queda? Black Friday 2026 ya tiene fecha. Evento de descuento se realizará a fines de noviembre. Hablaremos también de la ONU, que advirtió que el fenómeno del Niño alcanzará su punto máximo en diciembre.
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2: Ahora vamos con una actualización de noticias que nos trae Carlos Maturana.
3: El presidente José Antonio Kast anunció este lunes una rebaja de hasta un 25% en las tarifas del TAC de Autopista Central en la región metropolitana. Según señaló el jefe de Estado, la iniciativa busca aliviar el presupuesto de las familias y reducir los costos de transporte en la capital. Pasamos a escuchar al mandatario.
4: Y hemos visto a lo largo del tiempo cómo distintas personas han manifestado su preocupación por el alza de las tarifas de las carreteras urbanas. Y hoy día podemos señalar que tenemos una buena noticia que se está desarrollando. No es una noticia que se aplique a partir del día de mañana. Se ha llegado a un acuerdo. Implementar una rebaja de la tarifa que consistirá en una rebaja del 10% en horas no punta y una rebaja del 25% de la tarifa en horarios punta y de saturación.
3: Lo anunciado se debe a un acuerdo alcanzado entre el Ministerio de Obras Públicas y la concesionaria, en la que se estableció una reducción del 10% en la tarifa base fuera de los horarios punta, mientras que durante los periodos punta y de saturación el descuento alcanzará el 25%. ¿Cuánto podría llegar a ahorrar una persona? Entre los ejemplos entregados por el Ejecutivo, una cuenta mensual de 100 mil pesos correspondiente exclusivamente a viajes en horario punta podría disminuir a 75 mil pesos. En tanto, para quienes circulen únicamente fuera de los horarios punta, el mismo monto podría reducirse a 90 mil pesos. Escuchemos nuevamente al mandatario.
4: Si todo anda en los tiempos correspondientes, a partir del 1 de enero del año 2027, una rebaja en una cuenta de alguien que circula en tiempos de punta o saturación, una rebaja del 25%. Y si uno paga 100 mil pesos al mes por esa cuenta, entrará a pagar 75 mil. En la medida, sí, de que esté con su cuenta al día dentro de los primeros 60 días de que esto comience a regir.
3: Sin embargo, el beneficio no será entregado de forma automática para los conductores, dado que para acceder a estas rebajas, los usuarios y usuarias deberán pagar sus cuentas dentro de los primeros 60 días. Destacar además que esta rebaja todavía no tiene una fecha definitiva de implementación, ya que el acuerdo deberá pasar una revisión administrativa durante las próximas semanas. Una vez aprobado, podrán comenzar a aplicarse las nuevas tarifas. También el beneficio correrá para quienes viajen desde regiones hasta Santiago.
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2: La Organización Meteorológica Mundial, dependiente de la ONU, emitió una alerta global advirtiendo que el fenómeno del Niño continuará intensificándose rápidamente hasta alcanzar su punto álgido en diciembre. Los pronósticos meteorológicos sugieren que este evento podría convertirse en uno de los más intensos registrados desde al menos 1950. El organismo prevé que las temperaturas de la superficie del mar en el Pacífico tropical alcancen cifras sin precedentes entre octubre y diciembre, con anomalías de hasta 3,7 grados Celsius por sobre lo habitual. De confirmarse, estas mediciones superarán con creces el récord previo fijado en el ciclo 2015-2016. Sobre esto habla el meteorólogo Alejandro Sepúlveda.
1: Esto exacerba las condiciones ya extremas en un planeta además sobrecalentado, pues producto del cambio climático. Esto significa que hay zonas en donde la sequía será severa, por ejemplo en sectores de Centroamérica, del Caribe, en la misma Amazonía, yendo aquí al lado en el barrio en Sudamérica, mientras que se exacerban los episodios de precipitaciones, especialmente en la costa de Perú, Ecuador y Chile.
2: La directora de la OMM, Celeste Saulo, precisó que la probabilidad de que el evento persista hasta febrero de 2027 es prácticamente del 100%. Además, explicó que este evento meteorológico no crea calor nuevo, sino que libera hacia la atmósfera la enorme cantidad de calor actualmente acumulada en los océanos. Este calentamiento agravará los efectos del cambio climático en todo el planeta, multiplicando el riesgo de sequías severas, lluvias torrenciales e inundaciones. En regiones como Centroamérica, las primeras fases de este ciclo ya han provocado daños críticos en el ganado y la pérdida de cultivos agrícolas.
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2: El Consejo Regional de Atacama aprobó por unanimidad cerca de 10 mil millones de pesos para construir un nuevo cementerio municipal y un complejo deportivo en Copiapó, respondiendo a la demanda de infraestructura local.
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2: La municipalidad abrió una votación ciudadana en Concepción para elegir un nuevo personaje del universo de Pepo como Coné o Yayitas, que acompañará la estatua de Condorito en la Plaza Punto de Cultura.

0: índice de paz ciudadana 2026 reveló que el temor alto al delito cayó al 20,9%, encadenando 3 años a la baja, mientras que la victimización descendió al 33,1%. En paralelo, la confianza ciudadana en la PDI y Carabineros anotó un importante repunte. Cornelia Mellado nos cuenta todos los detalles.
1: La Fundación Paz Ciudadana dio a conocer los resultados del índice Paz Ciudadana 2026, medición aplicada a 1.806 personas a nivel nacional que evalúa la victimización de los hogares, la percepción de inseguridad y la valoración de las instituciones de orden público en el país. El sondeo destaca una nueva baja en el temor al alto delito, el cual descendió a un 20,9%. Con este resultado, el indicador acumula 3 caídas anuales consecutivas, ubicando a la gran mayoría de los encuestados en niveles de temor bajo. En materia de victimización, el 33,1% de los hogares reportó que al menos uno de sus miembros sufrió un robo o

0: de Chile logró un 55,7% de apoyo ciudadano con nota promedio de 4.5. La Comisión para el Mercado Financiero denunció por presunta estafa a 3 sitios web y 2 aplicaciones que ofrecían créditos a cambio de pagos anticipados sin entregar posteriormente los fondos. Felipe Loyola nos cuenta más al respecto.
1: 3 páginas web y 2 aplicaciones fueron publicadas por la Comisión para el Mercado Financiero, el CMF, y denunciada por presunto delito de estafa. Cada ciberpágina apunta a funcionar con los mismos procedimientos, ofreciendo créditos mediante su plataforma, exigiendo pagos anticipados como parte de la condición para la entrega de fondos y finalmente nunca entregar el fondo ofrecido en primera instancia. Estefan Larenas, presidente de la Organización de Consumidores y Usuarios, valoró el informe de la Comisión del Mercado Financiero.
2: Tener una deuda no significa perder los derechos. Nadie puede amenazar a una persona ni hostigar a su familia para cobrar un crédito. Las personas son víctimas de delitos que además son consumidoras, pero terminan quedando en tierra de nadie. Atento a las alertas de la CMF, que es la que ahora estamos comentando, porque hay muchos sitios y muchos prestamistas que son solamente de papel y al final es un fraude donde el consumidor queda, dije, desprotegido.
1: Según el informe de los reguladores, estas organizaciones ofrecen créditos y que para sus cobros utilizan técnicas extorsivas por las cuales presentaron una denuncia contra quienes resultan responsables. Ante eso, se conversó con Joaquín Tapia, procurador de Conadecus, quien explicó a mayor detalle la situación.
3: La ley 19.496 garantiza el derecho a la información veraz y oportuna al contratar servicios financieros. No obstante, debemos advertir que, frente a las entidades fraudulentas denunciadas por la Comisión para el Mercado Financiero por exigir pagos anticipados en créditos por Internet, esta normativa ve superada sus límites. Esto ocurre ya que, al operar netamente desde la informalidad, nos enfrentamos a un ilícito penal en el cual la protección del consumidor resulta ineficaz ante la ley.
1: Frente a esto, las autoridades hicieron un llamado a la precaución e ingresar solo en sitios confiables y, en el caso de sospecha, comunicarse de inmediato con la entidad financiera a cargo de la cuenta.
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0: La municipalidad abrió en Osorno la convocatoria para las subvenciones municipales 2027, proceso que se realiza 100% en línea para financiar proyectos e iniciativas de carácter social y comunitario de organizaciones locales. Bueno, eso fue todo por ahora. Nos volvemos a encontrar muy pronto con más noticias. Que estén muy bien.
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8: Las 10 de la mañana y 19 minutos.

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1: 10:32.
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3: Bienvenidos al espacio radial formativo de la Dirección de Innovación y Transferencia Tecnológica de la Universidad de Antofagasta. Hoy abordaremos una transformación histórica para la ciencia, la innovación y el desarrollo productivo de nuestro país. La Ley sobre Transferencia Tecnológica y Conocimiento fue publicada en el Diario Oficial el 17 de septiembre de 2026 y entrará en vigor el 1 de marzo de 2027, mientras que sus reglamentos deben dictarse dentro de los 6 meses posteriores a esa fecha. La Dirección de Innovación y Transferencia Tecnológica de la Universidad de Antofagasta lidera la gestión de patentes, el scouting de tecnologías y la transferencia de resultados de investigación hacia la comunidad. El artículo primero de la ley crea un marco regulatorio para integrar la investigación universitaria con el entorno productivo y la sociedad. A partir de ese marco, la nueva ley contempla medidas de fomento que pueden traducirse en nuevos instrumentos públicos, apoyo al escalamiento tecnológico y el fortalecimiento de las capacidades de transferencia tecnológica. Además, los artículos sexto y séptimo de la ley promueven la ciencia abierta y crean el repositorio nacional administrado por la ANID. La nueva Ley de Transferencia Tecnológica y Conocimiento también habilita a las instituciones de educación superior a crear o participar en empresas de base científico-tecnológica, teniendo en cuenta sus estatutos y normativa interna. Pero lo más innovador radica en el artículo 10, el cual posibilita a los investigadores para incorporarse activamente al desarrollo de estas empresas emergentes basadas en sus invenciones. Este fue un espacio informativo radial de la Dirección de Innovación y Transferencia Tecnológica de la Universidad de Antofagasta.
2: Norpress, Diario de la Minería, inició el desarrollo del proyecto editorial Educación para la Nueva Minería, una iniciativa postulada y adjudicada por el Fondo de Fomento de Medios de Comunicación Social 2026 del Gobierno y aprobada por el Consejo Regional de Antofagasta. Este nuevo aporte a la comunidad regional entregará un catastro de la actual oferta académica en el ámbito de la industria minera. Además, presentará los enfoques y análisis de destacados académicos y directivos de la empresa y sociedad sobre cómo abordar los desafíos de las próximas décadas. Con este nuevo aporte documental, Editorial Norpress y su diario minero continúan generando valor y cultura a la comunidad regional.
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Ya, estamos de regreso luego de la pausa, las informaciones, las orquestas, con nuestra segunda parte de la matina. Nos preguntan qué sonaba en el bloque anterior. Ahí con las orquestas sonaba Benny Kensel y luego escuchábamos al chileno Héctor Briceño, más conocido como Parquímetro, ahí con su versión de La Jardinera. Nos piden escuchar lentos a esta hora. Recién escuchábamos ahí ese temón, Kelly. Ella vino a Chile el año 91 en el festival. Quizás en su mejor momento. Aquí recordamos a Martica, y que además marcó tendencia con su look, con su peinado, ¿eh? Un recuerdo, esto se llama Two Soldiers.

coincide la música o la época musical de lo que escuchábamos recién ahí junto a Martica. Usted, si yo le pregunto qué ha sido un día como hoy de 1990, seguramente no se acuerda. De hecho, hoy día es martes 13. Antiguamente había toda una connotación con el martes 13. No digo que ahora no, pero ahora no se toma tanto en cuenta. Bueno, pero un día como hoy, pero en 1990, a quienes escuchamos, los New Kids on the Block se presentaban por primera vez en nuestro país. La exitosa boy band estadounidense aterrizaba por primera vez en suelo chileno en el marco de lo que era en esa época. ¿Se acuerda del este? Este fue un evento. Desde Chile, un abrazo a la esperanza, organizada por Amnistía Internacional. Incluso se televisó en directo, ¿no? Sí, causó conmoción. Aparte estaban en su mejor momento, en fin. ¿Se acuerda de ese? Es un festival, ya lo decíamos, organizado por Amnistía Internacional. A propósito de que había vuelto la democracia, el retorno a la democracia en Chile, en fin. Los muchachos de Boston, quienes llegaron en un momento alto de su carrera, aparecieron en escena para dar toda su música de esa época, su set compuesto por canciones como lo que escuchamos, Please Don't Go, Step by Step y otras más. Quizás alguien del público, alguien de ustedes fue a ese evento. Este evento que hablamos, Chile, desde Chile, un abrazo a la esperanza, no solamente trajo a los New Kids, trajo a Peter Gabriel, Sting, Ginny O'Connor, también en su mejor momento, Luz Casal, actuó ahí en el Nacional Congreso, Inti Illimani también, entre otros. Hay buenos videos de esa jornada. Recordamos junto a ustedes aquí parte de eso, junto a los New Kids on the Block, un día como hoy, octubre del 90.

Lo que escuchamos quizás no tiene el mejor audio, ¿eh? Pero a propósito, de lo que conversamos anteriormente, del concierto de Amnesty International, un día como hoy, del año 1990, o sea, hace 36 años, está este registro, ¿eh? Nada se compara a ti, la versión de Sinéad O'Connor, acá, en el Estadio Nacional.

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1: 11:03 a.m.
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6: Ya, tenemos varias sugerencias musicales anotadas por acá, lo cual se agradece, y comentarios y todo aquello. Vamos por parte. Primero nos escribió Don Roberto, si no me equivoco. Sí, Don Roberto dice: hola, buen día, José. Para la sección AM, ¿podríamos escuchar algo de Roberto Carlos? La canción que le escribió su madre, a la que cariñosamente toda su familia la llamaba Lady Laura. Así es. Tremenda sugerencia musical, muchas gracias. Nos quedamos con esta versión en vivo, de Lady Laura. Partimos este bloque junto a Roberto Carlos.

0: Versión en vivo, ahí estaba Lady Laura junto al gran Roberto Carlos, su querencia musical de nuestro amigo Vitor. Seguimos con Sonidos en Vivo. Otro amigo Vitor nos escribe en harto, muchas gracias. Acá nos escribe un amigo Vitor, si no me equivoco es Nachito. Don Nachito dice, muy buenos días.
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0: Dice, qué buena la versión de Nada se compara a ti. Original del gigante Prince. Así es, Prince escribió esa canción, por allá por el 85 más o menos.
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0: Acá dice, hola, saludos para las 11, el tema de Rafael, un tema de Rafael en vivo, porfa. Ok, hemos escogido esta versión. Seguimos con Sonidos en Vivo, ¿eh? Que sabe nadie, Rafael.
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buena versión, versión en vivo, que sabe nadie ahí junto al gran Rafael. Otra de las sugerencias que teníamos esta mañana. Y hablando de sugerencias, mire, acá nos escribe un amigo auditor, dice: hola amigos, que sea una buena semana para usted también. Respecto a lo que escuchábamos recién en el Festival Amnistía Internacional de Octubre del 90, claro que lo recordamos, dice, lo pasaron por TVN en ese entonces. Inolvidable. Y entre otros tantos grandes artistas, una desconocida para nosotros en esa época, claro, Luz Casal, maravillosa con su voz. Y maravillosa con su No me importa nada, y No me importa nada. Dice acá el amigo auditor, me quedé pegado a la tele viendo tamaña artista de mujer. Qué buen punto ese, ¿eh? Claro, ahí conocimos realmente a Luz Casal, que venía de jovencita, después deslumbró con su participación en la como voz principal de la película Tacones Lejanos, ¿se acuerdan? Acá nos dice si es posible escucharla, pero claro, amigo. Saludos para don Oscar, amigo auditor también, con esta canción, Luz Casal. Déjeme ver el álbum. Claro, esta placa, este álbum, se llama Luz V. Luz V. Luz V de 1989, el álbum. Por mucho que me empeñe, estoy junto. Tremendo recuerdo, se agradece. Nos quedamos junto a la gran Luz Casal, que ha venido varias veces a nuestro país.

0: Oye, agradecidos por el buen gusto musical. Siempre digo lo mismo, pero es verdad. Los amigos auditores ahí se las mandaron,
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0: Vamos a este cover. El otro día hablábamos de este artista.
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0: Este es un cover. Alejandro de Rosas alguna vez grabó esta canción que se llama Porque te quiero, que originalmente la grabó el tremendo grupo Los Ángeles Negros. De hecho, en una entrevista reciente, Alejandro de Rosas dice que lo llamó alguna vez Germain de la Fuente y le dijo que la mejor versión que existe de esta canción es esta, la que estamos escuchando. Otro artista chileno que traemos a través de las ondas del 99.9. Alejandro de Rosas con esta versión de Porque te quiero.

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1: 11:27.
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4: La Plaza El Olivar forma parte del paisaje cotidiano del sector norte de Antofagasta. Diseñada como punto de encuentro barrial, es un espacio donde la vida fluye entre juegos infantiles, conversaciones bajo la sombra y el tránsito constante de quienes habitan la zona. Pero, además de su uso diario, la plaza guarda un significado cultural profundo. Es escenario, desde hace más de 30 años, de La Tirana Chica de Antofagasta, uno de los rituales religiosos más importantes de la ciudad. Esta celebración, realizada por los bailes religiosos de Antofagasta, representa un rito de cierre y apertura del ciclo que culmina en el Templo Mariano de La Tirana, donde se encuentra la imagen principal de la patrona del norte. En Plaza El Olivar se reúnen promesantes, familias y bailarines que mantienen viva una tradición que viajó desde el desierto salitrero hasta el corazón urbano de la ciudad. En ese contexto, Plaza El Olivar se convirtió en un espacio ideal para mantener vivo este legado. A lo largo de los años, la plaza ha acogido celebraciones, procesiones, cantos y danzas. Al mismo tiempo, sigue cumpliendo su rol cotidiano como un lugar de encuentro para adultos mayores, niñas, niños y familias que encuentran aquí un punto de comunidad. Plaza El Olivar no es solo un espacio verde, es un puente entre la vida barrial actual y la memoria que moldeó la identidad del Norte Grande. Un lugar donde conviven lo cotidiano y lo sagrado, y donde la comunidad continúa escribiendo su historia.
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6: Así es, 11:31. Antes de continuar, algunos breves algunas informaciones. A esta hora, unidades de emergencia, bomberos, está indicando que se dirigen unidades al sector de Pérez Zukovich con la oficina Ausonia. Esto por un vuelco de una embarcación en Playa La Chimba, noticia en desarrollo, Por 60 ahí unidades, van raudas, que es por aquello. Sector Pérez Zukovich con Avenida Ausonia, con oficina Ausonia, dije. Vuelco de una embarcación en la playa La Chimba. Otra información de último momento, acá en la región, Rodrigo Ugarte asume como nuevo seremi de vivienda en la región de Antofagasta, información oficial. Recordemos que hace algunas semanas el anterior seremi de la cartera, me refiero de vivienda, estuvo envuelto en una polémica y la cosa es que ya no está en el cargo y asume ahora un nuevo titular, Rodolfo Ugarte, nuevo seremi de vivienda de la región de Antofagasta. Información reciente. Recordar siempre que más información, como siempre, también en nuestro sitio, a través del www.radioua.cl. Aprovechamos de saludar a toda la gente que está conectada y que nos escucha ahí por radioua.cl. Recién yo le contaba que, bueno, algunos de los titulares de la prensa del día de hoy: la región registra la mayor tasa de muertes evitables por cáncer del país, principal titular. Dentro de las fotografías que destacan también está la figura de Esmeralda Ramos. Dice, trato de ser un instrumento para hacer cosas que le sirvan a otros. Una vida dedicada al patrimonio atacameño. Bien por eso. Esto ha sido bien destacado, ¿va?, en distintos puntos. Un antiguo foco de basura que estaba frente al Hospital Regional de Antofagasta se convirtió en una nueva plaza comunitaria. Qué bueno saber ese tipo de cosas. También está en nuestro sitio a través de radioua.cl. La carrera de los autos locos en Antofagasta. Este evento se suspendió tras dejar lesionados a dos menores y una anciana. Mala suerte, de hecho se viralizó ahí mucho video, pero sobre todo el del accidente. Carrera organizada por bomberos que culminó con un accidente cuando uno de los vehículos participantes se desvió. Claro, como que perdió el control, se desvía e impacta contra el público asistente. Los afectados fueron trasladados a recintos hospitalarios, mientras que la institución expresó sus disculpas y afirmó que se hará cargo de los gastos asociados. Y a raíz de este hecho, de este lamentable accidente, los organizadores, en este caso bomberos, decidieron suspender el resto del evento de los autos locos. Cambiamos de información. Pongan mucha atención con esto, ¿eh? Vientos de hasta 100 kilómetros a la hora y tormentas de arena modifican la alerta temprana. No es alerta temprana, la alerta preventiva en Antofagasta. Había una alerta, fue modificada, alerta preventiva. El fenómeno va a afectar a sectores costeros, precordilleranos y cordilleranos hasta el día miércoles 14 de octubre, o sea, hasta mañana. La región de Antofagasta continuará bajo alerta temprana preventiva ante el pronóstico de fuertes vientos que podrían alcanzar incluso los 100 kilómetros a la hora y provocar tormentas de arena en distintos sectores del territorio. Frente a este escenario, el Servicio Nacional de Prevención y Respuesta ante Desastres, SENAPRED, modificó la medida que se mantiene vigente desde el pasado 1 de octubre. Esta decisión fue adoptada luego de que la Dirección Meteorológica de Chile actualizará las condiciones previstas para los próximos días, manteniendo una alerta por viento moderado a fuerte en la cordillera de la costa, precordillera occidental, precordillera Alto Loa y precordillera Salar y Cordillera. Según el pronóstico, las mayores intensidades se van a registrar entre hoy martes 13 y el miércoles 14 de octubre, especialmente en la cordillera de la costa, donde los vientos aumentarán desde los 60 hasta 80 kilómetros previstos y alcanzar velocidades entre los 80 y 100 kilómetros durante ambas jornadas. En la cordillera, en tanto, se esperan vientos de 80 y 100 kilómetros a la hora durante los 3 días. Por otra parte, el organismo meteorológico canceló durante la mañana del lunes el aviso por precipitaciones normales a moderadas que afectaba al litoral desde Paposo hacia el sur. previsto originalmente entre el 11 y 12 de octubre. Bueno, ya subimos hoy día temprano que en el sector de sector norte, desde el aeropuerto hacia el norte, por la ruta 1, estaba precipitando en forma débil, pero precipitación aún. Así que, a tenerlo en consideración, ¿eh?, que la alerta temprana preventiva continúa con alguna modificación hasta el miércoles, o sea, hasta mañana, 14 de octubre. Vientos de hasta 100 kilómetros a la hora y tormentas de arena. Algo de información a esta hora de la mañana, para que esté al tanto de lo que está pasando también. Nos vamos a Jamaica. Esta canción es antigua, antigua. Allá adentro me gritaron algo, no importa. En Jamaica se llama esto De Los Tres. Esto aparece en el primer álbum De Los Tres, publicado en 1991.

Juventud, divino tesoro, decía ahí la canción. Luca Prodan junto a Sumo. Buen recuerdo. 11:44. Saludamos como es habitualmente a esta hora de la jornada a toda la gente que está celebrando fecha importante. Yo lo decía temprano, ¿eh? Antiguamente, ayer fue feriado, ¿cierto? Y día cae, y justo cae martes 13. Antiguamente se decía, oh, el martes 13. Hay hasta una película con ese nombre. Antiguamente yo escuchaba mucho que se decía martes 13, no te cases ni te embarques, ¿se acuerdan? Cosas, ¿no? Saludamos a todos los que están cumpliendo años. Un día como hoy, un martes 13. O más que más, martes 13, el día 13, 13 de octubre. Muchas felicidades a todos los que cumplen años y también a toda la gente que está celebrando fecha importante hoy día en su vida. Le cuento que este 13 de octubre es el día 286 del año. Día 286, el 286º día del año. El santoral recuerda hoy a San Eduardo el Confesor y San Teófilo de Antioquía. Si usted conoce a algún Eduardo o a un Teófilo, salúdelo porque está de onomástico hoy, 13 de octubre. Los valores económicos para octubre. La UTM es de 72.151 pesos. 72.151 pesos la unidad tributaria del mes. La libra de cobre, en buen precio, $6. Alguien me dijo el otro día, 6.5. En rigor, 6.53. Libra de cobre para hoy, valor, $6.53. La unidad de fomento, 41.152 pesos. Así está la UF en esta jornada. 41.152 pesos con 13 centavos. Dólar observado, 978 pesos. Dólar observado, 978 pesos con 71. El euro, 1.095 pesos. Euro, 1.095 con 50. Los valores económicos para el día de hoy. Oye, acá nos envían una fotografía. En algún sector se ve con solcito, pero hacia el cerro la vista y se ve verde el cerro. ¿Quién lo diría? Curioso, pero está bonito el día. En esa parte, acá en el sector sur, se aparecieron las nubes, se oscureció. A propósito, ¿qué dice la carta que envía la Dirección Meteorológica de Chile? Nublado, variando a despejado. Eso indica el pronóstico. Y por la tarde, despejado, variando a nubosidad parcial con vientos durante toda la jornada, entre los 25 y 40 kilómetros a la hora. Extremas de, o sea, perdón, la máxima, 21 grados. A esta hora tenemos 20 grados. 20 grados a esta hora en la capital regional. Y 21 se esperan de máxima. O sea, no va a haber mayor variación. Esa es la información que entrega la Dirección Meteorológica. Se espera, como siempre, una actualización a eso de las 5 de la tarde. Saludamos a Mejillones, estará con nubosidad parcial variando a despejado, con una máxima de 24 grados para el día de hoy. Saludos a Mejillones, estuvieron ahí celebrando el fin de semana, hubo actividades artísticas, en fin, harta actividad, qué bueno, en Mejillones, que también nos escuchan ahí en Mejillones, como siempre a través de el 99.9. Once con 48, seguimos con música. Aquí llega esto que se llama Una loca cosita llamada amor. Este es una especie de homenaje que hicieron los Queen a la figura de Elvis Presley, que le grabó primero. Hay un disco ahí del año 67, por ahí, que aparece esta versión. Es distinta, sí, la de Elvis Presley. Nos quedamos con esto. Una loca cosita llamada amor.

Muy bien, y con este sonido nos comenzamos a retirar, a despedir de esta jornada, la primera de la semana. En este día martes 13, ya lo decíamos, semana cortita, semana acotada. Esperamos que hayan comenzado muy bien su semana. Esperamos también haberlos acompañado con algo de información, actualidad, música. Acá nos escribe un amigo Vitor, dice, qué buenos temas. Y nos envía acá unos aplausos. Muchas gracias. Ustedes programaron, sí. Un gusto musical de nuestra audiencia. Quédese en la sintonía, ya viene el programa de negocios, Negocios con Impacto, junto a la Escuela de Ingeniería Comercial de la Universidad de Antofagasta. Nosotros nos vamos con música, con sonidos en vivo. Luego de eso vienen las noticias universitarias y después volvemos un ratito, usted sabe, con música de nuestra tierra. Aquí está el sonido en vivo de los Pet Shop Boys. Buen inicio de semana, buen comienzo de esta. Que le vaya bien, siga la sintonía a través de la frecuencia 99.9. Abrazos, chau.

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1: 12:02.
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3: Hola, ¿cómo están? Les saluda Rodrigo Vidal, conductor del programa Negocios, Economía y Sociedad, aquí en la 99.9, la radio de la Universidad de Antofagasta. En este décimo programa, correspondiente al año 2026, tenemos la presencia de Miguel Carrasco Lavena. Él es académico del Departamento de Ingeniería Comercial, mención Negocios Mineros. De profesión, ingeniero electrónico e ingeniero civil industrial de la UDEC. Egresado del Magíster en Gestión Integral de Proyectos, UCN. Y hoy nos conversará sobre tecnología, educación y desarrollo productivo. Profesor Miguel, bienvenido.
4: Hola Mario, ¿cómo estás? Qué bueno tenerte. Un saludo a todos los radioescuchas. Mira, para abordar el tema, primero hay que definir qué es tecnología, es importante tenerlo en cuenta.
3: Vamos a contextualizar.
4: Sí, por supuesto. Mira, la definición formal es un conjunto de herramientas, conocimientos, técnicas y métodos que utilizan las personas para resolver problemas, facilitar tareas y mejorar la forma de aprender, trabajar, producir o comunicarse. ¿Te das cuenta que es una gran cantidad de elementos que contiene y que siempre van con la mirada de satisfacer, mejorar el quehacer de la persona? Ese es lo que queremos.
3: Ese es su principal objetivo y, por sobre todo, es la principal forma de entender la tecnología, con una definición clara, efectiva, pero lo más importante, comprensible.
4: Correcto.
3: ¿Vamos a la música?
4: Ya, ok.
3: Específicamente a Inglaterra, Morrissey, Every Day is Like Sunday. Cada día es como un domingo. Canción del año 1988.

0: buen tema, un tema bastante potente, reflexivo y por sobre todo es de su grado, ¿o no?
1: Es la letra, Morris se tenía letras muy buenas.
0: Letras muy buenas. Profesor Miguel, ¿qué aporta la tecnología para la educación superior? Por favor, ¿nos puede compartir algunos ejemplos?
1: Mira, la tecnología normalmente aporta en mejorar los procesos de aprendizaje, enseñanza de aprendizaje. Es fundamental eso. Y para ello hay algunas herramientas que se utilizan, por ejemplo, en la universidad, Moodle, Canvas y todo lo que significa apoyo desde el punto de vista de herramientas virtuales. Ya hay simulador de inteligencia. Dentro de lo que podríamos decir el aporte es que nosotros vamos a tener una mayor aprobación y menor deserción con los alumnos al momento de nosotros aplicar eso. O sea, estamos partiendo de la base de que queremos que el alumno, en definitiva, reciba una mejor educación, más de calidad y acorde a nuestros tiempos, donde se requiere precisamente ciertas competencias y habilidades, en este caso informáticas y tecnológicas.
0: En otras palabras, el estudiante y la estudiante, ellos van a ser protagonistas de su propio desarrollo, donde la tecnología va a ser un elemento importante para alcanzar dicho objetivo o fin.
1: Claro. Por ejemplo, nosotros si quisiéramos poner un sistema de inteligencia artificial integrado a una plataforma virtual de aprendizaje, ya vamos a tener, entre otras cosas, la posibilidad de ver estudiantes con riesgo de reprobar, actividades personalizadas, vamos a generar retroalimentación automática de evaluaciones. Vamos a entregar a un docente un panel con indicadores del proceso a cada estudiante. O sea, tenemos todo como online, tenemos todo en nuestra nube particular, en nuestra nube de la universidad, y todos los alumnos tienen la posibilidad de. El resultado de esto va a ser mayor tasa de aprobación, menor deserción, aprendizaje más personalizado, decisiones docentes basadas en datos.
0: Interesante, basadas en datos, ¿por qué? Porque hoy día la educación superior no tan solo es enseñar, no tan solo es entregar conocimiento, sino que el dato es un indicador de cómo él o la estudiante está adquiriendo los conocimientos, lo está asimilando, adaptando y, lo más importante, aplicando a un contexto laboral, profesional o quizás personal. Y eso, ¿cómo se va relacionando de acuerdo a lo que usted está mencionando? ¿Cómo se vincula?
1: Claro, es como tú ves la formación y cómo tú lo llevas a la vida real, al contexto real, de tu mundo laboral, tu mundo personal. Es un conjunto de cosas. Al final tenemos, es un ecosistema completo el que está presente y está bajo el alero de todo lo que es la tecnología, ¿ya? En particular, no solamente el estudiante tiene que saber manejar su celular, tiene que entrar a YouTube y a todas esas aplicaciones, sino que también tiene que saber aprovechar todo lo que significa eso para su enseñanza-aprendizaje, que es finalmente lo que queremos nosotros, desde el punto de vista del estudiantado, en este caso.
0: Comprendo. Profesor, lo voy a llevar a otro contexto focalizado desde su especialidad, el tema de desarrollo productivo, como buen ingeniero civil industrial. ¿Podría explicarnos, por favor, la relación existente entre la educación superior y el desarrollo productivo?
1: Claro, si nosotros lo vemos por algunos aspectos, es fundamental el objetivo principal. Por ejemplo, la educación superior es mejorar el aprendizaje, el desarrollo productivo es mejorar la productividad. Estamos comparando, haciendo una comparación de elementos, en qué se utiliza y para qué. Beneficiarios, los estudiantes, en el caso de la educación superior, los docentes, la educación, desarrollo productivo, la empresa, los trabajadores, clientes, empresa entendiéndose también con las pymes, los emprendedores, ojo, fundamental en este caso mirar ese aspecto. Las tecnologías utilizadas en la educación superior, LMS, IA, realidad virtual, analítica de aprendizaje. En el desarrollo productivo tenemos IA, IoT, robótica, automatización, Big Data. Indicadores de éxito respecto a la educación superior, aprobación, retención, competencias adquiridas. Y en desarrollo productivo, producción, calidad, disminución de costos, rentabilidad. Ejemplo, plataforma que personaliza el aprendizaje y learning, en el caso de la universidad. Desarrollo productivo, sensores que optimizan el riesgo agrícola.
0: Qué bueno, y eso es súper importante lo que usted está diciendo, porque ya no tan solo estamos preparando profesionales para un mundo cambiante que está en constante modificación, sino que por sobre todo estamos, y los y las estamos preparando para que resuelvan problemas que aún no existen.
1: Exacto.
0: ¿Y esto qué significa? Que si eso lo llevamos a la especialidad de ingeniería comercial y obviamente de la Facultad

0: De acuerdo a generar un proceso productivo mucho más eficiente, efectivo y, por sobre todo, más eficaz y, obviamente, también mirado desde una mirada ecológica.
1: Claro, mira, al usar la tecnología dentro del ámbito productivo, estamos hablando de aumentar la productividad, la innovación, la competitividad y la eficiencia de los procesos productivos.
0: Logística.
1: Es fundamental. Eso implica una mayor producción, disminución de costos de operación, reducción de pérdidas. Algunas herramientas que se usan en la actualidad es robot en una fábrica, es decir, todo lo que es automatizado. Eso significa menor costo, menor mantención, eficiencia, resultados mejores. Software para administrar empresas, todo lo que es inteligencia artificial para optimizar procesos. ¿Ya? Hay un ejemplo que es importante, sensores IoT optimizan riesgos agrícolas. IoT es ingeniería, en este caso Internet, One Thing, o sea, el Internet de las cosas. Es la tecnología que conecta objetos físicos de uso diario a Internet mediante sensores y software. O sea, nosotros capturamos todo lo que está ocurriendo en la parte real y lo llevamos a un manejo virtual electrónico para que los procesos mejoren desde el punto de vista de eficiencia, rentabilidad de los costos y mejorar al final la producción, claro.
0: Por ejemplo, también, de acuerdo a lo que usted está mencionando y a propósito del emprendimiento, el desarrollo de las empresas que se desarrollan, vale la redundancia, en el era de Internet, como la startup y las scale-up, que también usan mucho esta tecnología para desarrollarse, para llegar a un público mucho más amplio, ocupando diferentes herramientas, por ejemplo, redes sociales, tomando el UX y el UI tradicional y digital, y la experiencia del cliente desde la mirada del marketing. Uh-huh. Entonces, todo esto es un cúmulo de cosas que se van vinculando y se van relacionando para llegar a un objetivo común, que es la optimización y también lo que es el rendimiento y la eficacia en ese sentido.
1: Claro, que okay. Tú lo tomaste y en el sentido de la empresa, la parte de la industria, eso podríamos hablar de tres en particular. Exacto. Donde se está aplicando, por ejemplo, la parte industrial, la empresa de servicio y la empresa comercializadora, donde está efectivamente presente todo lo que es tecnología y ya todo lo que es herramientas virtuales, precisamente para llegar al cliente de mejor manera.
0: Y este servicio.
1: Claro, estrategias de tipo marketing que nos va a permitir llegar y que ellos no prefieran, ¿ya? El perfil del consumidor, etcétera, lo que él quiere, y todo eso se capta, se captura y se puede trabajar en base a lo que es
0: la cadena de valor.
1: Claro, y data, información, conocimiento.
0: Claro, por ejemplo, ayer estaba viendo precisamente lo que es el marketing 7.0, que tiene que ver básicamente con lo que es el uso de la inteligencia artificial, también el tema de desarrollo de procesos productivos y cómo el cliente toma decisiones sobre un producto o servicio, pero la inteligencia artificial le ayuda a que esa decisión sea mucho más precisa y certera. En otras palabras, ¿qué es lo que estamos haciendo con esta nueva tecnología? Que la inteligencia artificial le ayuda, pero el cliente tiene la última palabra de acuerdo a esta modalidad denominada marketing 7.0. Finalmente, profesor Miguel, ¿es factible nombrar algunos aspectos importantes a destacar en los ámbitos de la educación superior y del desarrollo productivo?
1: Mira, si relacionamos un poquito ambos aspectos, la universidad prepara a profesionales con conocimientos, habilidades y capacidad para innovar. ¿Ya? Pero estos profesionales van a llegar un momento a la industria, ¿ya? En particular empresas, instituciones, emprendimiento, mejorando procesos, creando productos, desarrollando tecnología y resolviendo problemas reales. Y hay una cadena de valor donde el estudiante se prepara a la universidad con las nuevas tecnologías para llegar precisamente a aplicarlas después a la industria. Como resultado, las organizaciones se vuelven más productivas y competitivas, contribuyendo al crecimiento económico y al bienestar de la sociedad, que es el fin último. O sea, claro, si claro. Nosotros no vemos eso.
0: Un enfoque social.
1: Claro, por supuesto. Está todo lo que es la ética, en el uso de la IA, de la inteligencia. Hablamos de negocio inteligente, hablamos de todo lo que significa utilizar. Pero ¿cuál es el límite? Ahí viene todo lo que es la parte ética, que también hay que tenerlo en cuenta. Mira, acá hay una reflexión. Imagina que un país es como un árbol, ¿ya? La universidad es la raíz, porque forma el conocimiento y desarrolla el talento humano, ¿ya? O sea, la universidad es la raíz. El desarrollo productivo es el tronco y las ramas, donde ese conocimiento se transforma en bienes, servicios e innovación. Los frutos son el crecimiento económico, el empleo, mejores salarios y una mejor calidad de vida. Sin buenas raíces, el árbol no crece. Sin un árbol sano, las raíces no cumplen su propósito.
0: Excelente metáfora.

0: excelente reflexión y por sobre todo muy buena forma de tomar conciencia de acuerdo al ejemplo antes mencionado.
1: Okay.
0: Bien, hemos llegado al final del 10º programa del año, Negocios, Economía y Sociedad. Propuesta del Departamento de Ingeniería Comercial, Mención Negocios Mineros. En las próximas semanas tendremos más invitados e invitadas, quienes conversarán sobre emprendimiento, economía, viviendas sociales, tecnologías en información, entre otros tópicos. Por su tiempo y atención dispensada, muchas gracias. Les invitamos a quedarse aquí, en la 99.9 FM, la radio de la Universidad de Antofagasta. Hasta una próxima oportunidad. Hasta luego.
1: Hasta luego. Gracias.
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3: 12:22.
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6: Hola, ¿cómo están? Sean todos ustedes bienvenidos. Comienza Noticias UA, el informativo de la Radio Universidad de Antofagasta. En breves minutos, lo más importante de nuestra casa de estudios. Y comenzamos contándoles que un emotivo cierre tuvo el trabajo realizado con las comunidades de aprendizaje creadas en el marco del programa ISEC, Instancia Formativa, que desarrolla en la macrozona norte la Universidad de Antofagasta por medio del Departamento de Educación y financiado con recursos del Mineduc. El objetivo de este programa es potenciar la enseñanza de las ciencias por medio de la metodología de la indagación científica en la región de Antofagasta, caracterizada por su riqueza natural, cultural y social. La enseñanza de las ciencias adquiere una relevancia especial, ya que el territorio ofrece múltiples oportunidades para promover la curiosidad, la indagación, el pensamiento crítico y la comprensión de problemáticas socioambientales cercanas a las comunidades educativas. Uno de los profesores que participó en estas comunidades de aprendizaje, Cristian Villarroel, también nos comentó su experiencia.
7: La experiencia fue maravillosa. Tuvimos mucho intercambio entre docentes, donde compartimos ideas, aprendimos muchísimo, pudimos realizar articulaciones. Se nos vino también Congreso Nacional en Santiago. También tuvimos muchas ferias científicas acá en Antofagasta, en diversos colegios, establecimientos de la corporación. Fue gratificante para mí poder ser parte de esta comunidad, ya que, como expresaba anteriormente, me sirvió para conocer más colegas, para poder tener proyectos a futuro también.
6: El cierre de esta etapa también contó con la charla denominada La vida en los salares altoandinos, entregada por la académica e investigadora del Nodo Laboratorio Natural Salares, la doctora Gladys Hayashida Soiza. Y en otras informaciones le contamos que reconocen a investigadora María Larrazábal de la UA con premio Mujeres Agroinnovadoras de Antofagasta 2025. La investigación para reducir las pérdidas de alimentos y un emprendimiento que rescata sabores y saberes del pueblo atacameño son los ámbitos en que trabajan las dos personas reconocidas por la Fundación de Innovación Agraria para el premio Mujeres Agroinnovadoras. Se trata de la académica del Departamento de Alimentos de la UA, María José Larrazábal, destacándose el trabajo para evitar la pérdida de alimentos vegetales en sectores como la Vega Central, y Karin Osandón, fundadora de Licam Dor, la primera chocolatería que rescata los sabores típicos de la cultura licanantay en San Pedro de Atacama. La ceremonia de premiación se realizó en la Universidad de Antofagasta y fue encabezada por el director ejecutivo de FIA, Andrés Galmes, junto al Seremi de Agricultura, Harry Payero Muñoz, y el representante regional de FIA, Felipe Olivares. Y finalmente le contamos en Noticias UA que comenzó oficialmente la segunda etapa de la cuarta versión de la Universidad Social, instancia que busca capacitar a líderes comunitarios de la región para agregar sustentabilidad y viabilidad a sus iniciativas vecinales. El corazón de la Universidad Social radica en que los saberes adquiridos por los líderes se traduzcan en herramientas prácticas para identificar necesidades locales, construir propuestas colectivas y gestionar con éxito proyectos sociales y culturales. La iniciativa formadora es impulsada por Alianza Antofagasta y ejecutada de manera colaborativa por el Instituto Profesional AIEP, la Universidad Santo Tomás y la UA, contando además con la participación y respaldo estratégico de instituciones como Fundación Minera Escondida, Antofagasta Minerals, Puerto de Antofagasta, Creo Antofagasta, las empresas sanitarias de la zona y el ferrocarril de la capital regional. Bien, con esta información llegamos al final de esta revisión de noticias de la Universidad de Antofagasta. Les recordamos que estamos también en todo el mundo a través de radioua.cl y también a través de nuestra señal en la frecuencia modulada 99.9. Nos reencontramos en una próxima oportunidad.
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8: Bienvenidos al espacio radial formativo de la Dirección de Innovación y Transferencia Tecnológica de la Universidad de Antofagasta. Hoy abordaremos una transformación histórica para la ciencia, la innovación y el desarrollo productivo de nuestro país. La Ley sobre Transferencia Tecnológica y Conocimiento fue publicada en el Diario Oficial el 17 de septiembre de 2026 y entrará en vigor el 1 de marzo de 2027, mientras que sus reglamentos deben dictarse dentro de los 6 meses posteriores a esa fecha. La Dirección de Innovación y Transferencia Tecnológica de la Universidad de Antofagasta lidera la gestión de patentes, el scouting de tecnologías y la transferencia de resultados de investigación hacia la comunidad. El artículo primero de la ley crea un marco regulatorio para integrar la investigación universitaria con el entorno productivo y la sociedad. A partir de ese marco, la nueva ley contempla medidas de fomento que pueden traducirse en nuevos instrumentos públicos, apoyo al escalamiento tecnológico y el fortalecimiento de las capacidades de transferencia tecnológica. Además, los artículos 6 y 7 de la ley promueven la ciencia abierta y crean el repositorio nacional administrado por la ANID. La nueva Ley de Transferencia Tecnológica y Conocimiento también habilita a las instituciones de educación superior a crear o participar en empresas de base científico-tecnológica, teniendo en cuenta sus estatutos y normativa interna. Pero lo más innovador radica en el artículo 10, el cual posibilita a los investigadores para incorporarse activamente al desarrollo de estas empresas emergentes basadas en sus invenciones. Este fue un espacio informativo radial de la Dirección de Innovación y Transferencia Tecnológica de la Universidad de Antofagasta.
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0: Hola, hola, ¿cómo le va? Gusto en saludarla, saludarlos nuevamente. Muy buenas tardes, comenzamos con nuestro espacio Música de Nuestra Tierra a esta hora, después de las informaciones y el programa de mediodía. 12:32, buena hora para comenzar a escuchar la música, los clásicos del mediodía.
1: Mi madre dice.
0: Comenzamos junto a Silvia Infantas y Los Baqueanos, aquí con las tonadas a Manuel Rodríguez. Bienvenidas, bienvenidos.

Estamos como siempre hasta ahora revisando éxitos, los clásicos del mediodía, clásicos de la música de nuestra tierra. Antes de continuar, permítame, nos piden aportar, ayudar. Este es un servicio de utilidad pública, sabe que se necesitan dadores de sangre. Ponga mucha atención, si usted puede donar sangre, se lo vamos a agradecer mucho. Hay un amigo auditor que está con problemas de salud. ¿Dónde pueden donar sangre? Se necesitan 10 dadores de sangre. 10 donantes de sangre. Dirigirse al banco de sangre de la clínica Bupa de lunes a viernes entre las 9 y 13 horas. De lunes a viernes entre 9 a 13 horas se necesitan dadores de sangre. Grupo A positivo. Ese es el grupo del receptor de, en este caso, ¿eh? Se necesitan 10 dadores de sangre. Si usted puede colaborar, nunca está de más poder ayudar, ¿eh? Dadores de sangre se necesitan. Clínica Bupa, entre las 9 y 13 horas, ahí en el agendar hora en la clínica Bupa de Antofagasta. Vamos a subir esto a las redes sociales también para ver si nos pueden ayudar más, ¿eh? Y se lo vamos a agradecer un montón para un amigo que está con problemas, aquejado de problemas, fallas de salud por estos días. Escuchamos al grupo Manantial con este clásico, su versión de Si vas para Chile.

Ahí escuchábamos al conjunto Palomar, su versión de Sau Sau. Antes escuchábamos La Violeta y la Parra junto a Hugo Lagos y su conjunto. Oye, muchas gracias a la gente que ya nos ha preguntado lo que decíamos recientemente, ¿eh? Que se necesitan dadores de sangre. Nos preguntan de inmediato, lo cual se agradece. ¿Qué nos preguntan? ¿A nombre de quién? A nombre de don Mario Ponce Mella. Necesitamos dadores de sangre, 10 dadores de sangre, o 2 donantes de sangre y lo demás donantes de plaquetas también. 2 donantes de plaquetas se necesitan. Las personas que quieran ayudar, que puedan colaborar, dirigirse, favor, dirigirse al Banco de Sangre de la Clínica Bupa Antofagasta entre las 9, entre 9 a 13 horas, de lunes a viernes. Se necesitan estos donantes a nombre de don Mario Ponce Mella. Lo dije bien, ¿cierto? Mario Ponce Mella. Para que se mejore luego don Mario y ojalá todos podamos ayudar y donar sangre para que se recupere pronto don Mario. Uno nunca sabe cuándo nos puede pasar algo similar. 12:53, ya está sonando lo que viene. Con esto nos despedimos, muchas gracias por la sintonía. Siga junto a nosotros porque ya vienen las noticias, la actualidad, junto a la red de radios que piensan y el segundo informativo de la jornada, la segunda edición de Radio Análisis. Más información, más programas, más espacios, como siempre, durante la programación de nuestra radio, a través del 99.9 y también a través de radioua.cl. Nos vamos con esta versión de Violeta Ausente, aquí llegan los Jaivas. Por su atención y preferencia, como siempre, muchas gracias, que le vaya bien, que tenga una grata jornada. Chau.

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1: 12:59.
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1: El horario de circulación. Se ha llegado a un acuerdo entre el Ministerio de Obras Públicas y la empresa para implementar una rebaja de la tarifa del 10% en horas no punta y del 25% en horarios punta y de saturación, explicó durante la jornada de ayer el mandatario. Por su parte, el biministro Luis de Grange, en tanto, definió la iniciativa como el inicio de una política para reducir el costo del TAG y aseguró que el Ejecutivo seguirá negociando con las demás concesionarias. Sin embargo, el acuerdo también considera una extensión de 20 meses en el plazo de la concesión de autopista central, que corresponde a los ejes Ruta 5 y General Velázquez. Esta condición abrió un debate sobre el alcance de la medida y sus efectos para usuarios de las otras zonas del país. Desde el Congreso, la senadora Camila Flores, presidenta de la Comisión de Transportes, valoró la disminución de las tarifas, pero pidió que el beneficio no se limite a la región metropolitana. Pasemos a escuchar parte de lo que señaló la legisladora.
2: Porque representa un alivio concreto para miles de familias. Pero Santiago no es Chile, y no podemos seguir aceptando que todos los anuncios y beneficios se concentren en la región metropolitana, mientras quienes vivimos en regiones seguimos pagando precios altísimos por transitar por nuestras propias carreteras. Como presidenta de la Comisión de Transporte del Senado, espero que este sea solamente el primer paso y que el gobierno cumpla con su compromiso de extender esta rebaja a regiones. En Valparaíso tenemos peajes excesivamente caros como el de Quillota, además de otros cobros que golpean diariamente el bolsillo de trabajadores y familias. Si fuese posible alcanzar un acuerdo con la autopista central como fue, también se debe negociar con las demás concesionarias y conseguir una rebaja real para nuestra región.
1: Las críticas también vinieron desde la Cámara de Diputadas y Diputados. El parlamentario del Partido Socialista, Nelson Venegas, integrante de la Comisión Investigadora sobre Concesiones de Autopistas y Determinación de Tarifas de Peajes y TAC, sostuvo que el acuerdo favorece a las empresas al permitirles mantener la explotación de las autopistas durante más tiempo.
3: Este es un acuerdo que tiende a favorecer principalmente a las concesionarias. Las concesionarias no pierden. Lo único que hace es que se le alarga el contrato. Por lo tanto, se le adjudica una extensión respecto a este contrato. Y esto significa que al final la gente igual va a tener que seguir pagando el TAC. Lo que pasa es que más plazo simplemente. Y lo peor de todo es que esto no soluciona el problema del resto de las carreteras, porque solo está radicado en una autopista, que es la de Santiago. Pero no, por ejemplo, la que existe aquí en la CH60, donde tenemos el peaje más caro de todo Chile.
1: A los cuestionamientos de los parlamentarios se sumó la organización de usuarios No Más TAC, que criticó tanto la magnitud de la rebaja como la extensión de la concesión a cambio del beneficio. Su vocero, Andrés Alarcón, calificó el acuerdo como una burla para la ciudadanía y planteó la necesidad de avanzar en cambios de fondo al sistema de concesiones en lugar de prolongar los contratos vigentes.
4: El gobierno ayer anunció la baja en las tarifas de un 25% en tarifa alta y un 10% en tarifa baja, lo cual nosotros consideramos que es una burla para la gente. Con respecto a las ganancias aberrantes que ha tenido Autopista Central, vinieron 7 meses anunciando por parte del ministro Legrange con una baja, con negociar una baja en las tarifas en todas las autopistas, las más antiguas, lo cual recibimos un anuncio solamente de Autopista Central. Hoy en día Autopista Central ha recuperado 4,93 millones de veces sus utilidades de inversión y encontramos que es demasiado ínfimo para lo que realmente necesita la gente con este sistema que tenemos hoy en día.
1: La rebaja de las tarifas de Autopista Central está prevista para el 1 de enero de 2027. Mientras tanto, el Ejecutivo aseguró que mantiene conversaciones con otras concesionarias para evaluar también acuerdos similares. Diana.
5: Gracias, Alexis. Muy buenas tardes.
1: Buenas tardes.

CL porque el viceministro del Interior y Segegov, Claudio Alvarado, se refirió a las recientes declaraciones del embajador de Estados Unidos en Chile, Brandon Judy, sostuvo que sus intervenciones distraen y generan ruido mediático. En conversación con T13 Radio, el secretario de Estado subrayó la soberanía chilena sobre el estrecho de Magallanes, luego de que el diplomático estadounidense señalara que Chile debía trabajar con Washington en materias relevantes para Estados Unidos si buscaba mantener su cooperación. En primer lugar, lo que hay que dejar claro es que la soberanía de Chile respecto al estrecho de Magallanes no está en juego, fueron las palabras de Alvarado. El viceministro agregó que este tipo de declaraciones distraen, generan un ruido mediático y remarcó que pese a la relación de cooperación entre ambos países, nuestra soberanía la ejercemos por sí solos y no está sujeta a ningún tipo de negociación o a ningún tipo de presión. Además, precisó que Chile ejerce esa soberanía en función de dos tratados, uno desde 1881 y otro de 1984, y que ese reconocimiento explícito fue ratificado recientemente por el presidente de Argentina, Javier Milei, durante su visita al país, cuando se reunió con el presidente José Antonio Kast. La controversia también alcanzó a la Antártica, después de que el embajador afirmara previamente que no hay una Antártica que pertenezca a Chile. Sus dichos, que además marcaron el fin de semana, generaron críticas en distintos sectores políticos y motivaron conversaciones entre el canciller Francisco Pérez Mackenna y el embajador, aunque la opción de una carta de protesta no estaría contemplada por la cartera. Chile mantiene desde 1940 una reclamación sobre el denominado territorio chileno antártico. El tratado vigente de 1961 preserva reclamaciones formuladas previamente por los estados, pero mantiene congelado el statu quo y no obliga a otros países a reconocerla. Respecto de eventuales medidas diplomáticas, señaló que la Cancillería actúa conversando con el embajador y ejerciendo las acciones que estime conveniente. Claro, este fin de semana lo mencionábamos, hubo reacciones, primero de la bancada Partido Comunista e Independientes, luego también una declaración firmada por un grupo de legisladores de la actual oposición, hablando de calificar al embajador como persona no grata. Por lo tanto, el tema no se agota, más allá de que además se van conociendo estas declaraciones del embajador en distintos ámbitos.

0: La Fiscalía estaría investigando contratos entre la Empresa Nacional de Petróleo, ENAP, y el estudio de abogados del embajador de Chile en Israel, Gabriel Zalyaznik. Así lo reveló un reportaje del medio Reportea. La empresa estatal dio cuenta de que ha firmado 7 contratos con el estudio de Zalyaznik, información que fue solicitada por la Fiscalía de Valparaíso a través de un oficio para esclarecer pagos realizados al actual embajador. El contrato más relevante es de junio de 2020, que coincide con la fecha en que, según los chats entre Zalyaznik y Luis Hermosilla, la dupla presionaba al entonces presidente de ENAP, Loreto Silva, para que ayudara a financiar la defensa de Zalyaznik al general Mario Rosas, quien estaba imputado en causas relacionadas con el llamado estallido revuelta social, explica el texto de Reportea. Lo anterior es negado por la defensa del embajador. ENAP habría realizado pagos totales por más de $1 millón al estudio de Gabriel Zalyaznik entre 2019 y 2025. El diputado socialista Daniel Manucheri, querellante en el caso Hermosilla, cuestionó la permanencia de Zalyaznik como embajador y anunció un oficio a ENAP.
1: La Fiscalía investiga esos contratos y él sigue como embajador representando a Chile. Presidente, dé la cara. ¿Cuánto más tiene que aparecer para que usted le pida la renuncia a Zalyaznik? Mantenerlo es una decisión suya y tiene que responder por ella. Exigimos su salida. Vamos a oficiar la ENAP para que entregue copia íntegra de los contratos, el detalle de los pagos y los antecedentes que justificaron esa contratación. Los chilenos tienen derecho a saber toda la verdad.
0: Cabe recordar que el embajador Zalyaznik figura como imputado en una de las aristas del caso Hermosilla y se indagan delitos como malversación de caudales públicos y tráfico de influencias. Por un lado, se investiga tráfico de influencias porque en los chats entre Zalyaznik y Hermosilla se da cuenta de la influencia del actual embajador en al menos 10 nombramientos de ministros de la Corte Suprema y distintas cortes de apelaciones. Por otro lado, en el caso de la investigación por malversación de caudales, se sustenta en las mismas conversaciones donde se coordina la obtención de recursos para financiar la defensa legal de Mario Rosas, el general director en retiro de Carabineros, que estaba imputado por su responsabilidad de mando en violaciones a los derechos humanos durante el estallido social, además de solicitar acceso a gastos reservados para financiar otras gestiones. Vamos a actualizar también información que se confirmó hace algunos minutos, porque para el 1 de marzo de 2027, a las 9 de la mañana, quedó programada la audiencia de preparación de juicio oral del titulado caso Audio Factop. La instancia se iba a realizar este martes 13 de octubre, sin embargo, fue aplazada, entre algunos otros puntos, debido a una solicitud de las defensas. Entre los argumentos presentados se encuentra que el audio grabado por María Leonarda Villalobos sería ilegal, por lo que se pidió una audiencia especial solamente para discutir su ilegalidad como prueba. Por otro lado, se agendó para el 28 de enero la audiencia de procedimiento abreviado para Luis Flores y Antonio Jalaf. Durante esa jornada estaba prevista la revisión de distintas solicitudes en torno al caso, que surgió en noviembre de 2023 con la filtración del audio de más de 20 minutos, donde se habló de pago de coimas a funcionarios del Servicio de Impuestos Internos y de la Comisión de Mercado Financiero. El Ministerio Público solicita una pena de 17 años para el abogado Luis Hermosilla, 14 años para Ariel Sauer y 20 años para Daniel Sauer. ¿Qué es lo que planteó la salida de esta audiencia la fiscal regional Lorena Parra? Revisemos.
2: ¿Qué es lo que vimos hoy día? Vimos en realidad maniobras dilatorias respecto a algunos de los imputados, solicitando que se reprograme la audiencia, pidiendo plazos de un año. Y la verdad es que encontramos que eso es un exceso. Respecto de la petición del cambio de defensa, se entiende, y la magistrado resolvió, entendemos que en consecuencia, porque fijó una audiencia en 4 meses, que es un plazo razonable y no en un año.
0: En el caso de Luis Flores se piden 12 años de prisión, aunque está la posibilidad de realizar un procedimiento abreviado. Se trata del imputado de menor participación, quien fuera gerente de STF Capital, una de las empresas propiedad de los hermanos Sauer. También aparece Antonio Jalaf, sobre quien se solicita una pena de 10 años y un día, y María Leonarda Villalobos, sobre quien piden 18 años de cárcel.

0: con esta segunda edición de Radio Análisis, 13 horas 15 minutos, cuando el gobierno de José Antonio Kast anunció que suspendería el proceso de expropiación de Colonia Dignidad iniciado por la administración de Boric. Apuntó principalmente a razones presupuestarias ante el Estado alemán. Sin embargo, el Ejecutivo alega una falta de competencia jurídica. Consultados por nuestro medio, defensores de derechos humanos y uno de los exministros involucrados en el proceso de expropiación contradijeron el planteamiento del gobierno y acusaron una falta de compromiso con los derechos humanos. El siguiente tema nos presenta Fernanda Araneda. Buenas tardes.
1: Buenas tardes, Diana. Efectivamente, más de 6 meses han transcurrido desde que el gobierno, a través del ministro de Vivienda, Iván Poduje, anunció que detendría el proceso de expropiación de Colonia Dignidad. A finales de marzo, Poduje afirmó a La Tercera que reversarían la expropiación del enclave alemán, principalmente por un tema de presupuesto. Sin embargo, una historia diferente cuenta el acta de una reunión sostenida a mediados de julio entre representantes del Estado chileno y el alemán. En la última sesión de la Comisión Mixta Chileno-Alemana, instancia que funciona hace casi 10 años para tratar asuntos relacionados con la excolonia, la parte chilena sostuvo que no puede dar curso a la expropiación por criterios de viabilidad financiera, pero sobre todo por una falta de competencia legal. En el documento se mencionan 6 causas concretas, entre ellas la ausencia de una causa legal habilitante para expropiar, la ausencia de una ley que autorice la expropiación para un tercero.

0: Chile, defensores de derechos humanos y uno de los exministros involucrados en el proceso de expropiación contradijeron este planteamiento del gobierno de Kast y además acusaron una falta de compromiso con los derechos humanos. El extitular de justicia, Jaime Gajardo, apuntó justamente a excusas de la actual administración relacionadas con su incapacidad de condenar las graves violaciones a los derechos humanos ocurridas durante la dictadura. Escuchemos lo que dijo.
1: En su momento, tanto con el Ministerio de Bienes Nacionales como con el Ministerio de Vivienda, se analizaron todas las alternativas jurídicas disponibles. Se consideró de que el Ministerio de Vivienda, que tiene una facultad amplia para realizar expropiaciones, tenía todas las competencias legales para realizar esta expropiación. De hecho, en procesos similares de otros sitios de memoria se utilizaron las mismas metodologías y son expropiaciones que se llevaron adelante y se pudieron concretar durante el gobierno pasado. Entonces, no hay ningún antecedente que dé cuenta de que lo que señala el gobierno actual es efectivo, es real. De hecho, más bien todo lo contrario, yo le diría que el Estado de Chile tiene todas las facultades legales para desarrollar ese proceso expropiatorio sin ninguna excusa de por medio.
0: Entre expersoneros del gobierno de Boric, el principal argumento para defender la expropiación es que la ley que creó el Ministerio de Vivienda no solo faculta a este organismo para expropiar con fines habitacionales, sino que también para equipamiento comunitario, una figura donde cabría el sitio de memoria. El profesor de la Facultad de Derecho de la Universidad de Chile, Pablo Cornejo, señaló que las herramientas jurídicas que estaba utilizando el gobierno anterior podían abrir paso a posibles querellas de parte de los colonos. Sin embargo, algo que también recalcó es que la disposición del gobierno de Kast debería expresarse en el envío de una ley especial que permita la expropiación.
2: Acá, en realidad, uno, el problema es de carácter político, porque el gobierno tendría que dar explicaciones acerca de por qué ya no solo jurídicamente sería improcedente recurrir a esta vía para efectuar la expropiación, sino porque también no existe la voluntad de efectuar la expropiación por aquella vía que ellos consideran correcta. Si el gobierno quisiera ser consistente desde una perspectiva, de aquí voy al segundo punto, de promoción de los derechos humanos y de respeto por todos estos sitios que tienen una significación especial por la violación de los derechos humanos ocurrido anteriormente durante la dictadura, ser espacio de memoria, lo que debería hacer sería presentar el proyecto de ley especial, tramitarlo en el Parlamento y seguramente va a tener los votos para aprobarlo.
0: En el acta de la Comisión Mixta consta que, además de explicar los motivos para no continuar con el proceso de expropiación, las autoridades chilenas también informaron a las alemanas sobre sus pasos a seguir. La idea sería retomar el trabajo de un equipo de expertos chilenos y alemanes que funcionó hace un par de años y que en 2021 incluso presentó un concepto de sitio de memoria a ambos estados. Consultada sobre la reinstalación del grupo binacional y así responde la urgencia con la que se necesitaría concretar la expropiación de Colonia Dignidad, la embajadora de Alemania en Chile, Susanne Freies-Geyer, señaló que se trata de una medida útil para la creación del sitio de memoria.
3: Quisiera destacar que Alemania mantiene un diálogo estrecho y constructivo con el gobierno de Chile, especialmente en el marco de la ya mencionada Comisión Mixta. Ambos gobiernos comparten el objetivo claro de crear un sitio de memoria en el terreno de la ex colonia Dignidad. En este sentido, consideramos que la incorporación de expertas y expertos del ámbito de la cultura de la memoria constituye una medida útil para impulsar este proceso y contribuir a que dicho sitio de memoria pueda concretarse de manera adecuada y sostenible. Y por supuesto, queremos alcanzar este objetivo con la mayor celeridad posible.
0: En contraposición, la presidenta de la Asociación por la Memoria y los Derechos Humanos Colonia Dignidad, Margarita Romero, estimó que se está volviendo atrás y que nuevamente se está marginando a las organizaciones. Romero además desmintió algo que las autoridades chilenas aseguraron a las alemanas, que en el periodo entre marzo y julio escucharon a distintos actores, entre ellos agrupaciones de familiares de detenidos desaparecidos.
4: Estamos a la expectativa de saber cómo se iba a continuar esto, pero rápidamente, en pocos meses, el subsecretario señala una hoja de ruta con la Comisión Mixta Alemana. Y además es lo mismo que se declaró, ¿no es cierto?, cuando se llevó este tema a audiencias de la CIDH en Washington. También dice que hubo designación de un nuevo grupo de expertos, pero tampoco conocemos quiénes serían los expertos y, como te digo, cuál es el camino a seguir de aquí en adelante no está descrito tampoco.

0: Finalmente, mencionar que nuestro medio se comunicó con los dos ministerios que participaron de la reunión de la Comisión Mixta, la Cartera de Justicia a través del Subsecretario de Derechos Humanos Pablo Mira y la Cancillería, que fue representada por el Jefe de la División de Derechos Humanos Felipe Quipreos. El Ministerio de Justicia derivó las consultas al de Relaciones Exteriores, desde donde afirmaron que no profundizarán en lo señalado en el acta de la reunión. El compromiso de crear un sitio de memoria no se ha alterado y se está trabajando para eso, agregaron. Diana.
1: Completo reporte entonces, y que además puede encontrar su versión escrita, digo, en radio.uchile.cl, con estas explicaciones de Chile a Alemania para justificar la pausa en la expropiación y todas estas reacciones, en todo caso, que sin duda ha provocado. Muchas gracias, buena tarde.
0: Igualmente, buenas tardes.

0: médico que, según lo informado, no debería revestir mayor complicación y que se da a poco más de un mes de su viaje a Latinoamérica. Parte del comentario del internacionalista Javier Pérez, que saludamos en estudio. Javier, buenas tardes.
1: Buenas tardes, Diana, y como bien comentabas, el sumo pontífice fue operado esta mañana para extirpar un nódulo en uno de sus pulmones, un procedimiento que, según los especialistas, no debería revestir mayores complicaciones para el obispo de Roma, pero que ha despertado preocupación por su estado de salud. La intervención llega además a poco de 3 semanas de su primera visita a Latinoamérica, ya investido como el máximo líder de la Iglesia Católica, en un momento en que el pontífice comienza a consolidar su propia agenda religiosa y política internacional. La noticia fue comunicada por el propio León XIV durante la tradicional rezo de Angelus en el domingo de este domingo 11 de octubre ante los fieles reunidos en la Plaza de San Pedro en Ciudad de Vaticano. En esa ocasión explicó que los médicos habían detectado la lesión pulmonar durante unos exámenes recientes de rutina. Se ha detectado en una fase muy temprana y están bien localizados, señaló el propio pontífice, que también aseguró que decidió seguir las recomendaciones médicas y someterse a una intervención para extirpar este nódulo. Así, el papa de 71 años ingresó este martes al Hospital Gemelli de Roma, uno de los principales centros médicos de Italia, donde fue intervenido para retirar la pequeña lesión. Según información entregada por la Santa Sede, los especialistas se consideran que se trata de un procedimiento de bajo riesgo, principalmente porque el nódulo fue identificado en una etapa temprana y se encuentra localizado. Sin embargo, aún no se ha dado información concluyente sobre los resultados del procedimiento, que debió iniciar pasada las 11 de la mañana de la hora chilena. Y este representa ya su primer episodio de salud relevante que enfrenta públicamente León XIV desde su elección como jefe de la Iglesia Católica hace poco más de un año. En cuanto a su recuperación, las estimaciones apuntan que podría extenderse durante aproximadamente una semana, y desde el Vaticano confirmaron la cancelación de todos sus compromisos públicos hasta el próximo 20 de octubre, con el objetivo de permitir su recuperación, y este periodo será especialmente importante para determinar cuándo podrá retomar sus actividades habituales, considerando que mantiene una agenda internacional particularmente exigente entre el 6 y el 17 de noviembre, cuando León tiene previsto recorrer Uruguay, Argentina y Perú con actividades en distintas ciudades y encuentros con autoridades políticas, trabajadores, jóvenes y representantes de organizaciones sociales, así como también comunidades indígenas. Será también una oportunidad para conocer cómo pretende proyectar su pontificado en una región históricamente vinculada al catolicismo, pero que atraviesa profundas transformaciones religiosas, sociales y políticas. La primera escala será en Uruguay, donde llegará el próximo 6 de noviembre, y allí enfrentará uno de los desafíos más importantes para la Iglesia: la creciente distancia entre las nuevas generaciones y las instituciones religiosas. Según Latino Barómetro, el 52% de los uruguayos declaró no pertenecer a ninguna religión el pasado 2024. Una realidad que convive hoy con dificultades sociales particularmente importantes entre los jóvenes, que también están más desvinculados a las religiones y que enfrentan en Uruguay un desempleo que supera el 23%. En este escenario, los encuentros con comunidades vulnerables y representantes del mundo educativo podrían tener una especial relevancia. Posteriormente viajará a Argentina, el país natal de su antecesor Francisco, quien nunca regresó durante su pontificado, y será posiblemente la etapa más delicada desde el punto de vista político, considerando la confrontación que atraviesa el país y las diferencias entre la doctrina social de la Iglesia, que defiende León XIV, y las posiciones económicas del presidente Javier Milei. La defensa del trabajo, la justicia social, la dignidad humana podrían ocupar un lugar central en sus intervenciones, junto con un llamado a reducir la agresividad en el debate público y recuperar los espacios de diálogo, mientras que finalmente Perú será y representará también la dimensión más personal de este recorrido, puesto que León XIV vivió durante más de 2 décadas en el país vecino, donde ejerció como obispo de Chiclayo, y regresará en medio de una profunda crisis de seguridad y confianza institucional que atraviesa histórica y endémicamente a Perú, donde sus encuentros con comunidades amazónicas, jóvenes y autoridades podrían abordar la violencia, los derechos humanos y la necesidad de reconstruir convivencia democrática entre las realidades nacionales distintas, pero atravesadas por una preocupación común para el pontífice: la defensa de la dignidad humana frente a la exclusión, la polarización y las transformaciones que experimenta América Latina y el mundo, Diana.
0: Sí, en ese sentido, Javier, bueno, a propósito de lo que comentabas de lo que va a ser este viaje a algunos países de nuestra región, sabemos también que hace pocos meses se conoció su primera encíclica. Hay un escenario en donde se puede entender que se conoce una identidad propia actual del pontífice o todavía hay bastante influencia del legado de Francisco?
1: Sin duda hay una influencia muy importante del legado del Papa Francisco y ha sido de hecho parte también de un poco la propia legado que está construyendo el Papa León a partir de un poco de lo que ha hecho el, bueno, ya fallecido el Papa Francisco. Y en ese sentido, por ejemplo, creo que Latinoamérica va a representar precisamente un momento muy especial para esta construcción de su propia identidad como y su propio programa también papal para León XIV, puesto que vendrá en un momento donde las transformaciones, un poco las denuncias que hacía Francisco en su momento ya empiezan a materializarse dentro de los discursos, la polarización política, la agresividad dentro del espacio político, la creciente violencia en Latinoamérica también, los desafíos económicos son cuestiones que el Papa Francisco durante su pontificado fue abiertamente poniendo dentro de la discusión del debate público y orientando a una iglesia que se preocupase cada vez más por lo que él llamaba los pobres. En ese sentido, León recoge mucho de eso, pero también lo lleva a un momento mucho más práctico y también en un desafío propio que será reconstruir justamente, con el desafío de reconstruir lo que es la institucionalidad de la Iglesia Católica como un centro donde se puedan justamente encontrar esos puntos frente justamente a una región que, lo bien decíamos, históricamente está vinculado al catolicismo, pero que en los últimos años, justamente durante la pontificado de Francisco, fue perdiendo fieles en esta región importante, sobre todo desde las juventudes, frente a también nuevas formas de religiosidad, principalmente del evangelismo y sus distintas expresiones que han ido creciendo. En ese sentido será bien importante también cómo este propio legado que espera construir el León se ve materializado en estas discusiones que se van a empezar a abrir dentro de los distintos países. Y por ejemplo, lo que puede hacer dentro de la política interna argentina, las discusiones sobre justamente la dignidad humana, reducir la violencia política y la agresividad dentro del espacio puede ser importante, y también su que es histórica también enfrentamiento con cuestiones de derechos humanos que han caracterizado el fujimorismo y que en su momento de obispo también estuvo ahí en parte de su agenda. Entonces son cuestiones que ahí tendrá que ir mezclando y posicionando como su propio legado.
0: Sí, sabemos que todavía también, y fue el caso de Francisco, todavía existían bastantes llamados de las víctimas, por ejemplo, de abuso sobre transparencia. Entiendo, por lo que recuerdo, que Francisco igual presentó normativas nuevas al respecto, pero sabemos que esos son capítulos aún abiertos, sí, bastante duros, sí, respecto de la fe y de quienes siguen la religión católica. Así que veremos qué pasa, además de, por supuesto, el estado de salud que fue lo que circuló principalmente en los medios el fin de semana. Gracias, Javier. Muy buena tarde.
1: Buenas tardes.
0: Comentario que también va a poder revisar durante la jornada en versión escrita en radio.uchile.cl. 13:32. Breve pausa.

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0: conversación con la primera edición de Radio Análisis, el periodista e historiador español Mario Amorós abordó la reedición de sus dos publicaciones biográficas sobre Augusto Pinochet y Pablo Neruda, de la editorial Penguin Random House. Neruda, el príncipe de los poetas, fue publicada en 2015 y Pinochet, biografía militar y política, fue publicada en 2019. Amorós destacó que ambos cuentan con un capítulo introductorio actualizado y, en el caso del de Neruda, un epílogo con lo último del proceso de investigación judicial de la muerte del poeta. Amorós se refirió a la vigencia de ambos textos.
1: Han pasado muchos años del lanzamiento de ambos libros. Creo que siguen siendo obras vigentes porque no se ha publicado otra biografía ni de Neruda ni de Pinochet después de las que yo publiqué. Son trabajos exhaustivos con documentación de archivo. En el caso de Neruda, los archivos soviéticos que pude consultar a la distancia. En el caso de Pinochet, infinidad de archivos, también los del ejército. Bueno, y son obras que yo creo que son una referencia sobre dos personas. Una muy positiva, el premio Nobel de literatura. La próxima semana se cumplirán 55 años de la concesión del Nobel a Neruda. Y otra, un personaje absolutamente negativo, como fue el dictador, pero necesario conocer su vida y también lo que hizo la dictadura, porque evidentemente marcaron la historia de Chile hasta el día de hoy.
0: Amorós abordó parte de los detalles sobre la llegada de Augusto Pinochet al poder.
1: Durante el tiempo de la UP tiene un comportamiento apegado a lo que eran sus obligaciones profesionales. Si tiene que acompañar a Fidel Castro a la Alameda a rendir homenaje a O'Higgins, le acompaña. Si tiene que sofocar el asesinato de Pérez Jujovic persiguiendo a los militantes de la BOP que habían asesinado al ex vicepresidente de la República, lo hace, y así va cumpliendo y tiene la confianza del general Prats y, por tanto, también la del presidente Allende cuando le nombra el 23 de agosto del año 73. Pero bueno, ese es el arte de la traición: asestar la apuñalada cuando el que va a ser apuñalado no se lo espera, ¿no?
0: Eso yo en el libro lo resalto con mucha claridad, agrega en este caso Amorós. Él iba a pasar a retiro 15 meses después del 11 de septiembre del 73, en diciembre del 74 se iba para la casa con su pensión de comandante en jefe. Por tanto, calculó muy bien si a él le convenía personalmente jugarse 40 años de carrera militar para sumarse a un golpe de Estado que otros oficiales en el ejército, armada, en la Fuerza Aérea habían preparado. Y tuvo la sagacidad, la astucia, no solo de sumarse, sino que de darle la vuelta a la tortilla y encabezar un régimen personalista. Para la sorpresa de muchos de los que habían preparado el golpe, leo y textual también otra de sus reflexiones, en este caso, entrevista que puede revisar completa en el canal de YouTube.
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0: Cambiamos de tema porque las inundaciones en Curacautín y el aluvión en Las Condes reabren el debate sobre prevención y planificación territorial. La discusión con miras al presupuesto 2027 se posiciona en la priorización de obras de mitigación, alertas y adaptación climática. El siguiente reporte con Camilo Vega. Buenas tardes.
3: Buenas tardes, Diana, un gusto en saludarte. Actualizamos lo que ocurrió durante la tarde de este lunes en Curacautín, en la región de la Araucanía, luego de que una intensa tormenta eléctrica acompañada de lluvias y granizos provocó inundaciones en viviendas en el sector. La emergencia se produjo por el rápido aumento del caudal de distintos cursos de agua y la obstrucción de canales y ductos de evacuación de aguas lluvia, lo que dificultó el escurrimiento de las precipitaciones. De acuerdo con los antecedentes entregados por el gobierno, al menos 16 viviendas resultaron afectadas por el desborde del canal. Sin embargo, el comandante del Cuerpo de Bomberos de Curacautín, Carlos Sánchez, señaló que la cifra preliminar podría acercarse a las 20 casas afectadas. Entre los sectores que se vieron afectados se encuentran Villa Centenario y la población Manuel Rodríguez, además de otros puntos donde se reportaron desbordes de esteros. El subsecretario del Interior, Máximo Pavés, informó que el municipio se encuentra coordinando la primera respuesta con Senapred y las delegaciones presidenciales y provinciales. En paralelo, en la región metropolitana continúan las medidas preventivas tras el aluvión que afectó el jueves pasado al sector de San Carlos de Apoquindo en Las Condes. La emergencia, recordemos, dejó 6 personas heridas y más de 2.000 viviendas con distintos niveles de daño, según los antecedentes preliminares de la investigación. Ante el pronóstico de nuevas precipitaciones, el delegado presidencial metropolitano Germán Codina instruyó la evacuación de las viviendas que sufrieron pérdida total luego de que el Servicio Nacional de Geología y Minería, Cernagiomín, elevara a un nivel alto la probabilidad de remociones en masa en sectores precordilleranos de la región. En este contexto, para el académico de la Facultad de Arquitectura y Urbanismo de la Universidad de Chile y consejero del Consejo de Políticas de Infraestructura, Alberto Texido, las emergencias recientes evidencian la necesidad de avanzar desde una lógica reactiva hacia una política permanente de prevención y adaptación territorial. A su juicio, aunque Chile ha logrado incorporar conocimiento científico a las normas de construcción, todavía existen desafíos importantes en la planificación de las zonas expuestas a amenazas naturales. Escuchemos su palabra.
4: Después de los encuentros internacionales del COP25 y otros más, Chile asumió otros compromisos respecto a asumir estas políticas públicas y los distintos ministerios tienen líneas de trabajo respecto a la adaptación de cambio climático. Hay una necesidad de entender que aquí hay información que es útil para todos sin caer en extremos congelantes ni extremos permisivos, ¿no? Siempre hay un equilibrio intermedio de esta información que es correcta en plantear por dónde va a correr un agua en una quebrada o una remoción en masa. Eso se puede medir previamente. Por eso ya los desastres no son naturales y se les llama socionaturales porque contamos con información que nos muestra aproximadamente los comportamientos y por lo tanto habitar esas zonas es un desafío que nos obliga a enfrentar la pregunta de si lo vamos a permitir conociéndolo y si nos vamos a adaptar gradualmente.
3: Respecto de las inversiones que deberían priorizarse y sobre todo con miras a la discusión del presupuesto 2027, el especialista mencionó la construcción de piscinas aluviales en sectores donde los estudios identifican su viabilidad, el desarrollo de parques inundables y otras obras capaces de amortiguar el impacto de las precipitaciones. También apuntó la necesidad de fortalecer la planificación preventiva, incorporar información pública sobre riesgos y capacitar a la población para que conozca rutas de evacuación y lugares seguros de sus ciudades. En paralelo, entre otros aspectos de esta emergencia, en el ámbito judicial particularmente, la Fiscalía Metropolitana Oriente inició diligencias para establecer eventuales responsabilidades penales e infracciones a los deberes de prevención de las autoridades competentes. La investigación se centra preliminarmente en un eventual cuasi delito de lesiones, sin descartar que la calificación pueda modificarse a medida que se conozcan nuevos antecedentes. Uno de los puntos que va a buscar esclarecer el Ministerio Público es qué organismos recibieron una advertencia de Cernagiomín emitida en febrero después de que una aluvión de menor magnitud registrada a fines de enero y qué medidas adoptaron a partir de esa información. La indagatoria también pretende determinar si existieron omisiones en la ejecución de obras que pudieran haber mitigado los efectos de la emergencia, Diana.
0: Muchas gracias, Camilo. Buenas tardes.
3: Buenas tardes.
0: También aprovechamos de invitar, porque el fin de semana publicamos en radio.chile.cl un reporte que trabajó un grupo de expertos y expertas del Centro de Ciencia del Clima y la Resiliencia, CR2, a propósito de lo sucedido el pasado 8 de octubre en Las Condes. Hablan del Niño Extraordinario de este 2026, condiciones de gran escala, recuerdan también lo que pasó con el antecedente del incendio de diciembre de 2025, teniendo en cuenta también lo que significa todo este territorio cercano a zonas pobladas. Y dan a entender que la aluvión que afectó a Santiago, es necesario mirarlo no solo con la tormenta singular que le dio su origen, sino también las condiciones ambientales previas, en escalas de días, meses, años e incluso siglos, y que lo pueden haber propiciado o facilitado. Entender en profundidad esta cadena de causas y efectos es una condición habilitante para anticipar el próximo evento y reducir sus impactos. Interesante artículo que puede encontrar ahí en los archivos de la radio, de este reporte, por ejemplo, con autores Roberto Rondanelli, René Garró de la Universidad de Chile, Denis Boskurt de la Universidad de Valparaíso, Mauricio Mauricio Galleguillos, de la Pontificia Universidad Católica de Chile, Gabriela Azócar, del Departamento de Trabajo Social de la Universidad de Chile, Alejandro Miranda, del Laboratorio de Ecología del Paisaje y Conservación de la Universidad de la Frontera. El reciente aluvión de San Carlos de Apoquindo, ¿el último eslabón en una larga cadena? Interrogante en este titular entonces que hemos compartido a propósito del trabajo de este grupo de investigadores del CR2.
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0: mirada de género, también mucho se habla de poder seguir sumando la presencia de mujeres en la ciencia. En Punta Arenas, una mamá científica se prepara para viajar a la Antártica, donde realizará una nueva expedición de buceo científico. Sus dos hijas la ayudan a preparar la maleta. Al irse, las hermanas imaginan cómo será ese lugar que no conocen y convierten el trabajo de su mamá en una verdadera aventura. Con esta premisa, Buceamos con Mamá en la Antártica, de Editorial Surciencia, ya está disponible en librerías del país. Esta obra, orientada a las primeras infancias, destaca la biodiversidad antártica, los ecosistemas marinos y el liderazgo de las mujeres en la ciencia polar. La historia, creada por las periodistas Constanza Barrientos y Nadia Politis, contó con la asesoría científica de integrantes del Instituto Base de Ciencia Antártica y Subantártica. Revisemos parte también de lo que comentó Constanza Barrientos.
1: Este libro nace con el objetivo de acercar la ciencia antártica a niñas y a niños y también a sus familias, mostrar que detrás de cada expedición hay personas, hay vínculos que hacen posible la investigación en uno de los lugares más extremos del planeta. Con ilustraciones de Daniela Silva, que es una artista magallánica, y con asesoría científica de un equipo de buceo del Instituto Base, la historia muestra la mirada de dos hermanas, dos niñas, sobre la labor que hace su madre, que es buza antártica. Su prosa está compuesta de rima asonante y consonante, y por supuesto tiene una intención, es a propósito, que sea un libro que pueda ser leído en voz alta, en cuentacuentos, junto a familiares, en bibliotecas, en jardines infantiles, etcétera, y acercar estos temas, los temas antárticos, de forma más lúdica y de forma más entretenida.
0: Con ilustraciones de la artista magallánica Daniela Silva, se invita a valorar este liderazgo femenino en entornos extremos y la coparentalidad, mostrando que cuando una investigadora viaja a la Antártica, su expedición no ocurre en solitario. Mientras la maleta se llena, también aparecen preguntas: ¿qué significa que mamá se vaya? ¿Quién cuida de la casa cuando ella está lejos? ¿Cómo se preparan? ¿Quiénes se quedan? ¿Y qué pasa con una familia cuando uno de sus integrantes debe viajar para hacer ciencia? En el Instituto Base creemos que es importante relevar estas historias protagonizadas por mujeres y acercar la temática antártica a diversos públicos, advierte la doctora Julieta Orlando, microbióloga polar, académica de la Universidad de Chile y directora alterna del Instituto Base. En Chile, cerca del 44% de los proyectos del Programa Nacional de Ciencia Antártica son liderados por mujeres, según cifras del Instituto Chileno Antártico INACH. El libro Buceamos con Mamá en la Antártica, de Editorial Surciencia, ya está disponible en las librerías del país e invita a conocer esta investigación realizada desde Chile como una travesía con perspectiva familiar. Aborda la aventura antártica que solo es posible gracias a una red que acompaña, sostiene y también vive su propia expedición.
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0: también temas relacionados con el cine, porque hay cuentos que nos enseñan a esperar la llegada de un príncipe, a reconocer la belleza como una virtud y a imaginar que todo final feliz comienza con un rescate. Pero en 2001, un ogro que prefería la soledad de su pantano, una princesa que guardaba un secreto y un burro incapaz de quedarse callado, llegaron para trastocar esas certezas. 25 años de su estreno, estoy hablando de Shrek, continúa habitando el imaginario colectivo, convertida en mucho más que una película animada, un fenómeno cultural que cambió la manera de mirar los cuentos de hadas. Producida por DreamWorks, la cinta irrumpió en un escenario marcado por el desarrollo tecnológico de la animación y por el protagonismo de Disney y Pixar. Sin embargo, su apuesta no se limitó. Detrás de sus personajes grotescos, sus referencias a la cultura pop y su humor irreverente, había también una operación narrativa: cuestionar los modelos tradicionales de los relatos infantiles y poner en el centro a quienes hasta entonces solían ocupar los márgenes. Conversamos con, en este caso, el periodista crítico de cine Nicolás Vogt, quien destacó cómo Shrek desafió las convenciones de estos cuentos de hadas tradicionales, poniendo en el centro a esos personajes que rompen con los ideales hegemónicos de belleza.
1: Siento que Shrek fue transgresora desde dos aristas. Está la arista ligada a la reivindicación temática en torno al humor y la cultura pop, ligada a cuentos de hadas más tradicionales, pero también dando a conocer una historia un poco distinta, en donde lo que tradicionalmente uno podría considerar como el villano random de algún cuento, que era un ogro en un pantano, terminaba siendo un héroe por medio de un núcleo temático de personajes que sí estaban ligados a cuentos que conocíamos, pero que quizás no habíamos escuchado su historia. Todos hemos leído algún cuento de una princesa en apuros, todos hemos escuchado la historia de el ogro asqueroso que viene al pantano, que es una amenaza, pero que en este caso, claro, se traducía a Shrek, Fiona y Burro, sobre todo si es que consideramos de que la misma película aborda en su historia la idea de no juzgar apariencias, y que es algo que tradicionalmente sí se ve mucho en el mundo de los cuentos.
0: La película sostiene, introdujo un giro temático frente a las historias basadas en cuentos de hadas que Disney había llevado a la pantalla. Su público no era necesariamente adulto ni exclusivamente niños y niñas, era familiar en el sentido más amplio de la palabra, tanto quienes habían crecido con esos relatos como quienes no estaban familiarizados con ellos podían reconocer sus códigos y encontrar una historia capaz de conectar desde el humor y las emociones. Por su parte, la periodista y crítica de cine y series Sol Márquez abordó la vigencia cultural de Shrek y su capacidad para conectar con distintas generaciones a través de personajes que reivindican la diferencia.
2: Tomar todos estos personajes con los que uno ha crecido, ¿no? Y que las nuevas generaciones también crecen. Y entender que lo feo, que lo messy puede ser atractivo y que puede ser visto como algo que vale la pena, va a resonar con quienes en algún momento nos sentimos como otros, ¿no? Como la otredad, como lo distinto, como lo no adecuado. Y creo que esa capacidad de ver a esos personajes y no juzgarlos, sino que ponerlos en el centro y mostrar cómo esas características que se consideraban excéntricas o feas son valiosas, creo que eso conecta inmediatamente. Y creo además que es una película que sabe jugar muy bien con la banda sonora que tiene. La hizo mucho más pop, que la hizo mucho más actual. Entonces, de nuevo, habla de nuevo del espíritu de una época, ¿no?
0: Bueno, además, lo mencionábamos, cumple 25 años y tendrá un reestreno en cines chilenos desde el 22 de octubre. DreamWorks con Shrek va a terminar marcando un antes y un después respecto a la animación, planteaba también Márquez. La película aprovechó avances tecnológicos, pero su aporte también estuvo en la manera de contar la historia. Introduce la sátira y juega con el humor para subvertir los códigos de los cuentos de hadas. El príncipe deja de ser una figura aspiracional, el ogro no tiene interés en convertirse en alguien distinto y Fiona no busca únicamente que la rescaten. Su recorrido también consiste en aceptarse a sí misma y encontrar a alguien que pueda quererla tal como es. En Latinoamérica, además, otro dato, esa conexión adquirió un sello particular. El doblaje regional, con Eugenio Derbez como la voz de Burro, acercó el humor de la película a sensibilidades locales y amplificó su capacidad de generar esa identificación. Su legado también puede leerse en la apertura de nuevos caminos para la animación. A 25 años de su estreno, quizás sea una de las razones por las que Logro sigue siendo reconocible para distintas generaciones. Su historia no exige que los personajes dejen de ser quienes son para merecer un final feliz. En un universo de princesas, castillos y finales predestinados, Shrek convirtió el pantano en un lugar habitable y la diferencia en una forma de pertenencia. Artículo, además, que preparó nuestra colega Catalina Araya, que puede revisar en radio.uchile.cl. Shrek, a 25 años, el ogro que derribó los cuentos de hadas y conquistó la cultura pop. 4 minutos para las 2. Despedimos esta segunda edición de Radio Análisis, martes 13 de octubre de este 2026. Pero no se separe de toda la programación de Radio Universidad de Chile, contenido en nuestras plataformas y la programación también de Uchile TV. Gracias al equipo. Muy buena tarde.
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5: De Antofagasta le indica la hora.
6: 13:57.
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11: Estimadas amigas y amigos de Poder y Región, un programa del Centro de Estudios para la Descentralización de la Facultad de Ciencias Jurídicas. Hoy excuso al panelista estable, profesor David Cuba, quien está llegando en estos días desde el extranjero, pero tengo el agrado de presentar y agradecer su presencia al distinguido colega sociólogo, docente de la Facultad de Medicina y Odontología, don Alberto Torres. Bienvenido, Alberto, a este programa. Y nosotros muy contentos de poder volver a reflexionar sobre algunos hechos que han acaecido. Sin lugar a duda, y por norma constitucional, ya estamos en el periodo en que el Congreso se aboca a discutir la ley de presupuesto, con una contracción presupuestaria muy fuerte, que va a ser materia del debate legislativo en estos 2 meses hasta el 30 de noviembre. Pero también la irrupción en el ámbito local de la expresidenta Michelle Bachelet también ha llamado la atención como una persona que vuelve a hacer lo que ella sabe hacer, que es aglutinar en torno a sus ideas un grupo de personas del espectro amplio de la política chilena. Y por cierto, también tenemos que hablar de lo que ha ocurrido en nuestra región, particularmente con esta rebaja presupuestaria que está afectando a los gobiernos regionales en general y al de Antofagasta en particular. Alberto, bienvenido.
12: Muchas gracias, don Jorge, y saludar a todos los que nos escuchan.
11: Partamos entonces, don Alberto.
12: Bueno, hay distintos temas que vamos a tratar hoy día. A veces el tiempo se hace corto. A mí me gustaría, bueno, comenzar por lo que usted señalaba, la irrupción de la expresidenta Bachelet en el debate nacional. Desde mi punto de vista, creo que fue una decisión inesperada, probablemente, y creo que hubo un mal cálculo político al no haber apoyado su candidatura a la Organización de Naciones Unidas, más allá de las diferencias políticas que pueda tener el gobierno turno con una exmandataria. Creo que ahí se trizó una política de Estado que se había mantenido durante largo tiempo y probablemente si pensamos a corto plazo, quizás se pensó que fracasando la candidatura la expresidenta volvió a su casa. Pero la verdad es que yo veo que va a ser una situación bien problemática para la centroderecha. ¿Vuelve como candidata o vuelve a aglutinar la oposición que quedó bastante debilitada desde la última elección presidencial?
11: Bueno, sin lugar a duda que méritos tiene. Y tiene una particularidad personal muy importante. Su sola presencia aglutina, aglomera. En consecuencia, yo creo que sea que ella confirme su candidatura o no, que es un hecho que está, quedan 3 años aún para la inscripción, pero lo que no cabe ninguna duda es que da un aire nuevo a la oposición, porque curiosamente detrás de su persona se unifica desde Frente Amplio hasta la Democracia Cristiana. Y como tú bien dices, y aquí creo que hubo un muy mal cálculo político, no político electoral, sino que político de la institucionalidad del Estado, cuando el segundo piso, o quien aconsejó al presidente Kast que tomara la decisión que tomó, no pensó en que, no estando en el ruedo internacional, la presidenta Bachelet iba a ser una persona relevante en el acontecer político nacional. Quienes fueron al acto que hubo en la comuna de La Pintana dicen que lo más impresionante fue el ánimo que existió en la reunión. Una reunión en la que habían 750 personas, un teatro municipal, pero que el ambiente era de mucha efervescencia. Y lo que he escuchado, particularmente del ex ministro Francisco Vidal, es que de lo que él recordaba por primera vez en un acto de gente de izquierda y de centro izquierda, se rinde un minuto de silencio por la muerte del carabinero acaecido en esos días. Ese es otro hecho que va a significar también un problema para el actual gobierno, por cuanto han muerto más carabineros en estos 7 meses de gobierno que en igual periodo para el gobierno del presidente Boric. Y allí entonces tanto al senador Esquella como también al propio presidente Kast han repetido a través de redes sociales sus declaraciones de cuando esto acontecía en el gobierno del presidente Boric y le pedían la renuncia a él, a la ministra Toá, al ministro Cordero. Son las situaciones que yo creo que es bueno ya que la política entre en lo que tiene que hacer. Vale decir, ponerse de acuerdo a trabajar en las cosas que nos preocupan. Si es seguridad, y si efectivamente, como dijo la ex candidata presidencial Evelyn Matthei, parece que no tienen plan y no han consultado a la gente que sí sabe de esto, pónganse a trabajar en aquello, ¿no? Porque yo creo que eso es lo que le interesa al país. En el mundo se ha producido una eclosión con la situación de seguridad en casi todas partes del mundo. Es quizás un fenómeno que está advirtiendo el término de un periodo de desarrollo de la humanidad. No sé qué pienses tú, Alberto, sobre ese punto de seguridad.
12: Bueno, la verdad que yo soy optimista. Si uno revisa la ley de presupuesto que se está proponiendo al Congreso, hay un aumento en lo que es el gasto destinado, ¿no es cierto?, a mayor dotación de carabineros, también a la policía de investigaciones, gendarmería. Obviamente, como yo también siempre señalo, las cifras a veces no dicen mucho, pero lo esperable es que eso vaya acompañado de una buena estrategia, consensuada también con el mundo político y también tener claridad respecto al rol que van a cumplir las policías, porque tampoco es adecuado, ¿no es cierto?, decir que vamos a militarizar o sacar los militares a la calle, porque en el fondo hay funciones que son diferenciadas, ¿no es cierto?, entre las Fuerzas Armadas y de orden. Pero creo que la ley de presupuesto al menos ya nos da una buena señal en ese sentido, pero luego tenemos que hilar muy fino en lo que es el plan. Yo creo que lo que interesa es el plan y convocar gente experta, que es lo más importante en estas situaciones.
11: Coincido contigo, Alberto, porque la esencia de la política en democracia es ponerse de acuerdo. Y cuando no hay ánimo para ponerse de acuerdo es cuando se producen estos fenómenos, como ocurrió con la ley llamada de reconstrucción, que fue una maquinaria aplastante en la Cámara de Diputados, perdón, y también en la iniciativa de reforma constitucional a raíz del proceso de seguridad. Creo que allí hay un aprendizaje que debe hacer quienes asesoran al presidente, por cuanto allí se toman las decisiones importantes. En nuestra transición ya tan larga, creo que hubo 20 años en la que se hizo aquella forma de hacer política y se fue exitoso. Se creció económicamente. Fíjate que aprobada la ley de reconstrucción, en verdad no ha habido el aumento de inversión esperado. Y eso es preocupante, porque también el inversionista mira el entorno. ¿Cómo se aprobó la ley? ¿Hubo acuerdo o no hubo acuerdo? ¿Hay confianza o no hay confianza? Y cuando existen otros lugares donde puede ser más atractivo la inversión, por cierto que van a recurrir a ello, ¿no? Y en particular porque nosotros seguimos siendo una economía prácticamente monoexportadora, minerales, y de industria prácticamente nada, y lo otro son recursos naturales agrícolas, particularmente frutas y también peces. Pero es allí un tema para salir de un letargo económico que ya llevamos mucho tiempo. Salió en estos días también el último IPC, bastante más alentador, en una décima de lo que esperaban los expertos. Esperaban un 0,5 y salió un 0,4. Lo que advierte que hay un proceso inflacionario que en los cálculos ahora proyectados dan para 4 a 4,1% anual de IPC, lo que está lejos de la cifra del 3% que es la meta inflacionaria. Pero eso significa que entonces estamos con un alto desempleo, con una contracción económica y además con una inflación más de allá de lo esperada. Y a eso se agrega un presupuesto fiscal contractivo.
12: Bueno, respecto al presupuesto, yo creo que es de esperar que en el Congreso se dé una buena discusión. Yo creo que es súper importante el acuerdo, conversar, poder establecer una conexión, un consenso mínimo entre distintas necesidades. Creo que definitivamente algunas discusiones no se han manejado bien. Tuvimos, por ejemplo, hace algunos días la polémica por el recorte presupuestario, ¿no es cierto?, al programa Yo Elijo Mi PC, que si no me equivoco el nombre exacto. Y ahí llama la atención porque hablábamos del sentido de acuerdo. Una iniciativa que partió con el primer gobierno de la presidenta Bachelet, lo mantuvo el presidente Piñera en sus dos gobiernos, el presidente Boric, y finalmente, ¿qué ocurre ahora? O sea, ¿no son necesarios, por ejemplo, los computadores para los niños, ¿no es cierto?, que asisten al colegio? Yo creo que sí. O sea, ¿dónde está el análisis también de la pertinencia social de la decisión? Yo entiendo que pueden haber razones económicas, y probablemente si hubiesen razones económicas, creo que falta manejo político en decir, estoy dando un ejemplo, quizás vamos a hacer un recorte gradual, probablemente por la situación financiera del país, pero creo que se ha manejado mal el hecho de tomar una decisión drástica que luego obliga al gobierno a retractarse o, ¿no es cierto?, tratar de mejorar ese discurso. Y a mí, en verdad, me genera preocupación ese poco manejo en el discurso, y creo que ahí es súper interesante lo que dice Evelyn Matei, o sea, cuando se convoca o se escucha a la gente que ha tenido experiencia en gobernar. Y parece que no ocurre mucho eso. Y ahí es cuando uno, ¿no es cierto?, como ciudadano, ¿no es cierto?, o en general algunas personas, extraña el diálogo que había entre Sebastián Piñera y Michelle Bachelet, que generó una alternancia bien especial en Chile, pero donde había diálogo y había política de Estado.
11: Sí, y por otra parte, yo comparto contigo tu opinión respecto al proyecto en educación, pero también a las universidades nos reducen en un 30% el aporte basal. Vale decir, las universidades por norma se nos exige ser complejas. Vale decir, no solo hacer docencia, hacer investigación, hacer vinculación con el medio. Hoy día está fuertemente impulsado el tema de la internacionalización de las universidades, y en consecuencia, si baja el presupuesto basal, ¿de dónde sacamos plata? A no ser que se nos quiera decir suba la matrícula, pero ocurre de que la Superintendencia de Educación está regulando para las universidades estatales el valor de la matrícula, porque estamos en gratuidad, y en consecuencia hay allí un fenómeno autodestructivo. Y lo mismo pasa con temas, a mí, muy preocupantes, como la ley Ricarte Soto, que paz descanse, una gran persona, pero que para las enfermedades extrañas o raras que son de altísimo costo, esta ley suplía las necesidades comprando medicamentos muy caros o tratamientos extensos y caros, y también está disminuyéndose esto. Entonces es una situación tremenda. ¿Y para qué hablar del PRODEMU? Una iniciativa que bajo la figura jurídica de una fundación crea la señora del presidente Elwin, doña Leonor Oyarzún, que se mantuvo por todos los gobiernos y que a la hora de hacer el balance, dicen los expertos en el tema, que PRODEMU se dedica esencialmente a atender a la mujer rural, porque los temas de Cercotec, Corfo y todos los demás de capacitación para incluir a la mujer al trabajo no cubren el segmento de la mujer rural, y en consecuencia se va a producir un fenómeno de menor valor y de menor oportunidad para la mujer rural, y eso hay que no solo explicarlo, hay que dar cuenta de eso a la nación, porque en campaña se dijo que no se iban a reducir 6.000 millones de dólares, pero sin afectar ningún derecho social. Y ya vemos que hay varios más que afectados. Algunos de carácter general, como las universidades, otros de carácter sectorial, como mujeres, o ley Ricarte Soto, o Yo Elijo Mi PC, y así suma y sigue. Uno se pregunta entonces, ¿por qué la insistencia en rebajar la recaudación fiscal mediante la rebaja del impuesto a la renta a las grandes empresas? Eso no tiene lógica ni sentido.
12: A mí me parece que ahí falta visión ¿no es cierto?, manejo de las variables sociológicas, porque tenemos derechos que son adquiridos. Así por ejemplo, es. La ley Ricarte Soto surge desde la sociedad civil no organizada, que se denomina sociología, en la calle, por una necesidad, ¿no es cierto?, de una persona que todos conocemos. 2014, segundo gobierno de Michelle Bachelet. Y hay otras iniciativas que hoy día yo revisaba los recortes presupuestarios, que me llamaba mucho la atención los liceos bicentenarios, que impulsó el expresidente Piñera, que se mantuvo en los gobiernos de centro-izquierda, y tenemos cerrada la postulación el próximo año a la categoría de liceo bicentenario. Entonces, la ley Cholito, que surge también en el gobierno del presidente Piñera, que busca concientizar sobre el maltrato animal, desarrollar, por ejemplo, planes de esterilización, la tenencia responsable, también un recorte brutal de más de un 80%. Entonces, uno lee las razones, bueno, los indicadores de impacto quizás no están muy claros, bueno, entonces hay que proponer nuevos indicadores. Pero siento que la sensación es que se toman decisiones drásticas y no dialogantes. Entonces creo que ahí falta un manejo político. Siento, insisto, que falta acudir y escuchar también a quienes han tenido experiencia anteriormente en el mismo sector. Eso creo que se extraña mucho.
11: Sí, pero eso supone tener una actitud, primero, de humildad, segundo, de diálogo, y tercero, un profundo espíritu democrático para aceptar al otro, como decía Humberto Maturana, ¿no? Entonces, es ahí que hay un diseño que tiene implantado este gobierno en sus recientes 7 meses, pero parece que hubieran sido mucho más tiempo, pero 7 meses en el que el diseño implementado, ya con 3 ministros fuera de sus carteras, sustituidos, más 41 seremi, en total son más de 51 o 52 autoridades que han salido de sus cargos en breve tiempo, da cuenta de que hay un esquema que no funcionó. Esto del segundo piso es preocupante, porque quien inventó esto fue el presidente Lagos con Ernesto Otone como

0: dejaron de ser ministras y se fueron, han señalado particularmente la señora Mara Cedini. Entonces, he ahí un problema de diseño que dialoga poco con el Chile de hoy, con las necesidades que tenemos y de cómo enfrentamos esto desde la política, para que la política no se desprestigie, sino que surja como la necesariedad para resolver los problemas.
1: Ahí es súper interesante, y yo retomo, entendiendo el signo político que tiene este gobierno, algo que dijo la secretaria general de Renovación Nacional, Catherine Martorell: pareciera que este gobierno tiene que piñerizarse. ¿Y a qué se refería con eso? A un gobierno que tiende puentes, que dialoga, que genera acuerdo, y que en ningún momento eso significa, como piensa algún sector de la derecha, que es vender los principios, es ser entreguista con la izquierda, en ningún caso, sino que básicamente es conversar sobre la visión de país que se tiene. Y siento que eso falta. O sea, estoy totalmente de acuerdo con esa declaración. Hay que piñerizar el gobierno, entendiendo que es del mismo sector político, digamos, de un expresidente, quizá un poquito más al extremo, pero falta. Falta diálogo, falta consenso y ceder en algunas cosas, incluso dentro del propio sector político.
0: Esa frase de Catherine Martorell, en verdad, es muy ilustrativa, porque se refiere a una persona que dos veces fue presidente, siendo un hombre de derecha, pero que mantuvo ciertas formalidades y tuvo una preocupación por los temas que estamos hablando. Hoy eso está distante. No se percibe así. Y quienes debieran conducir ese proceso es ni más ni menos que el presidente de la República. Entonces es muy preocupante, porque hoy día, si se toman las decisiones sectoriales, vale decir, en un ministerio, solo guiado por criterios económicos, se puede caer en la deformación del análisis llamado economicista, donde todo se justifica porque o faltan recursos, o los recursos están mal utilizados, o cualquier otro motivo. Pero la vida es más compleja. El enfermo está enfermo, el niño necesita educarse, las regiones necesitamos desarrollarnos. Fíjate que no ha habido ningún decreto que transfiera competencia a los gobiernos regionales. Nuestra descentralización, así establecida en la Constitución desde la reforma del año 2017, no tiene más espacio de ejecución. He leído declaraciones de los actuales gobernadores regionales en los que señalan de que, al carecer de servicios bajo su dirección, tienen que entregarle la ejecución de sus proyectos y programas a los servicios centralizados. Pero esto no están dando resultado. Si no, preguntemos al gobierno regional, porque uno de los grandes impulsores de actividades públicas es precisamente obras públicas, ¿cierto? Salud. Y dentro de obras públicas, vialidad, dirección de arquitectura, en fin. Pero no están haciendo eso. Y es porque todas las medidas económicas keynesianas, entre ellas la actividad contracíclica, vale decir, cuando el mercado no es capaz de superar los problemas económicos que tiene la sociedad, es la inyección fiscal la que produce la actividad. Y eso, en este presupuesto, según se dijo, había un superávit de un 0,5 de lo presupuestado. Pero es insuficiente. Cuando se implementó esta política el año 2003, más o menos, con el presidente Lagos, se habló que íbamos a exceder el gasto en un 1%. Hubo una crisis en todos los representantes de los partidos de derecha, porque se estaba afectando uno de los 10 mandamientos. Pues bien, ocurre que hoy día el actual ministro de Hacienda señala que la crisis del cobre, porque está produciendo menos la minería chilena, nos lleva a este déficit fiscal. ¿Pero será verdad eso? Porque ocurre que hoy día el precio del cobre está a $6.5 la libra. Entonces, en el gobierno de Lago el precio promedio de los 6 años fue 0.97.

0: dólar la libra. En consecuencia, hay 6 veces de diferencia. Y sin embargo, las cosas que se hicieron, basta refrescar la memoria. Pero por otro lado, también es cierto que el carácter y la preparación política del presidente Lago, la presidenta Bachelet, del presidente Piñera, difiere mucho del actual. Yo creo que ahí hay una diferencia sustantiva, pero también recalcar que la producción de cobre de hoy no difiere mucho de la producción de cobre del año 2003. Estamos sobre 5 millones de toneladas al año. Entonces, quiere decir que el tema no es la producción de cobre. Hay que preguntarse si en verdad fue acertado dar esas señales vía ley de reconstrucción. Y es allí un tema para los economistas, pero también para quienes sufrimos de las decisiones de los economistas.
1: Así es, y yo creo que ahí falta esta visión multifactorial, porque no solamente es importante el indicador, sino que también el impacto que va a tener, por ejemplo, hacer recortes en ciertas áreas. Por ejemplo, usted hablaba de la ruralidad, que es súper importante. Y yo también veía, por ejemplo, en el ítem de energía, que también va a sufrir un recorte importante en lo que es la energía que se necesita en las zonas rurales. Entonces, por ejemplo, las energías no renovables también bajan en términos de recursos, de cómo podemos invertir en eso, en cultura y patrimonio, por ejemplo, lo que es el mantenimiento de las bibliotecas, que es fundamental que promovamos la cultura, la identidad regional, nacional. Entonces son decisiones dolorosas que yo desconozco quizás el criterio, si es solamente económico, aparentemente sí, pero es lamentable que hayan bajas, por ejemplo, también en medio ambiente, en todas las iniciativas que se hacen cargo, por ejemplo, del cambio climático también. Entonces, llama la atención la brusquedad en las decisiones y estos saltos tan bruscos, digamos, en el recorte. Y yo creo que ahí falta diálogo, falta quizás más muñeca política, como se dice, y no sé si está siendo tan efectiva. Y ahí, si no se opera de esa forma, se corre un riesgo tremendo de que se puedan rechazar grandes partidas o quizás la ley de presupuesto en general. Yo no sé si eso es posible, pero hay que anticiparse a ese posible problema y empezar ya a tender los puentes. Ahora, por ejemplo, el recorte, ¿no es cierto?, de este programa Yo Elijo Mi PC, que sirva de lección en el fondo para no cometer otros errores, quizás en otras áreas que pueden ser sensibles y que tocan los derechos sociales, que son derechos adquiridos y que se han mantenido transversalmente en gobiernos de centro derecha y centro izquierda.
0: Bueno, la ley de presupuesto ha marcado nuestra historia. Fue por la ley de presupuesto que se inició la Guerra Civil de 1891 y desde ese entonces tenemos una norma constitucional que dice que si no se aprueba el proyecto de ley enviado al Parlamento por el presidente, ese proyecto se entiende aprobado. Por eso es que cuando el Parlamento nunca lo va a rechazar entero, pero sí va a decir, rebajo esta partida a 1.000 pesos, por ejemplo, porque eso es imposible, ¿cierto? Y produce entonces la lógica de la comisión mixta, a tal punto que, pese a las normas reglamentarias que rigen la vida del Congreso Nacional, la tramitación de esta ley la altera todo porque se parte con una comisión mixta, bajo el supuesto que no va a haber acuerdo. Y allí se está tramitando. Bueno, hemos llegado una vez más al término. Yo quiero agradecer al sociólogo Alberto Torres por la gentileza que ha tenido de compartir. Es muy interesante ver una opinión desde otra área de las ciencias sociales sobre los temas que habitualmente conversamos entre abogados. Pero gracias, Alberto, y los micrófonos para despedirte.
1: Bueno, agradecer la invitación de la Facultad de Ciencias Jurídicas y también las personas que nos escuchan, esperando que este sea un espacio que nos permita informarnos también y tener una opinión sobre lo que está pasando en el país. Creo que es muy interesante nutrir esta visión de cómo se toman las decisiones en el país, no solo criterio económico. ¿Dónde está el criterio social, por ejemplo, el impacto en la calidad de vida de las personas?
0: Así es, nos despedimos de ustedes y nos veremos la próxima semana compartiendo algunas ideas del acontecer regional, nacional y también internacional. Muchas gracias.
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0: La hora en Radio Universidad de Antofagasta.
1: Las 14 horas y 27 minutos.
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1: 14:58.
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3: Bienvenidos al espacio radial formativo de la Dirección de Innovación y Transferencia Tecnológica de la Universidad de Antofagasta. Hoy abordaremos una transformación histórica para la ciencia, la innovación y el desarrollo productivo de nuestro país. La Ley sobre Transferencia Tecnológica y Conocimiento fue publicada en el Diario Oficial el 17 de septiembre de 2026 y entrará en vigor el 1 de marzo de 2027, mientras que sus reglamentos deben dictarse dentro de los 6 meses posteriores a esa fecha. La Dirección de Innovación y Transferencia Tecnológica de la Universidad de Antofagasta lidera la gestión de patentes, el scouting de tecnologías y la transferencia de resultados de investigación hacia la comunidad. El artículo primero de la ley crea un marco regulatorio para integrar la investigación universitaria con el entorno productivo y la sociedad. A partir de ese marco, la nueva ley contempla medidas de fomento que pueden traducirse en nuevos instrumentos públicos, apoyo al escalamiento tecnológico y el fortalecimiento de las capacidades de transferencia tecnológica. Además, los artículos sexto y séptimo de la ley promueven la ciencia abierta y crean el repositorio nacional administrado por la ANID. La nueva Ley de Transferencia Tecnológica y Conocimiento también habilita a las instituciones de educación superior a crear o participar en empresas de base científico-tecnológica, teniendo en cuenta sus estatutos y normativa interna. Pero lo más innovador radica en el artículo 10, el cual posibilita a los investigadores para incorporarse activamente al desarrollo de estas empresas emergentes basadas en sus invenciones. Este fue un espacio informativo radial de la Dirección de Innovación y Transferencia Tecnológica de la Universidad de Antofagasta.
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0: La adicción al celular y las redes sociales no sería un fenómeno exclusivo de los jóvenes. Un estudio realizado en China encontró que el 67% de los adultos mayores, usuarios de plataformas digitales, presenta signos de dependencia moderada o severa al teléfono, asociada en parte a mecanismos de los algoritmos, como las recomendaciones personalizadas, los likes, comentarios y recompensas que incentivan a permanecer más tiempo conectados. El aumento de uso tecnológico también se refleja entre las personas mayores de 50 años. En Estados Unidos, la posesión de smartphones pasó de un 55% en 2016 a un 90% en 2025, mientras que 9 de cada 10 utilizan redes sociales. Los especialistas señalan que estas plataformas pueden tener efectos positivos, especialmente porque permiten mantener vínculos y reducir la sensación de soledad. Pero el problema aparece cuando el uso se vuelve compulsivo y comienza a desplazar otras actividades. Investigaciones recientes también han encontrado diferencias según la forma que se utiliza las pantallas. Actividades como comunicarse, buscar información o jugar pueden asociarse con mejores resultados en memoria y atención, mientras que un uso pasivo y prolongado se ha relacionado con efectos menos favorables. Por eso, más que fijarse solamente en la cantidad de horas frente al celular, los expertos llaman a observar cómo se utiliza la tecnología y si comienza a interferir con la vida cotidiana.
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0: Con la llegada de la primavera y el aumento del polen en el ambiente, millones de personas comienzan a sufrir estornudos, congestión nasal e irritación ocular. Sin embargo, especialistas señalan que esperar a que los síntomas sean intensos para comenzar el tratamiento podría no ser la mejor estrategia. Un estudio clínico encontró que quienes iniciaron un tratamiento nasal 2 semanas antes de la temporada de polen presentaron síntomas significativamente más leves. La explicación está en que la inflamación de las vías respiratorias puede comenzar antes de que aparezcan las molestias. Por eso, las guías internacionales plantean que las personas que cada año presentan alergias estacionales podrían beneficiarse de un tratamiento preventivo, especialmente durante los periodos de mayor exposición. En cuanto a los medicamentos, los corticoides nasales suelen ser más eficientes para controlar la congestión, mientras que los antihistamínicos ayudan principalmente con los estornudos y la picazón. De todas formas, los especialistas recomiendan consultar con un médico antes de iniciar cualquier tratamiento, ya que la alternativa y las dosis deben ajustarse a las necesidades de cada persona.
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2: Las 15 horas y 33 minutos.
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4: El Club de Rodeo de Antofagasta es parte del patrimonio social y rural de la ciudad, un recinto que conserva elementos tradicionales ligados al mundo ecuestre dentro de un territorio marcado por la actividad minera y portuaria. Su infraestructura, medialuna, corrales y áreas de esparcimiento refleja un periodo en que estas prácticas formaban parte de la vida comunitaria local. Aunque hoy el recinto ya no desarrolla rodeos, mantiene su valor como espacio de encuentro y difusión cultural. Actualmente su uso se orienta a actividades familiares y educativas como paseos a caballo, granja interactiva, presentaciones artísticas y almuerzos criollos que buscan acercar prácticas rurales a la comunidad urbana. El club sigue siendo un referente histórico que permite reconocer cómo las tradiciones ecuestres se integraron al desarrollo de Antofagasta, ofreciendo un lugar donde la memoria de la vida rural permanece presente, aún en una ciudad caracterizada por la industria y el desierto. Como espacio patrimonial, el Club de Rodeo aporta al tejido cultural de la región, manteniendo vivas prácticas, símbolos y formas de encuentro que han acompañado a distintas generaciones.
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0: Investigadores de la Universidad Santo Tomás desarrollaron un modelo de inteligencia artificial capaz de identificar tempranamente a personas mayores hospitalizadas por neumonía que presentan un mayor riesgo de evolucionar desfavorablemente o fallecer. La herramienta incorpora distintas variables clínicas y considera especialmente la fragilidad, un factor que puede determinar la evolución de un paciente y que no siempre queda reflejado por su edad. Según los investigadores, el sistema podría entregar una alerta temprana a los equipos médicos, permitiendo reforzar la vigilancia, anticipar decisiones clínicas y optimizar recursos como camas críticas y personal de salud. La tecnología no busca reemplazar a los profesionales, sino entregar información adicional para apoyar la toma de decisiones. El modelo todavía debe pasar por nuevas etapas de validación con pacientes y en condiciones reales de atención hospitalaria. Asimismo, su eventual implementación requerirá garantizar la protección de los datos, la integración con los sistemas hospitalarios y la capacitación de los equipos.
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1: 15:59.
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3: Chile triunfó en el Festival de Biarritz con una película sublime en blanco y negro que pone el foco en el momento del golpe militar contra Allende y narra cómo se vivió en el corazón de las Fuerzas Armadas chilenas. Hangar Rojo es el nombre de esta película que explora el dilema existencial de un capitán de la aviación que recibe la orden de convertir su academia en un centro de torturas. El director chileno Juan Pablo Sayato no pudo estar en Biarritz, pero agradeció desde Santiago de Chile. Hangar Rojo también fue galardonada con el premio del público de Biarritz y con la mejor interpretación para su protagonista, el actor Nicolás Zarate. Otra película multipremiada en Biarritz fue Morro, del mexicano Rodrigo García Saiz, largometraje que retrata el duelo y la violencia a través de un veterinario rural que debe encargarse de un perro herido en un tiroteo entre narcotraficantes. La cinta se llevó el premio de los habitantes de Biarritz y el de la crítica.
4: La verdad es que me siento muy afortunado, ha sido un viaje maravilloso hacer esta película. Yo ya me sentía ganador con el simple hecho de poderla terminar. Es una película que a mí me interesaba contar de una manera distinta lo que está sucediendo desde hace ya un tiempo, desafortunadamente, en mi país, esa guerra silenciosa, pero el foco de la película no es la violencia, sino lo que sobrevive a ella. Es ese polvo que queda después de la destrucción. Y lo más importante es que la gente no se quede con la anécdota, sino que conozca a Mateo y a este perrito en un vínculo inesperado, donde encuentran de cierta manera resiliencia para seguir adelante.
3: Por último, destacamos el premio del jurado para Nuncuy de la ecuatoriana Berenice Benítez, una oda a la naturaleza y a la cosmovisión del pueblo Shuar.
5: Es una película que habla de cómo la resistencia desde el vínculo con la tierra es tan importante, porque son resistencias invisibles, digamos, ese vínculo que hay de las mujeres con la tierra, pero que existen, y la idea de la película fue justamente mostrar eso, ese mundo. Eso es un poco el mensaje de cómo la juventud también podría valorar ese territorio maravilloso y defenderlo.
3: El Festival Biarritz América Latina cerrará el viernes por la noche con la proyección de la película documental El Partido, sobre aquel famoso encuentro entre Argentina e Inglaterra en cuartos de final de México 86. Desde el Festival Biarritz América Latina, María Carolina Piña, Radio Francia Internacional.

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0: Investigaciones realizadas en Finlandia sugieren que el contacto frecuente con la tierra, plantas y otros elementos naturales podría beneficiar la diversidad de microorganismos en nuestra piel y favorecer el funcionamiento del sistema inmunitario. Algunos estudios detectaron cambios después de pocas semanas de exposición en niños y adultos que tuvieron contacto regular con tierra y realizaron actividades como jardinería. Los investigadores observaron una mayor diversidad de microorganismos y modificaciones en algunos indicadores relacionados con la respuesta inmunitaria. Los científicos aclaran que todavía no se puede afirmar que jugar con tierra prevenga enfermedades como alergias o asma. Sin embargo, plantean que actividades como jardinería y jugar al aire libre pueden aportar una exposición beneficiosa a la biodiversidad, sin dejar de lado los hábitos básicos de higiene.
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2: Las 16 horas y 31 minutos.
3: Bienvenidos al espacio radial formativo de la Dirección de Innovación y Transferencia Tecnológica de la Universidad de Antofagasta. Hoy abordaremos una transformación histórica para la ciencia, la innovación y el desarrollo productivo de nuestro país. La Ley sobre Transferencia Tecnológica y Conocimiento fue publicada en el Diario Oficial el 17 de septiembre de 2026 y entrará en vigor el 1 de marzo de 2027, mientras que sus reglamentos deben dictarse dentro de los 6 meses posteriores a esa fecha. La Dirección de Innovación y Transferencia Tecnológica de la Universidad de Antofagasta lidera la gestión de patentes, el scouting de tecnologías y la transferencia de resultados de investigación hacia la comunidad. El artículo primero de la ley crea un marco regulatorio para integrar la investigación universitaria con el entorno productivo y la sociedad. A partir de ese marco, la nueva ley contempla medidas de fomento que pueden traducirse en nuevos instrumentos públicos, apoyo al escalamiento tecnológico y el fortalecimiento de las capacidades de transferencia tecnológica. Además, los artículos sexto y séptimo de la ley promueven la ciencia abierta y crean el Repositorio Nacional administrado por la ANID. La nueva Ley de Transferencia Tecnológica y Conocimiento también habilita a las instituciones de educación superior a crear o participar en empresas de base científico-tecnológica, teniendo en cuenta sus estatutos y normativa interna. Pero lo más innovador radica en el artículo 10, el cual posibilita a los investigadores para incorporarse activamente al desarrollo de estas empresas emergentes basadas en sus invenciones. Este fue un espacio informativo radial de la Dirección de Innovación y Transferencia Tecnológica de la Universidad de Antofagasta.

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0: Arabia Saudita presentó sus primeros autos eléctricos desarrollados bajo una marca automotriz propia. Se trata de Zer, compañía creada por el Fondo Público de Inversión del país y Foxconn, que debutó con dos modelos llamados Exobot, un sedán y una SUV de diseño futurista con llamativas puertas que se abren hacia arriba, similares a las alas de un halcón. En cuanto a sus prestaciones, ambos vehículos utilizan una batería de 112 kWh y ofrecen una autonomía superior a los 500 km. La versión de lanzamiento alcanza 1.111 caballos de fuerza y puede acelerar de 0 a 100 km por hora en poco más de 2 segundos. También cuenta con una arquitectura eléctrica de 800 voltios que permite cargar del 10 al 80% en unos 30 minutos, además de un panel digital de 48 pulgadas. Los primeros Exobot comenzarán a comercializarse en Arabia Saudita a comienzos de 2027. La compañía proyecta incorporar otros 5 modelos hasta 2030, incluyendo vehículos híbridos y a combustión. El proyecto forma parte de Visión 2030, estrategia con la que el país busca diversificar su economía y reducir su dependencia del petróleo, con una proyección de 35.000 empleos directos e indirectos hacia 2034.
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1: 16 horas y 58 minutos.

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2: Hola, ¿qué tal? ¿Cómo están? Les saluda María Belén Araya y les doy la bienvenida a este informe de noticias donde sabremos sobre balance de fin de semana largo que dejó 14 fallecidos y más de 200 detenidos. También sabremos del sistema frontal que no da tregua. Se pronostican tormentas eléctricas, granizos y fuertes vientos en 7 regiones del país. Abordaremos además que FMI reduce proyección de crecimiento de Chile a un 0,6% y anticipa desempleo elevado.
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2: Bueno, ya lo comentábamos en titulares, el Fondo Monetario Internacional FMI rebajó a 0,6% su proyección de crecimiento para Chile en 2026, aunque anticipa una recuperación económica para 2027. Sobre esto, Carlos Maturana nos cuenta más detalles.
3: El Fondo Monetario Internacional FMI redujo drásticamente su proyección de crecimiento económico para Chile durante 2026. Pasando de un 2,4% estimado en abril a solo un 0,6%. La actualización, publicada este martes en su informe de Perspectivas Económicas Mundiales, sitúa al país entre las economías con menor crecimiento del continente. La nueva estimación se suma a las recientes correcciones de otros organismos. El Banco Mundial proyectó un crecimiento del 0,8% para Chile, mientras que el gobierno redujo sus expectativas desde un 1,8% a un 0,7%. ¿Qué significa todo esto? Carlos Smith, docente investigador del CSUD, lo explica.
4: A ver, lo que dice el Fondo Monetario Internacional está muy en línea con los ajustes que se han hecho en términos de crecimiento por todos los organismos, incluido el gobierno. Una proyección de 0,6 de crecimiento este año, la verdad es que lo deja en la parte alta de las expectativas que hay internamente, pero es una caída importante respecto a lo que pensaba en julio de 1,8%, un punto y dos décimas menos que hace 3 meses. Y bueno, quedamos el segundo más bajo de Sudamérica, solo por encima de Bolivia. Chile crece entonces una cuarta parte de lo que crece América Latina.
3: En materia laboral, el organismo internacional prevé que el desempleo se mantenga elevado, alcanzando un 9,5% durante este año y un 9,6% en 2027. Por su parte, la inflación cerraría 2026 en un 3,7% según las estimaciones del informe. En América Latina, el crecimiento esperado alcanza un 2,3% para 2026 y un 2,5% para el próximo año. En este escenario, Chile quedaría por debajo del promedio regional, mientras que el FMI advierte sobre los riesgos geopolíticos y la incertidumbre que enfrentan las economías internacionales.
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2: Carabineros entregó el balance de tránsito tras el fin de semana largo, informando un saldo de 14 víctimas fatales, 275 personas lesionadas y 369 siniestros viales. Los fallecimientos se registraron principalmente en las regiones de Maule, La Araucanía, Valparaíso y Atacama, elevando a más de 1.100 los muertos por accidentes de tránsito en lo que va del año. Durante el despliegue preventivo en carreteras, el personal policial efectuó 66.594 controles vehiculares y practicó 17.502 exámenes de alcotest y narcotest. Estas fiscalizaciones permitieron cursar 2.649 infracciones y concretar la detención de 202 conductores por diversas faltas e imprudencias al volante. Sobre estas cifras, el teniente coronel Carlos Cortés de la Prefectura de Tránsito y Carreteras de Carabineros valoró el trabajo realizado en conjunto con Senda y Autopistas.
1: Nosotros como carabineros queremos destacar los trabajos colaborativos que realizamos durante el fin de semana, principalmente con la autopista y con los servicios de Senda. Senda ha realizado servicios en todas las regiones del país, controlando y fiscalizando y también previniendo el consumo de alcohol y de droga.
2: Entre los arrestados, 118 casos correspondieron a conducción en estado de ebriedad, 46 bajo la influencia del alcohol, 38 por consumo de sustancias ilícitas y 12 por maniobras temerarias. Entre las cifras entregadas se destacó también que la Ruta 5 Sur concentró la mayor preferencia al registrar cerca del 30% del flujo vehicular, seguida por la Ruta 78 en dirección hacia la costa y la Ruta 68.
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2: La fiscalía investiga un presunto abuso sexual contra una paciente con cáncer terminal en el hospital de Puerto Montt. El imputado, un adulto mayor, quien fue detenido, aunque su formalización quedó suspendida.
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2: La familia de Tomás, niño de 5 años con leucemia en Coronel, inició junto a DKMS la campaña Todos por Tommy para hallar un donante compatible o gemelo genético para su trasplante de médula.
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2: La Dirección Meteorológica de Chile advirtió sobre posibles tormentas eléctricas entre Coquimbo y Biobío. Desde este martes hasta el miércoles, el fenómeno podría estar acompañado de granizos y fuertes rachas de viento. Luis Ramírez nos cuenta más en el siguiente informe.
10: La Dirección Meteorológica de Chile emitió un aviso por probables tormentas eléctricas que podrían registrarse desde la tarde de este martes 13 de octubre hasta la noche del miércoles 14 del mismo mes, en 7 regiones del país. Según el organismo, las tormentas podrían presentarse desde la región de Coquimbo hasta el Biobío, incluyendo Valparaíso, la región metropolitana, O'Higgins, Maule y Ñuble. Además de la actividad eléctrica, existe la posibilidad de granizos y fuertes rachas de viento en sectores localizados. Elio Bruford, meteorólogo de la Dirección Meteorológica de Chile, indicó que se esperan que caigan entre 5 y 10 milímetros de lluvia.
11: Ahora lo que estamos esperando es, con esta inestabilidad, es que durante horas de la tarde de hoy, entre las 4 y las 7 de la tarde, nuevamente se ponga a precipitar con montos entre los 5 y los 10 milímetros y que podrían caer en corto periodo de tiempo, eso quiere decir en menos de 3 horas, esta cantidad de precipitaciones, que señalo nuevamente van a ser de características más bien débiles.
10: El aviso de tormentas eléctricas contempla zonas del litoral, cordillera de la costa, valles, precordillera y cordillera, dependiendo de cada región. Ante estas condiciones, las autoridades recomendaron mantenerse atentos a las actualizaciones meteorológicas y adoptar medidas de precaución. Por último, desde Senapred, recomendaron suspender las actividades al aire libre durante las tormentas, evitar el ingreso a piscinas, ríos o lagos y seguir las instrucciones de las autoridades ante eventuales cambios en las condiciones del tiempo.
2: Te Tras el anuncio del presidente José Antonio Kast respecto a la rebaja al cobro del TAC de la autopista central, se generaron diversas posturas, tanto del oficialismo como de la oposición. De acuerdo con lo informado por el Ejecutivo, la iniciativa corresponde a un acuerdo alcanzado entre el Ministerio de Obras Públicas y la concesionaria, en la que se estableció una reducción del 10% en la tarifa base fuera del horario punta, mientras que durante los periodos punta y de saturación, el descuento alcanzará el 25%. En ese sentido, desde la oposición, el diputado Ignacio Achurra, integrante de la Comisión de Transportes y Obras Públicas, fue crítico con la medida y señaló que si bien lo fundamental es aliviar el bolsillo de las familias, la rebaja anunciada alarga el contrato de la concesionaria impidiendo cotizar precios más baratos. Asimismo, el diputado Nelson Menegas, del PS e integrante de la Comisión de Concesión de Autopistas y Determinación de Peaje TAG, aseguró que además de favorecer a las concesionarias, no soluciona el problema en el resto de las carreteras.
12: Hoy es fundamental aliviar el bolsillo de las familias chilenas, pero hay que decirlo, esta forma de rebajar el TAG va a hacer que igualmente las familias chilenas lo terminen pagando en el mediano y largo plazo, porque lo que se va a hacer es alargarle los contratos a las concesionarias y con eso impedir que se pueda relicitar a precios más baratos para todos los chilenos.
13: Este es un acuerdo que tiende a favorecer principalmente a las concesionarias no pierden, y lo peor de todo

0: donde tenemos el peaje más caro de todo Chile.
1: Por otro lado, desde el oficialismo, la senadora Camila Flores, presidenta de la Comisión de Transportes, y el diputado Diego Chalper, jefe de la bancada de RN, afirmaron estar de acuerdo con la medida, aunque la parlamentaria indicó que este acuerdo debe trasladarse también a zonas rurales.
2: Nos parece que este anuncio que hace el presidente Kast de una rebaja en el TAC que se está avanzando progresivamente con distintas concesionarias es una buena noticia y es un alivio que va en sentido correcto.
3: Valoramos que el gobierno haya logrado una rebaja importante en las tarifas del TAC de Autopista Central porque representa un alivio concreto para miles de familias. Pero Santiago no es Chile y no podemos seguir aceptando que todos los anuncios y beneficios se concentran en la región metropolitana, mientras quienes vivimos en regiones seguimos pagando precios altísimos por transitar por nuestras propias carreteras.
1: Destacar que esta rebaja no tiene una fecha definitiva de implementación, ya que el acuerdo deberá pasar por una revisión administrativa durante las próximas semanas. Según comunicó el mandatario, se espera que las nuevas tarifas se logren concretar a inicios del 2027.
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1: Un hombre de 54 años murió tras recibir un disparo de escopeta al ingresar de madrugada a robar gallinas a una casa en el sector Las Compañías. El dueño del inmueble fue detenido por homicidio. Bueno, hasta acá dejamos el resumen de noticias. Nos volvemos a encontrar en una próxima edición. Que estén muy bien.
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10: Las 17 horas y 13 minutos.
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1: Las 17 horas y 28 minutos.
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4: El edificio Torre Edmundo Pérez Sujovic destaca como uno de los primeros referentes de vivienda en altura en el centro de Antofagasta. En una época en que la ciudad comenzaba a mirar hacia el crecimiento vertical, esta estructura, inaugurada en 1978 y financiada con la Caja de Empleados Particulares de Antofagasta, se convirtió en símbolo del nuevo desarrollo urbano, marcando una transición desde un tejido más tradicional hacia uno más moderno y densificado. Su presencia visible desde distintos puntos del centro lo transformó en un hito urbano, un edificio que acompañó el cambio de hábitos, de movilidad y de vivienda en la ciudad y en el país. A medida que Antofagasta crecía, el inmueble de 92 metros de altura acogió a distintas generaciones que encontraron en este lugar un espacio céntrico y conectado con los servicios y el comercio. Más que un edificio, representa un capítulo de la historia reciente de la arquitectura local. Su diseño refleja las tendencias habitacionales del momento en que fue construido, manteniendo aún su posición destacada dentro del paisaje urbano. Su diseño refleja las tendencias habitacionales del momento en que fue construido, manteniendo aún su posición destacada dentro del paisaje urbano. Hoy sigue recordando cómo Antofagasta ha ido adaptándose a nuevas formas de habitar y cómo estos primeros edificios en altura fueron modelando la identidad visual del centro de la ciudad.
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0: La adicción al celular y las redes sociales no sería un fenómeno exclusivo de los jóvenes. Un estudio realizado en China encontró que el 67% de los adultos mayores, usuarios de plataformas digitales, presenta signos de dependencia moderada o severa al teléfono, asociada en parte a mecanismos de los algoritmos, como las recomendaciones personalizadas, los likes, comentarios y recompensas que incentivan a permanecer más tiempo conectados. El aumento de uso tecnológico también se refleja entre las personas mayores de 50 años. En Estados Unidos, la posesión de smartphones pasó de un 55% en 2016 a un 90% en 2025, mientras que 9 de cada 10 utilizan redes sociales. Los especialistas señalan que estas plataformas pueden tener efectos positivos, especialmente porque permiten mantener vínculos y reducir la sensación de soledad. Pero el problema aparece cuando el uso se vuelve compulsivo y comienza a desplazar otras actividades. Investigaciones recientes también han encontrado diferencias según la forma que se utiliza las pantallas. Actividades como comunicarse, buscar información o jugar pueden asociarse con mejores resultados en memoria y atención, mientras que un uso pasivo y prolongado se ha relacionado con efectos menos favorables. Por eso, más que fijarse solamente la cantidad de horas frente al celular, los expertos llaman a observar cómo se utiliza la tecnología y si comienza a interferir con la vida cotidiana.
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1: 17:57.
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3: Unos 400.000 españoles nacionalizados con la ley de nietos podrían ver frustradas sus intenciones de votar en las próximas elecciones del 29 de noviembre. El Tribunal Supremo acaba de mantener la suspensión de voto para los nacionalizados a través de esta ley. Desde el gobierno español insisten que si se mantiene esta suspensión se acudiría a las urnas con el censo alterado.
4: ¿Esto qué significa? ¿Que los nietos de los exiliados del franquismo no van a poder votar? ¿Y los nietos del régimen franquista sí van a poder votar?
3: Mientras tanto, desde la oposición acusan a Pedro Sánchez de modificar el censo electoral con la citada ley, como comentó el líder de Vox, Santiago Abascal.
5: Lo que han intentado claramente es alterar el censo electoral en España. Y yo creo que hemos llegado a tiempo al recurrir y al poner esto en manos de la justicia.
3: Pero no todas las personas que consiguieron la nacionalidad merced a la Ley de Memoria Democrática, popularmente conocida como la Ley de Nietos, estarán excluidas de participar en los comicios. Habría una excepción para aquellos que acrediten su condición de descendiente de españoles exiliados, como es el caso de Diana López, residente en Argentina con raíces andaluzas. Su abuelo llegó a la Patagonia procedente de Almería huyendo de la Guerra Civil Española.
6: Esto de obtener la nacionalidad ha sido en gran medida un homenaje hacia mi abuelo. Yo no tengo ninguna pretensión, digamos, de sacar provecho de cosas, beneficios que puede dar España o demás. No, yo recibí la nacionalidad hace pocos meses y en lo personal comprendo que el que vive allá prefiera que decidan los que viven in situ. O sea, no me inquieta no poder votar, digamos. Entiendo de algún modo que aquellos que viven allí tienen más derecho por ahí a decidir su futuro.
3: La decisión tiene consecuencias para miles de descendientes de españoles residentes en el extranjero, en particular en América Latina. Argentina es el país que lidera el ranking con más solicitudes de nacionalidad presentadas bajo la Ley de Nietos, alrededor de 870.000 según los datos consulares difundidos durante la tramitación de la norma.
6: Quizá hoy puede ser que lleguen con sus valijas algunos argentinos buscando su trabajo, su bienestar. Pero esos argentinos hoy españoles que adquirieron la nacionalidad por ley de memoria democrática es porque tienen sangre española y son descendientes de aquellos españoles que alguna vez tuvieron la misma situación. Yo creo que las lágrimas son las mismas, pero los pasos en sentido contrario.
3: Mientras el Supremo otorga un plazo de 5 días para formular alegaciones sobre las medidas cautelares, el gobierno español estudia a través de la Abogacía del Estado si la cautelar se considera resolución definitiva y, por tanto, es recurrible en el Tribunal Constitucional.
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0: Una nueva generación de lentes inteligentes promete ayudar a sus usuarios a recordar conversaciones, ideas y actividades cotidianas. Se trata de los Wonder, un dispositivo que no incorpora cámaras ni pantallas, sino que utiliza tecnología de conducción ósea para captar la voz de quien los lleva, incluso cuando habla en voz baja. Los lentes pueden registrar notas personales o conversaciones y, posteriormente, utiliza la inteligencia artificial para generar resúmenes que quedan disponibles en una aplicación móvil y en la web. Según sus creadores, el dispositivo pesa solo 30 gramos y su batería puede superar las 16 horas de uso continuo. Cuando se graba una conversación, además, una luz LED ubicada en el lente advierte que el dispositivo está registrando el audio. La propuesta se suma a una tendencia que también están explorando grandes compañías tecnológicas como Meta y Apple, que buscan desarrollar dispositivos capaces de asistir a personas mediante inteligencia artificial. Sin embargo, los Wonder también plantean preguntas sobre la privacidad y el almacenamiento de información personal en la nube, especialmente considerando que su servicio de inteligencia artificial requiere una suscripción mensual adicional al precio de los lentes.
1: La hora en Radio Universidad de Antofagasta.
2: Las 18 horas y 30 minutos.
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0: Universidad de Antofagasta le indica la hora.
1: 18:58.
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3: Hola, comienza el informativo de la Universidad de Antofagasta con las principales noticias de nuestra comunidad universitaria. Partimos contándole que con innovación tecnológica, la UA busca fortalecer la comprensión lectora en la región a través de su Dirección de Innovación y Transferencia Tecnológica. La UA presentó los avances del proyecto Leget Portada, una solución didáctica e interactiva para estudiantes desde transición mayor a cuarto básico. La propuesta combina apps móviles gratuitas, cuadernillos, videos en 360 grados y realidad aumentada, inspirada en la biodiversidad del monumento natural La Portada. Con modelos 3D del chungungo, el zorro y el delfín, los niños y niñas exploran la fauna local y potencian la comprensión lectora. Este proyecto ya fue pilotado durante el primer semestre del 2026 en dos escuelas de la región, una urbana y otra rural, donde se evaluó la interacción de los estudiantes con juegos basados en la lectura en un formato pensado para nativos digitales. Y seguimos con buenas noticias desde el ámbito de la educación. El programa ISEC de la Universidad de Antofagasta cerró exitosamente su trabajo con las comunidades de aprendizaje de la macrozona norte. El ISEC, que ejecuta el Departamento de Educación y es financiado por el Mineduc, busca potenciar la enseñanza de las ciencias a través de la indagación científica. Sobre este objetivo nos habla su coordinadora, la académica Tatiana Morales Silva.
4: Las comunidades de aprendizaje representan mucho más que un espacio de encuentro entre los docentes. Estas son instancias en las que se comparten las experiencias, se analizan las prácticas pedagógicas, se construyen nuevos conocimientos y además se generan propuestas orientadas a fortalecer la enseñanza de la ciencia en los distintos niveles educativos. Para cada una de las reuniones, cada conversación pedagógica, cada actividad que se diseñó, y se diseña y cada experiencia compartida ha contribuido a consolidar una comunidad profesional comprometida con el aprendizaje de sus estudiantes y con una educación científica pertinente, inclusiva y vinculada con el territorio.
3: En una región como la nuestra, rica en patrimonio natural y cultural, enseñar ciencias cobra un sentido especial vinculando la curiosidad y el pensamiento crítico con problemáticas socioambientales cercanas. Así lo vivió también uno de los docentes participantes, Cristian Villarroel, quien nos cuenta su experiencia.
5: La experiencia fue maravillosa. Tuvimos mucho intercambio entre docentes, donde compartimos ideas, aprendimos muchísimo, pudimos realizar articulaciones. Se nos vino también Congreso Nacional en Santiago. También tuvimos muchas ferias científicas acá en Antofagasta, en diversos colegios, establecimientos de la corporación. Fue gratificante para mí poder ser parte de esta comunidad, ya que, como expresaba anteriormente, me sirvió para conocer más colegas, para poder tener proyectos a futuro también.
3: El cierre de esta etapa contó además con la charla La vida en los salares altoandinos, dictada por la investigadora del Nodo Laboratorio Natural Salares, la doctora Gladys Hayashida. Y acercar la justicia a quienes más lo necesitan, ese fue el objetivo de la jornada solidaria liderada por la carrera de Derecho de la UA a través de su clínica jurídica. 25 estudiantes de quinto año, en el marco de la asignatura de responsabilidad social universitaria, realizaron atenciones en terreno en el centro diurno referencial del adulto mayor y en el campamento Moisés de Antofagasta. En total atendieron a 70 personas, 45 adultos mayores y 25 habitantes del campamento, con charlas y asesorías personalizadas gratuitas. Las consultas más frecuentes fueron en materia civil, posesión efectiva, herencias y alimentos, en materia penal y laboral, por despidos injustificados y tutela de derechos. Y Y atención con esta noticia patrimonial: a contar de octubre, cualquier persona podrá visitar virtualmente los geoglifos del desierto de Atacama. Esto gracias a una plataforma interactiva y educativa desarrollada por la Fundación Desierto de Atacama tras adjudicarse el concurso de vinculación con la comunidad del gobierno regional con recursos del Fondo Nacional de Desarrollo Regional 2025. Los primeros en probar esta experiencia serán estudiantes de la región. Escuchamos al investigador del equipo, Juan Gili, quien explica el objetivo de esta plataforma.
6: El proyecto surge como una parte de una postulación a un Fondo Nacional de Desarrollo Regional y tiene como objetivo, en primera parte, dar a conocer todo el conocimiento de investigación que ha generado el equipo interdisciplinario de la Fundación Desierto de Atacama en los últimos 20 años sobre los sitios con geoglifo, y mediante este financiamiento hacer un proyecto de catastro actualizado de los sitios con geoglifos de la región de Antofagasta.
3: Esta iniciativa se enmarca en los lineamientos del Plan Nacional de Patrimonios 2022-2026 y es financiada por el gobierno regional de Antofagasta.
6: Con esto la plataforma ofrece diferentes registros, tanto fotográficos, ortofotogramétricos y modelos a escala digital de los sitios, más toda la información que se conoce desde la investigación arqueológica, y esto permite tener una vista muy completa de todos estos sitios con geoglifo, incluso más que estando en el mismo lugar, y de cierta manera democratizando este conocimiento para cualquier persona que quiera conocerlo en el mundo.
3: Viene con esta invitación a valorar y cuidar nuestro patrimonio desértico. Cerramos el informativo de la Universidad de Antofagasta. 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

0: La hora en Radio Universidad de Antofagasta.
1: Las 19 horas y 27 minutos.
2: Un fósil de capibara encontrado en la región de Atacama está entregando nuevas pistas sobre el pasado del desierto. Se trata de un fragmento de un molar de Cardiaterium, un antiguo pariente de los capibaras actuales, hallado en la localidad del Morro y con una antigüedad aproximada de 8,8 millones de años. El estudio, publicado en la revista científica Scientific Reports, permitió reconstruir un paisaje muy distinto al actual. Los investigadores encontraron evidencias de árboles, arbustos, palmeras y otras plantas asociadas a ambientes húmedos, además de antecedentes que apuntan a la presencia de cursos de agua, humedales y ambientes ribereños, capaces de albergar mamíferos semiacuáticos. La investigación fue liderada por la paleontóloga chilena Carolina Gustein y reunió a especialistas de distintas áreas. Los científicos plantean que estos ambientes húmedos pudieron formar parte de una antigua red de hábitat que permitieron la expansión de estos animales hacia la costa del Pacífico. El fósil actualmente se encuentra resguardado en el Museo Paleontológico de Caldera y aporta nuevos antecedentes sobre las transformaciones ambientales que experimentó el territorio antes de convertirse en el árido paisaje que conocemos hoy.
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4: Entre las calles de un barrio tradicional de Antofagasta se levanta la animita de Juana Gajardo, un altar que refleja la profunda fe popular del norte de Chile. Este espacio, adornado con flores, velas y mensajes escritos a mano, ha sido cuidado por generaciones que acuden a pedir protección o agradecer favores, integrándose naturalmente al paisaje urbano y afectivo del sector. Su origen, sin embargo, está marcado por una historia dolorosa. Juana Gajardo fue víctima de un crimen que conmocionó a la ciudad en los años 80 y que nunca logró resolverse completamente. Esa injusticia transformó su animita en un lugar de memoria y también de denuncia silenciosa, recordando a quienes transitan por allí la vulnerabilidad y el olvido que muchas víctimas enfrentan. Hoy sigue siendo un punto de encuentro espiritual, donde lo cotidiano se mezcla con lo sagrado. Un espacio sencillo pero cargado de significado, que resalta la capacidad de los barrios para conservar su identidad, su historia y su espiritualidad comunitaria.
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0: Radio Universidad de Antofagasta le indica la hora.
1: 20:00 en punto.
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0: Bienvenidos a una nueva emisión de su programa El Abogado del Rock. Ahí sale mejor, ¿no?
1: Para los amantes del rock.
0: Exacto, aquellas almas perdidas que necesitan que defendamos sus derechos como rockeros. Bueno, y para comenzar, siempre le vamos a enviar un cariñoso saludo a nuestro notario.
1: El notario del rock.
0: Público Juan Troyer Moya de la Cuarta Notaría de Antofagasta. Vamos a comenzar con un programa especial que también tenemos el día de hoy. Claro, hemos estado muy cargados al glam metal, entonces hoy día nos vamos a dedicar al grunge, que para mí, pesar, destronó al glam metal por ahí, por principio de finales de los 80, principios de los 90, ¿no?
1: Sí.
0: Fue un fenómeno así, guapa.
1: Hubo brillante. Una transición, ¿sabes tú? Que a mí, ¿qué impresión tengo yo? Entre Guns N' Roses y Nirvana.
0: Ah, claro.
1: ¿No? ¿Te acuerdas tú que fines de los 80 Guns N' Roses era con Tutti? Y en 90 entró Nirvana y Guns N' Roses empezó como a escucharse menos.
0: Sí, además,
1: parece que ahí fue la...
0: Antes comentamos también que entre ellos tenían su rencilla.
1: Aparte que ellos tenían su rencilla, pero ahí hubo una especie, yo la siento como una suerte de transición, ¿ah? Al grunge, porque después el grunge tú sabes que estuvo de moda. Bueno, entonces este programa va dedicado al...
0: grunge.
1: Ok.
0: Bueno, y el grunge es un subgénero del rock alternativo y una subcultura juvenil que se caracteriza por su sonido de guitarras distorsionadas, letras de temática nihilista o angustiante y un estilo de vestir desaliñado, ¿no?
1: Claro.
0: Surgió a finales de la década de los 80, como decíamos, en el estado de Washington, principalmente en la famosísima ciudad de Seattle, claro. En la escena underground de aquella ciudad, impulsada por un sello discográfico independiente, Sub Pop, ¿no?
1: Claro.
0: Como una reacción contra el exceso y la ostentación justamente, del glam metal de la época.
1: Justamente lo que hablábamos, ¿te fijas? Claro. La ostentación, digamos, como...
0: Tanto bling bling, diríamos hoy día, ¿no?
1: Tanto esto que dañó la capa de ozono, que se llama en el pelito, ¿cómo se llama?
0: Mucho
1: spray. Claro.
0: Laca.
1: Oye, esto que tú decías de la moda, ¿me recordaste, te acuerdas? Las típicas camisas esas de leñador,
0: pues. Claro.
1: Se pusieron de moda.
0: Ellos eran así,
1: porque... En esa parte de Estados Unidos usa la gente esa ropa para trabajar, pues.
0: Exacto.
1: Claro.
0: Exacto. Bueno, y la palabra grunge se deriva de un término inglés que significa sucio o descuidado.
1: Uy, eso no lo sabía.
0: Grungy.
1: O sea, sucio o descuidado. Claro. Mira. Oye, y aparte, disculpa, el Sub Pop, claro, el sello ese que tú nombraste, independiente, fue el que, digamos, empezó a levantar las bandas de esa localidad, por decirlo así.
0: La moda impulsó, ganó adeptos y al final terminó destrozando.
1: Oye, increíble que lo under se pone de moda. Era una revolución, bueno, todas las revoluciones, una vez que llegan, ¿cierto? Una vez que se instalan, pasan a ser lo establecido ya deja de ser revolución. Entonces, claro, ellos llegaron desaliñados con estas camisas de leñadores, el chascón así desordenado, pero se pone de moda.
0: Bueno, y vamos a comenzar justamente con la banda ícono, los líderes, yo creo, del grunge, obviamente Nirvana. Nirvana es una banda de rock, como sabemos, Estados Unidos, formada por el vocalista y guitarrista Kurt Cobain y el bajista Chris Novoselic en Aberdeen, Washington, en 1987. La banda pasó por una sucesión de bateristas, siendo Chad Channing quien más tiempo permaneció hasta el año 1990, donde fue sustituido por David Grohl, su baterista definitivo. El éxito de la banda popularizó el rock alternativo y a menudo son considerados la banda más representativa
1: de la generación, X. Nosotros somos de la generación X, pues. ¿Sabes tú en qué periodo se supone que es la generación X, digamos? Hasta el año 90.
0: Bueno, y vamos a presentar un tema de ellos que, según los entendidos...
1: Más bien como de los favoritos, ¿cierto?
0: Exacto.
1: De los más, digamos, entendidos en el tema. O sea, no entendidos, sino que fanáticos de Nirvana.
0: Exacto.
1: Si tú haces una encuesta, yo creo que ellos se inclinan. Y yo, personalmente, me inclino por esta canción. Para mí es la mejor de Nirvana.
0: Vamos a ella. Lunch Act de Nirvana, aquí en la radio de la Universidad de Antofagasta.

0: Oye, a propósito de esta canción, Bernardín, esta canción sale en un documental de Nirvana, en el primer documental que se hizo, el HBO, me acuerdo, cuando estaba el HBO en el cable y todo el rollo, y el documental cierra con esta canción, y en esa época no era tan conocido. Me recuerda siempre ese documental.
1: Pero vamos a nuestra segunda banda, que también para mí es esta es una de mis bandas favoritas, aunque yo era un viudo del glam metal.
0: Sí, de los Poison, de esa carátula que te dejó obnubilado por esas mujeres exóticas con sus peinados, y después te diste cuenta que eran
1: mujeres,
0: que no eran nada mujeres. Oye, a mí me pasó algo parecido, parece que yo lo mencioné una vez con Culture Club. Yo me vi el Karma Chameleon, ¿te acuerdas tú el video? Me gusta esa niña. Y después a ver qué era un hombre.
1: Bueno, más adelante yo te voy a presentar el tema donde ahí sabía que eran mujeres y esas sí eran.
0: Ya, pero vamos con Pearl Jam.
1: Grupo de grunge formado en Seattle, también Estados Unidos, en 1990, con integrantes de las bandas Mother Love Bone y Temple of the Dog, que también vamos a presentar algo de ellos más adelante.
0: Temple of the Dog.
1: Con la edición de su álbum debut, Ten, en 1991.
0: Es el que dejó la patada.
1: El grupo irrumpió con fuerza en el ámbito musical alternativo. Y están considerados como una de las bandas más grandes e influyentes de toda la escena del movimiento grunge. Yo creo que de verdad...
0: Es que ¿sabes qué pasa, Bernardo, ahí? Que hay un punto aparte con el vocalista Eddie Vedder, el carisma.
1: Es un gran vocalista.
0: No, y el carisma. Sí. Tú sabes que hasta lo buscaron las marcas famosas de ropa para que él modelara.
1: Ah, mira. Sí, no sabía.
0: Es que el tipo era tenía su pinta.
1: Esa presencia.
0: Claro,
1: escénica.
0: No recuerdo bien las marcas en este momento. No sé si era Levi, Calvin Klein, no sé qué marca lo ofreció, no sé cuánto, para que fuera modelara, y iba contra sus principios el rollo ese. Pero claro, eso, la estética, digamos, la presencia de Eddie Vedder, influyó. ¿Para qué estamos con cosas? En la música, en las bandas, influye mucho, en la estética influye mucho la pinta del...
1: Sí, claro.
0: Del frontman.
1: Claro, pero, o sea, además de la voz, pues, obviamente.
0: Aparte de la voz.
1: Bueno, si no influyera la pinta, no habríamos tenido el suceso de aquel de Milli Vanilli, ¿no?
0: Claro, imagínate.
1: Que los que cantaban, ¿no? Gorditos,
0: es que esas bandas no son, a nadie. Es que esos son típicas bandas de productores, pues.
1: Claro.
0: El productor, si tú eres productor y tú vas a hacer el negocio, no te va a buscar unos feos. Tienes que poner unos gallos encachados.
1: Claro.
0: Para vender la mamá. Ya.
1: Bueno, y vamos con este tema. Lo hemos tocado en algún otro programa y hemos explicado que se refiere a una tragedia, ¿no?
0: Sí.
1: De un niño. Bueno, nada más que lo vamos a repetir. Vamos a escuchar esta gran canción denominada Jeremy de Pearl Jam aquí en la radio de la Universidad de Antofagasta.

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1: Buena canción esa, ¿eh? Bueno, Jeremy Spoken. Jeremy ahí está como hablando, ¿no?
2: Oye, esta otra banda que vamos a presentar ahora, ¿sí? Ya tenemos puras sandías calas también, sí, del
1: grunge. No, justamente la pauta trata de eso, los calados del grunge.
2: Yo creo que actualmente esta también está un poquito olvidada en lo que a, ¿sí?, radio se refiere, ¿eh? ¿Ya? No, no lo escuchaba mucho temas de ellos.
1: Anda desaparecido en acción.
2: Claro, pero es una muy buena banda.
1: ¿Quién es?
2: Me refiero a Soundgarden, ¿no?
1: Claro.
2: Banda también estadounidense, sí, también formada en Seattle.
1: Sí.
2: En 1984 por el vocalista Chris Cornell.
1: Oh, y el desaparecido Chris Cornell.
2: El bajista Hiro Yamamoto.
1: Claro.
2: Y el guitarrista Kim Tajil. Matt Cameron se unió al grupo como baterista permanente en 1986. Y sí. Ben Shepherd,
1: sí,
2: se convirtió en el reemplazo definitivo de Yamamoto
1: en el año
2: 1990.
1: Claro.
2: Cornell se mantuvo en la banda hasta su muerte en el mes de mayo del año 2017.
1: Oh.
2: Oye, tú me tenías un datito ahí.
1: Sí, qué triste lo de Cornell. Tenía el hombre carisma, era talentoso. Claro, el dato es que en mayo, justamente como tú lo decías recién, Bernardín, en mayo de 2017, Chris Cornell fue encontrado muerto en el baño de la habitación del hotel en el que se hospedaba. No sé si lo sabías ese dato.
2: Sí, sí, algo me acuerdo.
1: Después de su última actuación en Detroit con la banda Soundgarden. Ese dato no me acordaba yo, que es que estaban tocando, yo pensé que estaba tocando solista en ese entonces. Bueno, estaba con los Soundgarden, ¿cierto? Y los análisis concluyeron que se había quitado la vida ahorcándose justamente en el baño de la habitación. ¿Tenías cuántos años tenía él?
2: 52 años.
1: 52 años.
2: Bueno, qué raro que la gente tome esas decisiones, ¿eh? Porque en realidad todas las cosas, por muy mal que uno esté, si uno logra calmarse, contar hasta 10, como decía la abuelita, algo uno logra superar. No creo que haya nada.
1: Oye, pero
2: nada,
1: es que a lo mejor, no sé, el hombre parece que igual tenía problemas de droga, ¿no?
2: Sí, claro, bueno, bajo
1: pero
2: la
1: a lo mejor droga. A lo mejor sufría de depresión, entonces ahí le vino el...
2: Pero vamos a lo que nos convoca, sí, que es su tema para el día de hoy, un gran canción. Tema.
1: Sí,
2: Feel on Black Days.
1: Ay, temones,
2: Vamos a ello.

0: Hell on Black Days. ¿Sabes qué me llama la atención desde que la conocí esa canción, amigo Bernardo? El video. Yo la conocí por el video en MTV y ellos la tocan en vivo, absolutamente en vivo, pero no en un estudio. Sale impecable, impecable, pero se nota por esos detallitos que uno percibe, que uno que tiene la oreja entrenada. Y eso es lo que más me gusta, que están absolutamente en vivo.
1: Bueno, y ahora vamos a una gran banda también que a mí me encanta, de verdad me gusta muchísimo, y me refiero a los Stone Temple Pilots, pilotos del templo de piedra, entretenido el nombre. ¿Sí? Sus principales características, que ya después nos va a tratar un poquito más en profundidad nuestro amigo Juan Payauta.
0: Juan el encargado de Stone Temple Pilots.
1: Pero yo voy a agregar un
0: vía microondas. Ratitos,
1: claro. Que bueno, se caracterizaba por sus estilos musicales variados, que fue fluctuando dentro de la ambigüedad del rock alternativo de la década de los 90, gozando de popularidad en aquella época, ¿sí? Vendiendo, mira, más de 17.5 millones de álbumes.
0: Harto vendieron.
1: Solo en Estados Unidos.
0: Y eso que eran alternativos.
1: Y más de 40 millones a nivel mundial.
0: Imagínate.
1: Pero vamos con Juan para que nos ilustre un poquito más acerca de esta gran banda.
0: Vía microondas.
1: Exacto. Hola Juan, ¿qué me puedes contar de esta gran banda que hemos clasificado aquí dentro del grunge también, no?
2: Mira, los Stone Temple Pilots en realidad son una banda que se formó a finales de los 80. Su nombre original era Mighty Joe Young, pero cuando firman con Atlantic Records, en realidad tienen que buscar un nuevo nombre por razones legales y terminan llamándose Stone Temple Pilots.
1: Mira.
2: Ellos lanzan su primer álbum, que se llama Core, el año 1992. Y originalmente había una cosa muy especial. El sonido del grunge nace en la gran ciudad de Seattle, en la parte norte de Estados Unidos, una ciudad un poco gris, donde llueve todo el día. Bueno, pero ellos eran en realidad de California. Ah. Y California es muy distinto a Seattle. Entonces algunos críticos le dijeron, bueno, ustedes en realidad son unos imitadores, no son the real thing, no son lo verdadero. Entonces ellos cuando salieron tenían mucho que demostrar. La verdad es que esas críticas quedaron rápidamente olvidadas porque la banda tenía una identidad propia y tenía dos elementos clave que la llamaron a ser una de las grandes bandas de este género. El primero son los hermanos Robert y Dean DeLeo, el bajista y el guitarrista. ¿Y por qué son especiales? Porque ellos tenían una muy buena formación musical y se salen de las bases del punk y de los acordes simples que tenían la mayoría de las bandas grunge. En realidad, ellos inyectaron progresiones cromáticas complejas, acordes de jazz. Incluso hay canciones que si tú las tocas en guitarra acústica, parece una bossa nova. Y en segundo grado, tenían un gran vocalista. Scott Weiland, que es una de las grandes voces del rock de su generación.
1: Oye, sí, eso es verdad, ¿eh? Una voz pero muy potente y difícil de igualar.
2: Claro, de hecho, bueno, desafortunadamente Weiland ya nos dejó, ya no está acá, pero dejó un legado importante de sus grabaciones con esta banda, y también lo recomiendo cuando vean, si alguien quiere escuchar más de él, su colaboración con Slash, es muy interesante. Y Weiland lo que tenía era esa capacidad de ir desde una voz de un folk melancólico, casi de una banda acústica, a un sonido fuerte, desgarrador, y digamos, sacando una voz tremenda para el rock. Esas dos son las grandes fortalezas que definen a Stone Temple Pilots.
1: Genial, Juan, te agradezco. Bueno, ¿y nos vas a presentar algún tema de ellos?
2: Mira, hay varias canciones que son extraordinarias, pero vamos a dejar una que se llama Creep, que es de su primer álbum. Y esta canción tiene varias cosas interesantes que voy a hacer. Primero, esta canción cuando ellos la empezaron a hacer iba a ser una balada acústica, así algo como lo que sonaría, digamos, de Neil Young, que era uno de los grandes inspiradores del movimiento grunge. Pero

0: A pesar de que partió como una canción simple, nuevamente los hermanos de Leo ponen su giro especial y uno puede encontrar una armonía muy interesante dentro de esa canción. A la gente que toca instrumentos, se la recomiendo de escucharla y tomarle el peso a la progresión de acordes. Y además, en esta misma canción, Wasteland hace una letra que es una de las más desgarradoras de, digamos, de la historia del grupo. Habla de la tristeza de un joven, se siente alineado y se desprecia a sí mismo. De hecho, la frase del coro dice: soy la mitad del hombre que solía ser.
1: Claro.
0: Entonces, es una letra fuerte, desgarradora, consistente con lo que es la temática típica del grunge. Ahora, hay una coincidencia. Esta canción salió al mismo tiempo que la famosa canción Trip de Radiohead, el mismo año. Entonces, son dos canciones que tituladas iguales, estaban al mismo tiempo más o menos en la cartelera. Y yo diría que la de Radiohead fue más famosa, pero Creep, a mi gusto personal, me deja mucho más que la original de Radiohead. ¿Ya?
1: Excelente.
0: Quiero invitar al público a escuchar la canción Creep del disco Core de 1992, que alcanzó los éxitos más importantes tanto en el Billboard como en la lista de éxitos del rock de la radio de Estados Unidos.

0: Oye, Juan tenía razón, Creep salió justamente también en el mismo año que el Creep de Radiohead. Y uno tenía esa confusión cuando veía las listas y veía Creep.
1: ¿Cuál era?
0: ¿Cuál? Claro, la compañía era el mismo. O sea, nunca yo había cachado un tema que se llamara, por último se llamara, no sé, Love. Claro. Como que es más genérico, pero Creep era un algo súper poco común y se llamaban igual las dos canciones al mismo tiempo. ¿Con qué vamos ahora, amigo Bernardino?
1: Hacemos con los Smashing Pumpkins.
0: Sí.
1: ¿Y tú sabes que Smashing Pumpkins significa algo así como calabazas aplastantes?
0: Mira.
1: También se dice rompiendo calabazas, que yo creo que ese es el término más correcto, ¿ah? Esta banda fue formada en Chicago por el vocalista y guitarrista principal Billy Corgan, y la banda sufrió varios cambios de formación desde su hasta su reunión, digamos, el año 2006, con Corgan siendo el principal compositor y único miembro constante desde su inicio.
0: Oye, eso es típico de las bandas, qué lástima, pocas bandas se mantienen con su formación original del comienzo al final. Aquí, por ejemplo, Billy Corgan, como suele suceder, se quedó solo. O sea, él siguió con la banda y justamente el vocalista, ¿te acuerdas que hablábamos también el otro día de Soul Asylum?
1: Sí, claro.
0: Que hasta el día de hoy el vocalista el que siguió el nombre. Po.
1: Entonces vamos a un tema de ellos que es un gran tema, Today, aquí en la radio de la Universidad de Antofagasta.

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1: Oye, Bernardín, ese Today de Smashing Pumpkins fue uno de los primeros que se conoció, por lo menos por estos lares.
2: Sí, claro. Sí. Y después, bueno, la gente le agarró el gusto a la banda, ¿no?
1: Sí.
2: Pero aquí viene otra que también es de mis favoritas.
1: Mira.
2: Es una gran banda, sobre todo el tema que vamos a presentar, los Alice in Chains.
1: Mira, Alicia en Cadenas.
2: Exacto. Banda también de grunge, formada en 1987, obviamente. ¿En dónde?
1: Seattle, Washington.
2: Por Lane Stanley, voz; Jerry Cantrell, guitarrista y voz; Mike Starr, bajo; Chun Chini, baterista y percusión. Y en 1993, Mike Inez se unirá como reemplazo de Starr en el bajo. Posteriormente, William Duval sería el vocalista tras el fallecimiento
1: de Stanley
2: el 2002.
1: ¿Sabes tú que hay un dato que él luchó contra una severa adicción a las drogas? Especialmente la heroína, amigo Bernardo. Qué terrible la heroína. Y con eso justamente se fue hundiendo y hundiendo, hasta la gota que rebalsó el vaso fue la muerte de la novia, quien falleció en el año 96 por sobredosis. Chuta, también.
2: Claro.
1: Esto dicen que lo hizo caer en una fuerte depresión, que lo llevó a su muerte el 5 de abril del 2002. Mira, tanto que ha pasado, pensé que era menos.
2: Bueno, y como decimos, formó parte del movimiento grunge de la década de los 90, con un sonido más pesado y orientado al heavy metal y el sludge metal.
1: ¿Y con qué canción nos vamos a ir de Alice in Chains, amigo Bernardo?
2: Que, oiga, les voy a contar una. A mí esta me encanta cantarla en los karaoke. No sé si me sale muy bien o no.
1: Pero hay que tener voz para cantarla.
2: Sí, algo se intenta, pues, ¿ya? ¿No? Y vamos con esta gran canción de Alice in Chains, denominada Man in a Box.

0: Oye, buen temita ese de los Alice in Chains. Buen el hombre tema, en la caja.
1: Espectacular, espectacular, espectacular.
0: Oye, tú dices que la cantas, eso, esa no te la cree nadie.
1: O sea, dije que la cantara bien, pero la canté.
0: Ya.
1: Oye, y te voy a dejar esta banda, que yo no me acordaba de ella, pero dijimos que fue una precursora de los Stone Temple Pilots.
0: Claro, estamos hablando de Temple of the Dog. No, fue la ahí donde estaba Eddie Vedder junto con el vocalista de Soundgarden.
1: Ya, correcto.
0: Claro, entonces Temple of the Dog. En español, ¿sabes qué significa el templo del perro, amigo Bernardo?
1: Sí, claro.
0: Bueno, fue una banda de grunge, rock alternativo estadounidense, formada para variar...
1: En Seattle.
0: Washington, claro. En el año 90 y disuelta en el 92, duró re poco.
1: Exacto.
0: Fue concebida por el vocalista, lo que yo te decía de recién, de Soundgarden, Chris Cornell, como tributo a su amigo fallecido, Andrew Good, vocalista de Malfunction y... Mother Love Bone, unas bandas que ellos escuchaban, digamos, cuando cabro. La alineación contaba con el guitarrista Tom Gossard y el bajista Jeff Amen, ambos justamente ex miembros de Mother Love Bone. Mike McCready como guitarrista líder y el baterista Matt Cameron. Y posteriormente Eddie Vedder se sumaría como segundo vocalista de la banda. Increíble que Eddie Vedder acá no fuera así como el titular en la voz. El asunto es que de aquí justamente después saldrían Soundgarden, saldría y Pearl Jam.
1: Claro.
0: Y nos vamos a ir con una canción llamada, amigo Bernardo, Hunger Strike.
1: Vamos a ir.
0: The Temple of the Dog.
1: Aquí en la Radio de la Universidad de Antofagasta.

0: Excelente, ¿eh? Oye, te voy a hablar de una banda que es muy poco conocida, pero no por eso no la vamos a incluir dentro de las icónicas del grunge. Y se llama Screaming Trees, como árboles que gritan, una cosa así.
1: Una cosa así parece, ¿no?
0: Fue una banda de rock alternativo estadounidense, usualmente considerada como parte del movimiento grunge, creada también a mediados de los años 80 en Ellensburg, ciudad cercana, ¿a dónde?
1: Seattle. Ahí no fue en Seattle, fue cerca de ahí. Es como que Antofagasta tocó Pilla.
0: Claro, una cosa así. Conformada por el cantante Mark Linegan, el guitarrista Gary Lee Corner y el bajista Van Corner.
1: ¿Era de hermano eso?
0: Era su hermano, sí. Claro. Y el baterista Mark Pickerel.
1: Claro, y esta banda, Bernardo, no tiene tantos temas conocidos, no es tampoco un One Hit Wonder, no. Pero estaba con ese lote que fue como la primera línea del grunge.
0: Exacto.
1: Esos que entraron con Tutti, y ahí están los Screaming Trees. Y nos vamos a ir con qué canción de los Screaming Trees.
0: Gnarly Lost You.
1: Ah, bacán.

0: Buen tema ese de Nearly Buen Lost tema. You. ¿Cierto? Cerca que, de perderte, ¿no?
1: Claro, cerca de perderte. Muy
0: de
1: cerca.
0: De los Screaming Trees.
1: L7.
0: Banda bacán.
1: L7. Y esta nació en Los Ángeles.
0: Sí. ¿Ah? Lo que hablaba justamente Juan. Sobre Stone Temple Pilots, que eran californianos, creo, ¿no?
1: Exacto.
0: Entonces a ellos le tiraban la talla porque se supone que todo el grunge, todas las bandas tenían que ser de allá de Washington. Mucho frío, otra bola, y esto eran así como de la zona cálida de allá de California. Aquí pasa más o menos algo parecido con la L7.
1: Así es. Bueno, se fundó en 1985 y sigue existiendo, aunque ha pasado por periodos de crisis e inactividad. La primera etapa de la banda fue entre 1985 y el 2001, y tras un largo periodo de receso, sin grabar ni girar, retornaron a la escena musical el año 2015.
0: Mira.
1: Debido a su imagen y sonido, a menudo se asocia al movimiento grunge de finales, como decíamos, de los 80 y principios de los 90, aunque inicialmente eran una banda que podríamos clasificar dentro del punk rock. Este tema es un gran tema. Vamos a escucharlo, se llama Everglades.

0: Oye, bacán ese tema. Yo cuando conocí a L7, Bernardo, pensé que eran ellos más onda speed metal, Metallica, Mega, de esa onda. Ajá. No sé, pues como que me sonaba más pesado, claro. ¿Cierto?
1: Oye, vamos a señalar nuestro nuevo Instagram, que se denomina Abogado del Rock 999.
0: Estamos estrenando Instagram.
1: Exacto. Ya. El correo entonces es abogadodelrock999@gmail.com.
0: Sí, sugerencias también admitimos, ah, sí. ¿Cierto?
1: Ya, vámonos, Marcelo, listo, chao, cerremos.
0: Estamos listos.
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3: Radio Universidad de Antofagasta le indica la hora.
4: 21:00 en punto.

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2: Hola, ¿qué tal? ¿Cómo están? Les saluda María Belén Araya y les doy la bienvenida a este informe de noticias donde hablaremos sobre la exministra Camila Vallejo, quien asumirá nuevo cargo internacional y dirigirá Escuela de Seguridad Social. También hablaremos de la gift card para remodelar el hogar. Mimbu realiza la segunda edición de La Casa a tu Pinta. También hablaremos de la Semana de la PYME 2026, que ya arrancó con más de 380 actividades en todo el territorio nacional.
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2: Con más de 380 actividades simultáneas en todo el país, este martes inició la Semana de la PYME 2026. La iniciativa busca